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0: 18 minutos. Estamos en vivo, viejo rey. Me dice el Javi. Vamos a ver, amigos Javi, la gente de Las Varillas presente. Buenas noches, Las Varillas. A ver qué tenemos por acá. Seguimos saludando a los amigos del país. Ahí estamos.
1: Amigo, me tenés que disculpar, pero sabe que justo han puesto los repetidores de aquí de Alberdi, han ido al espacio publicitario. Ya no he podido escuchar si lo he leído.
0: No, no me la conté.
1: Muchísimas gracias por todo.
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0: Saludos grandes para los amigos de Alberdi Tucumán. Ya he vuelto de la pausa. Hola, soy... De Alberdi Tucumán. ¿Podés poner algo de Coliarse? Ya no te creo. Para Cami, que me está llevando mate mientras preparo unos cuchillos artesanales. Tremendo lo de David, ¿eh? Soy David Gómez, muy bueno el programa. Gracias, Master. Saludos grandes para David Gómez. Para Cami, ahí, que le estaba llevando unos mates.

0: Vos sí que me haces reír, corazón. Y la veña dice, no, hace frío, papi. Ya se vaya el perrito. Tato, ¿por qué es así, corazón? Yo te juro que me voy a reencantar la risa. ¿Sustento? Tené tu historia también, Mojato, ¿eh? Pobre diablo y llora
1: por un pobre diablo. ¡Detente la diablo! ¡Vamos, vamos, vamos! Curioso, el dato curioso.

0: Es así la que va. Así la que va. Así la que va. Bueno, señoras y señores, está por arrancar ahí Cruzeiro Boca. Están entrando a la cancha los muchachos. Tremendo Boca hoy, ¿eh? Así nomás le digo. 3-0. Encima son brasileros los otros. Claro, no, no, no. Están ingresando ahí en la Bombonera. Bueno, les voy contando para los amigos y amigas que andan en la ruta, que no pueden sintonizar, están laburando.
1: Un par de temas enganchados de un amigo mío que me dejó escribirle algunas canciones.
0: Porque son muchos los hinchas de Boca también. Claro. Ahí están entrando a la cancha. Yo le voy contando. Sí. Se viene Boca, se viene Cruzeiro, ya nomás.
1: Los invitamos a que canten.
0: 9:30 creo que está pactado el partido, pero bueno, ahí ya están entrando a la cancha.
1: Que griten, hijo de puta.
0: Le mandamos saludos grandes para todos los hinchas de Boca que están ahí esperando ansioso el partido. Todavía no empezó. Pero mete 3 Boca hoy. 3-5-1, 3-4-9, 2-3-6-7. 3-5-1. 3-4-9, 2-3-6-7, 3-5-1, 3-4-9, 23-67. Ahora que tenemos por acá.
2: Ato, ¿cómo andás, Ato? Va a ser frío, Ato. Acá me comí unos tallarines y me hice una salsita de costilla de cerdo. ¡Ja! ¿Vos estaba eso? No sabía que volaba la peluca.
0: Vamos.
2: Pasame un tema chévere. Siempre te estoy pidiendo un tema chévere y nunca lo pasaba. Pasame uno. De cortina, aunque sea.
0: Ah, cortina de lato. Cortina de lato, sí. Le mandamos saludos grandes para el amigo Marito ahí. Qué grosso. ¿Cómo no está ahí? Tremendo. Tremendo, ¿sabes? No. Reazón.

0: corazón, señor mayor. Dicen que soy.
1: Dicen que para acá.
0: A mí no me importa si tengo tu amor.
2: Sí. No le mienta a los hinchas de Boca, que van a ganar.
0: No, gana Boca
2: después
0: hoy.
2: Después van a seguir sufriendo.
0: Va que son brasileros, lo otro.
2: Que va a meter dos brasileros.
0: No, Boca, no, no.
2: Bostero feo.
0: No, gana Boca.
2: Vamos,
0: hoy.
2: River, carajo.
0: Gana River, Boca hoy.
2: Boca malo, Boca. Le rompen el cucú.
0: No, no,
2: Boca, no le mienta, Ato.
0: El cucú de. Carlos Paz, pero está lejos Walter ahí, está en Santa Fe, en Cúcuta, en Córdoba.
3: Hola, buenas noches a tú.
0: ¿Cómo estás?
3: ¿Qué tenés, loco?
0: Gracias, ¿eh? Ma.
3: Ayer me hackearon la cuenta, ¿viste?
0: Sí.
3: Y llamaron a mucha gente, algunos no. Transfirieron algunos mangos. No, yo voy a la comisaría cuando tengo que hacer un trámite.
0: Sí.
3: Y a los locos esto no le importa tres pelotas.
0: No.
3: Cuando yo tengo que hacer un trámite voy a la comisaría y cuando yo me tengo que sentar en una camioneta, andar con algún amigo de toda la vida o conocido, ando con cualquiera de ellos porque soy dueño de mi vida. Acá al lado de mi casa viven un par de fantasmas, algunos fantasmas.
0: Mirá.
3: Entonces,
0: bueno, yo vecino, el Chaco también.
3: Estoy escuchando la radio, buena onda, y pasate un buen cuarteto porque voy a salir a bailar con todas las minas estas que están acá al lado de mi casa. Terrible macho soy yo. Soy un magual. Tengo un palanquito, pero dibujo en el cuerpo de las mujeres. Un abrazo a todos. Capo, ídolo. Abrazo, amigo. Excelente programa, papá. Capo.
0: Gracias, Chango.
3: Soy el changuito, soy el chango. El gallinero soy yo. Soy el A14, soy un 18. Estoy con los borrachos del tablón. El domingo jugamos con el pirata. Seguramente va a haber una diferencia, somos un poquito más superiores que ellos.
0: No, gana Belgrano.
3: Vamos a ganar 2-1.
0: 2-0. No, gana Belgrano.
3: Aguanta el Club Atlético River Plate.
0: Grande, Chango.
3: Soy el changuito.
0: Grande,
3: soy el
0: Chango.
3: Changuito. Y ahí no vos,
0: que quiere bailar con la vecina, el Chango.

0: el chango. Bueno, quiere bailar el chango, que baile entonces. Claro, mae.
1: Levantamos la mano.
0: Ahí vamos, muy Marte. Pero en cadena alegría, reina la fiesta, reina la felicidad.
1: Con las manos arriba.
0: Las 24 horas y de noche también, dijo una amiga mía.

0: Hola, Ato, ¿cómo estás? Buenas noches. Estamos escuchando desde La Toma, provincia de San Luis, con Cristian. Estamos escuchando la radio, nos encanta. Queremos pedir un tema de la Mona Jiménez, La Novia Blanca o Ruleta Rusa.
1: Ay, tú,
0: te felicito por el programa. Muchas te mando gracias. Un abrazo.
1: Muchas gracias. Saludo grande para la amiga y para Cristian.
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1: Ponga el palacio el chat a los vecinos, ¿eh? ¡Sí! Saludos grandes para mis amigos de La Toma. ¿Cómo anda la gente de La Toma? Muchas gracias por el aguante, ¿eh? Le mando un abrazo, le saludo el Ato. Para que lo baile Cristian, para que lo baile ahí, ¿eh? ¡Sí!
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1: ¡Pase calor!

0: Muchas gracias por el saludito, Ato. Estamos escuchando. Mi nombre es Carito. Y desde La Toma los escuchamos siempre.
1: Carito. Un abrazo grande. Gracias, Carito. Para Carito, para Cristian. Los amigos de La Toma haciendo el aguante. Vamos, la noche del martes. Martes 19 de mayo del 2026. Cumbia vidriosa para que se vaya el frío. Ahí se vaya el frío. 351-349-2367. 351-349-2367. El WhatsAppero más popular del país. Dale, que estamos en todo el lado. Está activadísimo el martes del Ato, ¡Para, Ato! ¿Qué te pasa? Martita, ¿habrá terminado de bañar el perro?

15 minutos, Boca Cruzeiro. Gol de Boca, señoras y señores. 1 para Boca, 0 para Cruzeiro. 15 minutos del primer tiempo. Che, golazo, ¿eh?

0: 1 para Boca, 0 para Cruzeiro.
1: Hola amigo, ¿cómo andás?
0: La bestia Merentiel, ahí está. Sí.
1: Hola amigo, ¿cómo andás?
0: Bien, Master, ¿vos?
1: Alberto, te habla. Ahora estoy en Buenos Aires, José Cepaz.
0: ¿Todo bien, Alberto?
1: Yo soy del Quillinzo, Córdoba.
0: Ah,
1: vine acá, para acá por un cumpleaños de una gente especial. La Yula, cumplió años. Dale un saludito, amigo.
0: Gracias.
1: Amigo. Muy buena radio.
0: Gracias, amigo. Me pongo mi sombrero, me tapo bien los... Abrazo grande para la gente de la capital. Para los amigos de Buenos Aires, para el amigo Alberto, que anda por la City.

0: Territorio Nacional, estamos en vivo para todo el país, como siempre, de la mano de Lato, de la mano de la docta. A ver qué tenemos por acá, che. Será un chivo, ¿no? Sí. ¡Ah, no! 94.7. Radio Pasión Litoral. Saludo grande para los amigos. Esta noche volvemos a aterrizar, dice, por la 94.7 Radio Pasión Litoral. La gente de Villaguay presente, ven ahí, Master, ven ahí, sé la que va, así la que va, por favor.
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0: Hola a todos, buenas noches, amigos, ¿cómo estás? Te estoy escuchando en el programa, está buenísimo, amigo. Yo me acosté porque está... Esta mañana me levanté muy temprano. Bueno, amigos, te mando un abrazo fuerte, fuerte, besos, bendiciones. Y la Maribetti, la Maribetti, la Maribetti, la gente de los Cerrillos. Buenas noches, los Cerrillos. A ver, ¿qué tenemos por acá? Sí.
2: Amigo, te jode de vuelta Alberto, Buenos Aires. Vos sabés que me fui de vuelta. Me fui de vuelta al asadito, al vacío.
0: No.
2: Cuando vine ya pasó, lo quería grabar. Pero me... No, me pasó. Dale, si podés, repetímelo, amigo. Que siga bien.
0: Dale, Master, dale.
2: Saluda a la gente que yo hizo Córdoba.
0: Grande, papá. Está perdonado porque fue a dar vuelta el asado, ¿eh? Hoy martes comiendo un asado. Espectacular. Se lo volvemos a pasar en 5, 4, 3, 2, 1. Grave, maestro, grave. Está bueno el atodio. Sí, estamos tranquilos, Marte. No me han hecho renegar. Estamos bien.
2: Hola, amigo, ¿cómo andás? Sí, Alberto, te hablo. Ahora estoy en Buenos Aires, José C. Paz. Yo soy del Quillinzo, Córdoba. Vine acá para acá por un cumpleaños de una gente especial, la Yula.

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Bueno, 14 minutos han pasado de la hora 22. ¿Qué tal? Muy buenas noches para todos. Bienvenidos, bienvenidos a una edición más de Qué Calor en la Bailanta. ¿Cómo andan todos, amigos?

Arrancando y cerrando, por supuesto, esta edición de día martes 19 de mayo de este 2026. ¿Cómo está pasando el mes ya, eh? Ya estamos ahí, ¿eh? Bueno, esperando que hayan tenido una linda jornada. Aquellos que recién están volviendo a casa, otros que todavía siguen laburando, otros que recién entran a laburar, así que nada, un saludito para todos, aquellos que están siempre ahí interactuando a través de la cadena Alegría. Nosotros en la 104.5, cadena Alegría Puerto Deseado, desde acá hacia todo un país entero, ¿eh? Recién estábamos ahí con la tanda comercial, saludando a todos nuestros comerciantes, oficiantes, dándole la bienvenida a cada uno de ellos.

Te digo, 297-420-4914, ese es el alternativo. Te repito, 297-420-4914. Y también tenés el de la cadena, que es el 351-349-2300.

Momento de arrancar entonces, de a poquito nos vamos acomodando. Decíamos, también vamos a ir preparando nuestro matecito de esta noche para comenzar juntos a disfrutar de esto que es, qué calor en La Bailanta. Y vamos a ver de qué hablamos.

0: Y tengo ganas de arrancar con una linda canción que teníamos por acá guardadita, la voz del Seba Mendoza junto a Pipe Calderón. Vamos a arrancar, dale. Arrancamos con un par de cumbias en este comienzo. Te repito las formas de contacto: 351-349-2367
1: y de tu calendario,
0: y 297-420-4914. Sean todos bienvenidos, amigos.

Bueno, ahí estamos arrancando. Decíamos, nosotros ya nos preparamos los matecitos. Sí, ya están listos, preparados. Vamos a ir con todos los mensajes, con los audios que tenemos ya desde tempranito, ¿eh? A ver qué onda.

0: ahí estamos, ¿eh? Quisimos abrir ahí, pero se nos abrió. ¿Qué fue esto que nos mandaron? ¿Una cosa de Facebook? Nada.
1: Perfecto. Hola Gus, acá escuchándote como sí. siempre. Uh-huh. A disfrutar de tu grata compañía y de la buena música y de los oyentes.
0: Bien.
1: Bueno, acá te cuento que está fresquita la noche, está haciendo 5 grados, pero está hermoso, hermoso. Y te estoy escuchando por FM Pasión 104.5. Y quiero saludar a Betita, a Adelita, a Martita de Selva, Martita de Arrancul, al Doc, a Gustavito, Igor y familia, a Marcelo y a Patri y a Coco de 90 10.

0: Saludos para Mari desde Victorica La Pampa, en sintonía. ¿Quién más anda por acá? Nuestro amigo el Doc.
1: Buenas noches, Gustavo. ¿Cómo estás, amigo? Por acá todo bien. Ya estamos en sintonía con las antenas bien paradas para escuchar buena música. Uh-huh. Para tu grata compañía, los presentes. Como siempre, si puede ser el temita Tu Lesión.
0: Dale.
1: Desde ya, muchas gracias. Y saludo a Marta de Selva, Marta de Rancul, las tres Marías de La Pampa, Mari de Victorica, Adelita, Betita, Marito Burgo, Marcelo, Johnny Ariel Guzmán, uh-huh, Patrick Coco,
0: sí,
1: Ramoncito Puerto Madre, Gustavito Igor y familia. Bendiciones para vos y toda la audiencia, que tenga buen programa como siempre, amigo. Aguante Gustavo, La Cadena y Puerto Deseado.
0: Gracias, Doc, te mandamos un abrazo gigante, amigo. A la distancia, gracias ahí por estar siempre. ¿Quién más anda por acá? A ver, tenemos audios.
2: Buenas noches, Gustavito. ¿Cómo estamos, amigas? Escuchándote por Malvinas 97.9.
0: Vamos.
2: Te comento que recién saliendo de la secu, a full con los estudios, amigazo.
0: Bien, bien.
2: Ya veo la hora que llegue las vacaciones de invierno. Pero bueno, a meterle pila nomás.
0: Meterle, amigo. Ahí está Santi, desde General Roca. Allá estamos a través de FM Malvinas. Le mando, mirá, justito, mirá. A ver, pará. No, Ale, ¿dónde anda Ale? ¿A dónde anda Ale? Nuestra amiga de la pollería ahí. Un abrazo gigante, Santi, querido. Hay que meterlo en los estudios, amigo,
2: De la secu, mirá. A full con los estudios, amigazo. Ya veo la hora que llegue las vacaciones de invierno, pero bueno, a meterle pila nomás.
0: Olvidate, ya no vemos las horas, entonces sí, es verdad, que lleguen ya las vacaciones.
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0: es verdad.
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0: A ver, seguimos. Por acá dice, hola Gustavo, buenas noches, los estamos escuchando desde Río Cuarto. Un saludo para todos, soy Laura. ¿Cómo andas, Laurita, tanto tiempo? Laura, otra más que me tenía abandonada.
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0: Pato, ¿qué dice? Pato manda cara sonriendo. ¿Cómo anda, Patito, amigo?
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0: Estamos todos locos.
4: Hola, Gu, buenas noches. Bueno, espero que estés bien.
0: Sí, Mica.
4: Yo pasaba como todos los días a dejar mi saludo, dejarle mis buenas noches a Dylan y dejarle un besito muy grande. Bueno, amor, que descanses. Hasta mañana, un beso. Te amo.
0: Ahí está, hasta mañana, Mica. Que descanses, un besito. Tengas una linda noche, Mica.

0: A ver, vamos por parte. Dice, hola Gustavo, soy Elsa. Nos pide un temita de Dale que va. Hola Elsita, ¿cómo estás? Bienvenida Elsa, desde Río Tercero.
1: Gustavito, ¿cómo estás?
0: ¿Qué hace, Gustavo?
1: Buenas noches. Para toda la audiencia de Radio Cadena Alegría, toda la audiencia de FM Pasión. Así que bueno, acá estamos en sintonía, amigos. No te la aguantes, como siempre. Le mandamos saludito grande a Cosco y a Patria de 9010, a toda la clientela de siempre. Y también saludamos a los amigos de siempre. La saludamos a Adelita, la saludamos a Betita, a Mario de Vitorica, al Doc, Marta de Rancún, Marta de Selva, Ramón de Puerto Madryn, Omar de Río Tercero y el Chango Río Negro. Así que estamos en sintonía, amigos. Que tenga una excelente jornada.
0: Grande, Gustavito. ¿Cómo anda eso, Gustavito? ¿Todo bien? Te mando un abrazo, Gusta, para vos, para Vale, para la familia, los amigos de Puerto Deseado presentes también en esta noche. Por acá, ¿quién anda? A ver, Adelita.
2: Hola, Gustavito, ¿cómo andás?
0: ¿Cómo andáis?
2: ¿Cómo te baila?
0: ¿Quién?
2: ¿Está frío o hace calor?
0: Acá hace calor, no sabés el calorazo
2: que hace. Acá está más fresco que pantalón roto, sabe a dónde, ¿eh? Así que bueno.
0: Sí.
2: Mando saludos a toda la clientela que tenés.
0: Está media pausada.
2: Aquí te mando muchos besitos.
0: Para vos también, muchos besos.
2: Y que te acuerdes siempre de mí. De la Adelita,
0: sí,
2: de la Quinta, de la Pelada, de Albancul. Bueno, chao Gustavito.
0: Gracias, Adelita.
2: Que la pase bien. Te voy a escuchar un rato y me voy a dar, si no me agarro frío los pies, y me resfrío.
0: Claro, hoy no mira Gran Hermano. Hoy no está con Gran Hermano, claro, porque hay partido hoy. Besito, Adelita, portate bien, sabandija, ¿eh?

0: Ah, se pone celoso. ¿Se pone celoso, muñequito? Superman, ¿estás celoso? Más audios por acá, a ver qué dice.
1: Hola, Guti, buenas noches.
0: Buenas noches, ¿cómo estás, Erika?
1: Quería mandarle un saludo a mi marido Chanchón.
0: Sí.
1: Comentarle que recién termino de comer pescado frito. Que acá le mando muchos besos, le mandamos muchos besos. Mi hijo.
0: Sí.
1: Samir, le manda saludos. Decirle que lo queremos mucho.
0: Dale.
1: Yo lo amo. Que acá lo esperamos.
0: Ahí está.
1: La pichula.
0: Perfecto. Saluditos, Erika, que andes bien. Pescado frito, ¿saben que a mí nunca me gustó el pescado, che? Nunca, nunca me gustó, ¿eh? A ver, ¿quién anda? Ale, justo mira, la estaba llamando Ale y Ale estaba escuchando. A ver si estaba escuchando allá en la pollería o no.
2: Hola, hola, Gustavo, acá estamos en la polla con mi copa Daniela. Soy el general Roca Río Negro, estamos pelando zanahoria, Gustavo.
0: ¡Opa!
2: Hemos estado cortos de tiempo, por eso no hemos saludado ni nada, pero te seguimos escuchando. Así que bueno, acá estamos nuevamente. Mi tiempito ahí, mientras pelamos zanahoria, de sí. Saludar a todos, a toda la audiencia, de todos los lugares donde, que escuchan.
0: Uh-huh.
2: Y bueno, pasanos algo a tu elección, ¿sí?
0: Dale, ahí está. Saludos para Ale, para toda la gente ahí, Dani, toda la gente ahí en la pollería, allá que nos sintonizan a través de FM Malvinas, desde General Roca, desde Río Negro. Viste que yo me acuerdo, Ale, viste que me acuerdo, ¿eh? ¿Quién anda por acá?
3: Hola, hola. ¿Cómo está? Vamos a escribirle al señor, porque sí. Si no después se va a enojar que no le escribimos. Yo no me olvido nunca de escribirle, chico, por ahí sí, pero bueno, cuando no estoy en casa.
0: Yo voy bloqueando.
3: Pero bueno, ¿cómo estás?
0: Yo la hago corta. Yo voy bloqueando, voy sacando a la gente que no va sumando, los voy sacando y los voy eliminando. Cortita, claro.
3: Listo. Estoy mirando que cambió.
0: Saben que Gustavito es bastante loco también, ¿eh? ¿Sí? Claro, sí. Vamos, oh, Martita, a ver qué dice Martita.
3: ¿Cómo está? Vamos a escribirle al señor, porque si no después...
0: Sí.
3: Se va a enojar que no le escribimos.
0: Bloqueo.
3: Yo no me olvido nunca
0: bloqueo,
3: de escribirle, chico,
0: elimino.
3: Por ahí sí, pero bueno, cuando no estoy en casa.
0: Ah,
3: pero bien. Bueno, ¿cómo estás, Gustavito? Estoy mirando que cambiaste foto en el estado. Está buenísima esa foto.
0: Bueno, gracias.
3: ¿Todo bien, Rey?
0: Bien.
3: No, yo acá recién termino de cenar, así que tranqui, la noche hermosa. Hermosa. Así que bueno, te voy a escuchar.
0: Dale.
3: Quiero saludar a todos los chicos que me saludan, las chicas.
0: Sí.
3: Para Martita, el Doc, sí. Gustavito y familia.
0: Bien.
3: Hay al Chile, a Gabriel.
0: Ah, sí, el chileno Gabriel.
3: Que nunca me olvido, Gabriel.
0: Sí.
3: Mario Vitorica,
0: sí.
3: Johnny,
0: vamos.
3: Y todo, el paisa.
0: Dale.
3: El paisa, alguna payadita para Marta, paisa.
0: Dale, Martita, vamos.
3: El paisa está durmiendo. Bueno, saludos para todos los chicos,
0: sí.
3: Los solitarios y nada. Y a vos te mando un abrazo grande. Y bueno, te mando los besitos, Rey. No te pido tema porque está todo bueno.
0: Y porque tampoco te lo voy a pasar.

0: noches, Lago, corta, claro, olvídate.
1: Buenas noches, amigo Gustavo.
0: Buenas noches.
1: Presente. Estamos escuchando tu lindo programa, como siempre.
0: Bien ahí, amigo.
1: Está hermoso la noche, está fresquita, ¿viste? Está hermoso, está para andar un remerito nomás. ¿Qué te iba a decir? Quiero saludar a la audiencia, saludarte a vos, a Coco, a Patri, a Mari Vitorica, que le escuché el saludo, al Doc también, y a Adelita también.
0: Dale.
1: Que no lo escuché ayer, así que no sé, está media perdida, parece. Yo por lo menos estoy dándome presente por este lado. Adelita, saludo Adelita. Betty, querida, acá estoy presente escuchando el programa también. Así que acá estamos, amigos.
0: Tranqui, tranqui. Dale, te mando un abrazo, Marcelito. Escucha qué tema, ¿eh?

Mirá que ya bloqueé a varios, como a 5 o 6, ¿eh? La semana pasada, sí, yo la hago corta, ¿eh? Los que no van sumando, bloqueados y eliminados.

0: Che, ¿cómo va el partido Boca? ¿Cómo está saliendo Boca? ¿Jugó? ¿Terminó ya? ¿Qué onda?
1: Ah, ahora te sé que no te gusta el pescado, ¿te he visto?
0: No.
1: Yo te he visto que comiste cada bagre.
0: No sea malo. Me hizo acordar a alguien que me dijo una vez, usted se crió a pescado,
1: Ah, ahora te sé que no te gusta el pescado, ¿te he visto? Yo te he visto que comiste cada bagre.
0: No estaba en mis cabales. No.

De a poquito vamos con todos los audios, hay muchos mensajes. Claro, mi doctor me tuvo un par de años, claro, con mucha medicación y uno no se da cuenta, ¿viste?

0: eso me pusieron acá, claro, yo no lo digo, lo dicen acá, ¿Qué dice Martita de Silva?
1: Hola, hola, Gustavito, ¿cómo estás, querido?
0: Acá más o menos. Escuchando. Acá más o menos. Me están poniendo un poco loco ya,
1: Son Marta de Cerro, Santiago Estero. Sí. Hoy, estoy decorando la torta para compartir con los abuelos de Pami.
0: Sí.
1: Porque hoy hace un año que estoy trabajando en Pami como cocinera.
0: Sí.
1: Y mirá, soy tan popular.
0: Dale.
1: Que salí en el diario de Santiago del Estero.
0: Mirá, la popular de Martita,
1: Sí. Lo que es el rey de la cocinera, amigo. Te llevo para mañana.
0: Sí, espero que algún día. Tanta fama que te hace, Martita, espero que algún día me cocines algo, ¿eh?
1: Torta de cumpleaños y unos bombones de avena para compartir a los abuelos de postre.
0: Claro. ¿Y a Gustavito?
1: Yo termino de colar la torta y te mando una foto.
0: No quiero foto, quiero que me invite. Claro, quiero que me invite. ¿Para qué quiero foto? No, Martita, no vale, no. Mientras no sea pescado... Ah, Erika mandó el WhatsApp de la cadena también, el mismo audio. Erika, ya lo pasamos,
2: Pobre trucha Maryland, ¿viste? La muerte que tuvo la trucha Maryland.
0: Mirá.
3: Sí.
2: Rebozada con harina y frita.
0: Sí, mirá, el changuito. ¿Qué dice Changuito? Tiene la radio el palo.
2: Qué buena
0: Changuito.
2: Onda, che. Puede ser un temita de. De Angelita Leiva o Eugenia Quevedo.
0: Dale, amigo.
2: Cuarteto, cumbia, algo de Karina. La princesita, algo de.
0: Sí.
2: Dalila, la bomba tucumana.
0: Dalila.
2: Algo de la Rochi Quirós. De la Rochi.
0: Dalila puede ser.
2: De Rocío Quirós.
0: Dalila puede ser.
2: ¿Puede ser, no?
4: Gabriel.
2: Listo, Gustavo, abrazo. Bendiciones. Vamos por parte, decía Zac.
0: Claro, olvídate, Changuito. Ahí está mi amigo el Changuito. Vamos a ir con Dalila. Tengo ganas de escuchar Dalila. Entre todas las que nombró, obviamente la diosa del verbo amar. Obviamente. Dalila. No hay otra, Pueden decir 10.000 cosas de Dalila, pero. Nadie la ha superado a Dalila, ¿eh?

0: ver, hay muchos mensajes. Esperen, de a poquito voy a ir con todos, ¿eh? A ver, ¿quién anda por acá? ¿Quién anda por acá? ¿Quién anda por acá?
1: Gustavito, ¿cómo estás? Un placer escucharte, hermano.
0: Gracias.
1: Buena onda. Boca va ganando 1-0.
0: Mirá.
1: Y bueno, con calefacción acá y escuchando la radio y mirando el partido. ¿Qué más puedo pedir? Abrazo. Gracias por la buena onda.
0: Abrazo, amigo. Así, esa es la actitud, ¿eh? Tienen que estar ahí con la radio, el partido, radio y partido, ¿eh? Claro. Un abrazo, Juancito. Desde Pico La Pampa. Ahí está. Los amigos de todo el país en sintonía de la cadena Alegría. Nosotros decimos, como siempre, ¿eh? Acá estamos en el sur argentino, desde Puerto Deseado, Santa Cruz. A ver. No seas malo.
2: Ah, ahora te sé que no te gusta el pescado, Gustavito. Yo te he visto que comiste cada bagre.

0: Es verdad, puede ser que sea la luna, puede ser que sea la luna. Saludos para nuestros amigos de Almacén de Vida 90 y 10, para Coco y Patrick. Coco de estar a full con el partido. Hay que cuidarse del resfrío, yo les dije. Lo vengo diciendo hace una semana, ¿eh? Todos se confían, andan desabrigados, comparten el mate, no hay que compartir mate. Hay mucha gripe, mucha peste, muchos microbios dando vuelta. ¿Qué dice Yanni? ¿Qué dice Yanni? ¿Está renegando Yanni? ¿No? ¿Con el tóxico?
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0: cocino
2: lo que quieras, ¿sí?
0: En invierno. Bueno, me vas a pagar el pasaje, Martita. Me pagás el pasaje y voy.
3: ¿Cuánto pescadito te has tomado, te has comido, Gustavito, y te haces el boludito, eh? ¿Cuánto pescadito te comí, pescadas? Te has comido unas cuantas y no te das cuenta que te comiste unas cuantas, pescadito.
0: No sea mala.
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3: ¿Cuánto pescadito te has tomado, te has comido, Gustavito, y te haces el boludito, eh? ¿Cuánto pescadito te comí, pescadas? Te has comido unas cuantas y no te das cuenta que te comiste unas cuantas, pescadito.
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0: Un desliz. Por eso llega esta canción. Mejor me voy a la música porque... No, ya se la agarraron conmigo. No, no. Por eso me entrego en cuerpo y alma.

0: Gustavito, ¿tenemos cordero el domingo? ¿Hay cordero o no? A ver. Ya está el cordero y unos vacíos para el domingo. ¡Vamos, vamos! Se viene el corderito el domingo. Bueno, este fin de semana va a ser de fin de semana largo. Justo me toca trabajar, a ver, trabajo mañana pasado, 2x2, así que, sí. Fin de semana, ya me invitaron a ver el tributo a Leo Mattioli, ¿no? ¿Yani? ¿A Leo Mattioli? Sí, así que, obligado. Viste que no puedo estar tranquilo, ¿eh? La tentación te puede más. ¿A ustedes la tentación no puede? Vamos a volver a hablar de todo eso, ¿eh? Vamos a volver a hablar. Mañana vamos a tocar un tema en la noche para hablar. Claro. Vieron que la noche te llama.
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0: Escuchá.
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0: Tenemos corderito el domingo. Perfecto.

0: vas a aguantar vos. Vos lo vas a aguantar, Gianni, ese. Yo no, ¿eh? No. Saludos para Gianni y para Richard, que anoche me estaban esperando con un rico asado después que terminé el programa. Gracias, chicos. Hasta las 3:30 estuvimos anoche. Muchísimas gracias por la invitación, ¿eh? Y aparte por haberme esperado. Me esperaron hasta que yo salga del programa. Gracias, ¿eh?
1: Qué mentiroso que sos, Gustavo. Qué mentiroso. No, no, la verdad que lo que dice el señor ahí, que te comiste varios bagres, la cara tuya lo dice todo. Así que, mentiroso, es, mentiroso.
0: ¿Por qué, Ale? ¿Por qué me decís eso? Y yo que iba a decir que vos con tu carita ahí en la foto de perfil sos toda una princesita y no la princesita Karina. ¿Y ahora me decís esto? No, me rompiste el corazón, Ali.
1: Qué mentiroso que sos, Gustavo. Qué mentiroso. No, no, la verdad que lo que dice el señor ahí, que te comiste varios bagres, la cara tuya lo dice todo. Así que, mentiroso, es, mentiroso.
0: No. ¿Por qué dicen eso de Gusti?
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0: En tu alma siempre serás mía. Hola, Gus, ¿cómo estás? Qué bárbaro, te están fusilando, me dice. Ah, para eso mandás mensajes, Gladys. Ya. Bloqueada, Gladys.
1: Hola, Gustavito.
0: Hola, noches. Betty.
1: Así que bloquear nomás, che.
0: Sí.
1: A la pucha, que lo tiro. O si no, saca la roja.
0: Bastante loquito soy.
1: Hoy es martes, no es día de miércoles. Escuchate, Gustavito.
0: Arranqué un día bueno, antes.
1: Saludos, Patri querida, Coquito, Gustavito y Gor. Mi familia, Doc, Mario y Torica, Adelita querida, Gaviota. Y para Marcelo, también un abrazo. Y está linda la noche, está muy bonita, acá en la City Porteña. Abrazotes.
0: Ahí está, Betty, ¿cómo estás, Betty querida? Te mando un besito gigante. ¿Cómo estás?

0: Bloquecito dedicado para todos los rosarinos, todos los santafesinos, ahí, que les gustan mucho a Dalila. Qué genia, qué clásicos. Ya nos vamos a un bloquecito musical y en 10 minutos volvemos, Che, pasó rapidísimo esta primera hora de programa. Gracias a todos por estar ahí del otro lado, por ponerle la buena onda, como nosotros siempre decimos. Jodemos un ratito, nos divertimos, nos reímos.
1: Otro de los clásicos.
0: De concavo y convexo. Así es nuestra historia en el sexo, dice Dalila.

0: Gabo y con Bexo, ahí lo dijo Dalila, ¿eh? Así es nuestra historia en el sexo. Wow, qué letras que tiene Dalila, ¿eh? La hora 22:56 en toda la República Argentina. Momento de irnos a la tanda. Nosotros dejamos música, pero volvemos 23:10, más o menos, volvimos nuevamente al aire. Por acá dice, hola Gusti, te están bardeando, dice, atajate. Saludos Mariana, desde Villa Mancay, desde las sierras de Calamuchita, dice, unos temazos. Dice, no mando muchos mensajes, pero siempre estoy al pie de la radio, dice, todo el día. Un abrazo inmenso, un besito a la distancia, Mariana. Te mando muchos besos, gracias ahí por estar siempre. Volvemos 23:10, sí, para hacer la última hora de programa.
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0: que hemos preparado
1: Bailazo
0: hace mucho tiempo que no se hacía. Y hemos rescatado del repertorio algunas de estas perlitas.
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0: 10 de agosto del 2024. Querida mía, quisiera contarte en esta carta esas cosas que a veces, personalmente, no es que no me atreva, sino que me cuesta mucho decirte.
1: Bueno, ya sabéis, este 13 de junio llega este señor con la banda del monstruo. Vamos a tener entraditas para sortear,
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1: Germain.

0: Tenemos mensajes, a ver qué dicen. Llegaron muchos mensajes de la hora anterior. A ver qué dicen los amigos.
1: Gustavito, sí. Yo voy a estar con vos y te voy a defender.
0: Sí.
1: Chicos, no le rompan el corazón a Gustavito, déjelo, que ya es grande, sabe lo que hace, así que yo voy a estar con vos, Gus, así que te voy a defender siempre. Cada uno es como es, el que le gusta, el que le gusta.
0: Claro, Martita.

0: Gabito, yo voy a estar con vos y te voy a defender. Chicos, no le rompan el corazón a Gustavito, déjelo, que ya es grande, sabe lo que hace, así que yo voy a estar con vos, Gus, así que te voy a defender siempre. Cada uno es como es, el que le gusta, el que le gusta.
1: Claro. Por acá dice Mariana, me matás con ese tema. ¿Con cuál, Mariana? ¿Con cuál tema?

Así que ya saben, ¿eh? Sábado 13 de junio. Nos vimos en Disney. Hola, buenas noches, Gustavo. Dice, genial, está la música. Te escuchamos en Roca, dice La Pampa. Te saludan las tres María. ¿Cómo andan las chicas? ¿Cómo andan las tres María? ¿Todo bien? ¿Qué cuentan? ¿Qué dicen? Andan perdidas también, ¿eh? Bueno. Por acá, ¿qué dicen los mensajes? Hola, Gustavo, saludos. Dice, desde Tucumán, acá en casa descansando, comiendo unas pizzas. Saludos a mi mamá Norma, mi cuñado Maxi, mi hermana Anne y mi señora Noelia. Te estamos escuchando desde Tucumán. Mi amigo Luquita, bien. Bien merecido que estés en casa, amigo. Te mando un abrazo gigante. Siempre vive laburando, Luquitas. Abrazo, amigo, a la distancia. Genio, Lucas, ¿eh? Para vos y la familia, amigo. Acá dice la Gustavo, te escribo, dice, para que no me bloquee. Yo te escucho, dice, todos los días. Amigos, saludos ahí a mi amigo Huguito, allá en Buenos Aires. Huguito, te mando un abrazo. Ah, sí, ya estoy jodiendo, chiste, no sé, no. Por acá dice la Gustavo, te estoy escuchando, linda música, dice. Abrazos, nuestra amiga Graciela desde Jovita. ¿Cómo anda la Grace de Jovita? Ahí estamos, ¿eh? Con la cortina, con Germain, ya sabéis. Vamos a tener entradas para sortear, les dije. Se lo dedicamos a Betty. Se lo dedicamos a Betty, la música de Germain.

0: estaba allá. Me paso unos temitas de los chalos de los majos, las mesas del Ricón, por favor. Y que le suene actor a general, saludos a la Martita de Selva, a la Martita de Alcún, a las tres Marías, a la Mari. Yo estoy escuchando acá de la aplicación, cadena de día, la señora Ray y FM Pasión. 104.5.
1: Vamos, Gaby.
0: Y una consulta, ¿cuándo me manda un técnico para allá la pitidora de pasión y cadena de días a la región del Biobío? Hace falta una pitidora.
1: Ya vamos, de radio, amigo, ya, ya vamos a ir con el Chuni y ya vamos a ir para Chile. Ya vamos a agarrar prontito, en el invierno nos vamos a ir con el Chuni para allá, para la región del Biobío. Y vamos a poner allá una radio, que vamos a ir con el jefe, Sí. Así que quédate tranquilo, Gaby.
0: Si es muy amable, hacemos proyecto a una radio, amigo.
1: Claro.
0: ¿Qué te parece?
1: Sí, olvídate.
0: Para la gente del Biobío.
1: Ahí está.
0: ¿Qué te parece Los Ángeles, la nuestra región?
1: Ahí ya vamos a hablar con él.
0: La noche día martes.
1: Sí.
0: Y el consejo es cuidarse la línea telefónica.
1: Dale, Gaby. Te mando un abrazo gigante, amigo. Juni, el jefe, nuestro jefe, allá en la central en Córdoba, 94.1. Juni, en junio vamos y ponemos, plantamos una radio allá en Chile, ¿eh? Ya. Hoy lo estuvimos escuchando al Juni, a la tarde. Estaba en meta a pelear por el partido, el clásico de la final que se viene el fin de semana. River, la final con Belgrano. Te la regalo, Yo, obviamente, que voy para Belgrano.
2: Olvídate.
1: Ustedes saben que yo, mi corazón está en Córdoba. Una partecita está en Córdoba, claro.

0: lo lamento, viste, lo lamento. Tengo amigos hinchas de River, pero bueno, ¿eh? Claro.
1: ¿Cómo te?
0: No, dice Germán, no, no. No.
1: 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No. Y con el mismo calor, él no te hará tan feliz. No.
0: No, no, no, no, no.
1: Te lo puedo decir.
0: No.
1: No. Aún no sabe besar. Como yo no lo hará.
0: Ahí está. Qué temazo, dale, sube el volumen.

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Así que bueno, allá vamos a estar cubriendo todo, vamos a estar, si Dios quiere, transmitiendo el show en vivo. Vamos a ver si lo transmitimos a través de la cadena Alegría, show exclusivo y único del sur.

0: todos estos clásicos los vamos a disfrutar, ¿eh? Sábado 13 de junio en la Sociedad Rural. Y además, escuchate este, mirá.
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1: Mamá, qué clásico del monstruo Sebastián, interpretado en esta linda versión que teníamos por ahí guardadita, versión acústica, desde hace muchos años.

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0: Claro, el domingo es el partido, así que vamos a estar con el corderito mirando un partido, ¿no? ¿A quién gusta el partido? La final. A ver. Uy, escucha ese que viene ahora.
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0: Mirá vos acá. Acá me mandó la foto Gustavito, mirá, dice. Ahí, ya está el cordero y unos vacíos, dice, para el domingo, ¿eh? Espectacular, ¿eh? Acá está la foto, que no deja mentir. No como Pilín, que anoche Pilín mandó audio cuando ya nos habíamos despedido. ¿Dónde está? A ver, Pilín, por acá.
1: ¿Qué haces, Gustavo? ¿Cómo andás? No, te estoy escuchando. Te estaba escuchando de temprano.
0: Sí.
1: De las 10 de la noche. Lo que pasa es que no me quiero... Porque la Pato siempre me está diciendo del cordero, el cordero, la van igual. Así que, bueno, ya este año van a tener el asado. Decirle a la Pato.
0: Este año, ¿eh?
1: La van. Che, bueno, un saludo, che. Un saludo a Igor ahí. A la Vale. Así que ahora el domingo tenemos asado, ¿no? Cumpleaños de Igor. Ahí lo vamos a encontrar, ¿no?
0: Mamá, lo que va a ser eso, ¿eh? Escucha. Va. Dale, que a las 12 de la noche llega Fernando para seguir con la trasnoche y la campeona del dial. Dice, hola, muy buenas noches. ¿Cómo le va? Soy Eulo. ¿Cómo estás, Eulo, querida?
2: Muy buenas noches, Gustavo, ¿cómo estás? Soy Eulo Carronero, la chica más simpática de Río Negro.
0: Bien.
2: Solterita como siempre, con la buena onda. ¿Cómo está vos? Muy buena noche. Bueno, te escucho siempre, pero bueno, recién, ahora, te mando un mensajito. Y bueno, por acá mucho frío nomás, así que estamos haciendo unos pancitos caseros. Y ya para descansar también.
0: Ahí está, saluditos para Eulo, ¿eh? ¿Cómo estás?

0: Y que
1: no. Decirle, Penny, que sí, que tenemos asado, que tenemos asado el domingo. Así que decirle que se cuide para el domingo.
2: Claro.
1: Que tome todo el sábado, decirle que deje un poquito de lugar para el domingo.
2: Claro. La voz de Gustavo Álvarez para acompañarte con todos los éxitos cuarteteros.
1: Decirle, Penín, que sí, que tenemos asado el domingo. Así que decirle que se cuide para el domingo, que no se tome todo el sábado, decirle que deje un poquito de lugar para el domingo.
2: Ahí está, tiene que estar escuchando, Pilín, me imagino que está escuchando, ¿eh? A ver, ¿qué dice Nélida? Buenas noches, Gustavo. Hola, Nelly, ¿cómo estás? Bienvenida.
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2: Claro, Pilín le mandó, antes de fin de año van a tener el asado.
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4: Buenas noches, Gustavo, ¿cómo estás? ¿Cómo? Buen martes para vos, para toda la audiencia.
2: ¿Cómo está, Coquito? ¿Cómo salió Boca?
4: Buenas noches, Gustavo, ¿cómo estás? Buen martes para vos, para toda la audiencia. De Cadena Alegría, de FM Pasión. Bueno, acá está. Salimos tarde, sin comentario. Así que bueno, saludos para todos ahí, para Gustavo, para Vale, para Betita, para Adelita, para Mari de Vitorica, para el Doc, para Eduardo de Trelew, para Marcito de Río Tercero. Así que bueno, nada, estamos acá haciendo el aguante como siempre. Así que bueno, abrazo para todos, bendiciones.
2: Ahí está Coquito, Almacén de Vías 9010. Claro, sin palabras dijo Coquito, así que yo me imagino, Coco. Tan terrible, a ver qué dice Gustavito acá.
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5: Gustavito, por la voz de Coquito, no son muy buenas noticias, no son muy buenas noticias.
2: Claro, claro.
6: No, no,
2: no, hijo.
6: Se bien.

0: ¿Viste cómo es el fútbol? Cosas que pasan, es como acá en la radio, cosas que pasan, queda un bachecito de por medio ahí. Eso por tocar un botón que no tenía que tocar. Por maldito me pasó eso.
1: Pero bueno, decirle que ya está, no pasa nada, que el domingo nos comemos un buen asado y que se olvide de los partidos, decirle poquito.

0: Adelita ya tomó la pastillita. Yo recién tomé la pastillita ya, así que.
1: Eso, ¿sabes por qué, Gustavo, le pasa eso? Porque tuvieron toda esta semana más pendiente de que Belgrano este fin de semana le gane a River, ¿viste?
0: Claro.
1: Pero no estaban preocupados por eso, ¿viste? Que tenían que ganar.
0: Es verdad, es verdad, es verdad.
1: Solo así de pecho frío esto. Ah.
0: Che, ustedes se perdieron el partido que jugamos nosotros acá en la radio, ¿eh? Se perdieron el partido ustedes, nuestros oyentes, ¿eh? Ahora voy a buscar dónde está...

0: Por acá dice espectacular, Gustavo, ese tema, dice, nos vamos toda la gran familia de Cadena Alegría, dice.
1: Con sabor,
0: ¿Qué están comiendo, che? ¿Unos choris? ¿Qué es eso? ¿No? ¿Fiambre? ¿Qué es? Nélida.

Fuera de joda va a estar linda la final, ¿eh? El domingo, Rivers. Verano, ¿eh? Va a estar buena esa final, ¿eh? Partidazo, ¿eh? 3:30 de la tarde, si no me equivoco, el domingo. Así que es muy probable que el domingo retro, no sé si vamos a estar, ¿eh? Creo que no vamos a mirar el partido, ¿eh? Poquitito a poco, ahí estamos con la música cuando ya faltan solo 15 minutos para el final. Les recuerdo, a partir de las 0 horas llega Fernando desde General Pico.

0: cadena Alegría, la mejor. La mejor. Así que, bueno, hoy, como hincha de River, me quedé mirando el partido de tercero.
1: Sí.
0: Y Boca Juniors.
1: ¿Y? ¿Qué onda?
0: No sé, parece que lo lleven. A veces lo contratan de alguna fábrica de casa de esa prefabricada, esa, y que la lleven para revestirla, esa pared ese. Nada, se pasa. Nada, bueno, un beso para todos. Mandame un temita de cumbia, la que vos quieras. De los Milo me gusta,
1: Mira.
0: Así que gracias, un abrazo.
1: Abrazo.
0: Saludos para todos los hinchas de Boca.
1: Ahí está. Saludos para el tocayo Gustavito Rivero, te mando un abrazo. Continuamos con más canciones y siga la princesita Karina junto a Eugenia Quevedo.

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Hola, la campeona del dial. ¿Todo bien? ¿Todo tranqui? ¿Estamos viendo el programa? ¿Seguí así? Quiero que pase un tema de Qué Locura. Y si no, un tema de Toros Quevedo, Por Este Mundo. El domingo salimos campeón, Gustavito. Aguante River, aguante la campeona del dial, aguante Cadena Alegría. Y aguante Gustavo. Se quedaron con las ganas los bosteritos de ganarle a los brasileros. Se quedaron con las ganas. Hasta con la mano querían meter goles. Son los pechitos fríos, son.

Vamos con las dos. Eugenia Quevedo. Che, anoche estaba viendo también que Candu Domínguez cantó con Arjona. También Candu la rompió. Creo que le pasó el trapo mal a Ángela y a Eugenia. La rompió Candu Domínguez. Una de las artistas del momento, Candu Domínguez, que ha firmado sello bajo el sello discográfico Universal. Fue un éxito, ahí salió desde la juntada de los artistas. Y hoy es una de las artistas del momento, Candu Domínguez, aparte excelente voz.

0: Hola, la campeona del dial. ¿Todo bien? ¿Todo tranqui? ¿Está muy lindo el programa? ¿Sí o sí? Quiero que me pase un tema de Qué Locura. Y si no, un tema de Toro Quevedo, Por Este Mundo. El domingo salimos campeón, Gustavito. Aguante River, aguante la campeona del dial, aguante Cadena Alegría. Y aguante Gustavo. Se quedaron con las ganas, los bosteritos, de ganarle a los brasileros. Se quedaron con las ganas. Hasta con la mano querían meter goles. Están una pechita frío, son.
1: Dale, dale, que nos vamos. Próxima cita mañana, 22 horas, acá como siempre, nosotros en Puerto Deseado, en la 104.5, Cadena Alegría. Y para todo el país, desde Córdoba, desde nuestra central, desde la 94.1 en la capital de Córdoba, desde allí para todo el país entero.

0: Bueno, y así nosotros ya a poco nos vamos, ¿eh?
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0: Transmitiendo, cubriendo todo. Y vamos a ver si lo pasamos a través de la cadena Alegría, todo el show. Así como lo hicimos el año pasado con Ulises, ¿se acuerdan? Con Ulises Bueno, cuando hicimos la transmisión desde Las Heras. Todo el show en vivo cubrimos.
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0: Fue el año pasado.

arrancar todo el show en vivo. Obviamente que la grabación va a estar, pero vamos a tratar de hacerlo en vivo como hicimos con Ulises el año pasado a través de la gran cadena Alegría hacia todo el país, que transmitimos desde Las Heras todo el show completito de Ulises Bueno. Nos vamos, amigos, llega Fernando entonces desde General Pico La Pampa para continuar con toda la excelente programación La Trasnoche y la cadena Alegría. Nosotros nos encontramos nuevamente mañana 22 horas en esto que es Qué Calor en la Bailanta. Gracias.

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1: A quien extraño y recuerdo con mucho amor, hace apenas 2 semanas y algunos días más se nos fue, y siempre, siempre me pedí esta canción, así que quiero dejarla registrada en esta noche especial, con mucho cariño, para mi tío, para mi viejo. Con mucho amor. Cuando quiera.

0: Argentina querida, ¿cómo estás? ¿Cómo andás? Qué gusto invitarte a otra jornada en la Campeona del Dial. Qué gusto estar con vos a esta hora compartiendo por distintos lugares de este hermoso país. La conexión espectacular. Tengo un receteo ahí en el WhatsApp, pero tenía mensajes y se fueron. Bueno, gracias. Ya voy con el WhatsApp, pero tengo muchísimos mensajes. Ya estoy con ustedes. Ya estoy compartiendo con ustedes. Con ustedes. En el lugar de Argentina que se encuentren a esta hora, a propósito, en fría Santiago del Estero, un temblor que se ha sentido también en Catamarca. Ya voy a ir con eso, tengo la noticia justamente, pero bueno, agradecemos a Gladys que allí atenta nos estaba comentando esto. Seguramente ustedes lo comentaron en lo que ya ha pasado y han, como siempre, disfrutado junto a Gustavito Álvarez desde allí, Puerto Deseado, en el corazón de la Patagonia Argentina.
1: Hola, Fernando. Hola. Estuvo tempranito. Usted está llegando tarde. ¿Qué está pasando? No, amigo. Yo te voy a pedir un tema de sabroso. ¿Qué sacas a hablar? Eso. Me vas a pasar. Te voy a escuchar.
0: Si sacas a hablar, Martita.
1: Bueno, te mando un beso y cuídate. Saludos a todos. Un besito a Pulpo.
0: Al Purri Purri.
1: Un abrazo.
2: Muy buenas noches, Fernando.
0: Hola, ¿cómo ando usted?
2: Ya está preparando los últimos detalles para mañana ir a trabajar, los ambos, los natales.
0: Bárbaro, hoy cumple un año
2: de trabajo del PAMI y ya soy demasiado famosa, ya salí en los diarios, ¿vio? Ahí le voy a compartir la noticia.
0: A ver, ¿qué pasó?
2: Y ya hice una torta y unos bombones de avena para llevarle a los abuelos, le paso la fotito. Para compartir mañana.
0: Me pasó una fotito.
2: Y festejar el año de trabajo con ellos.
0: ¿Dónde está la foto?
2: Que tenga buen programa.
0: No veo la foto.
2: Un abrazo grande.
0: No veo la foto, Martita, no veo la foto.
2: El doctor de Villa Regina y el doctor José.
0: Sí.
2: Saludo a Marta de Rancún y a Mari de Vitorica.
0: Ah.
2: Abrazo, Fernando.
0: Escucho. Ahí voy con la noticia,
2: Los Palmeras.
0: Cumbia
2: sobre el mar. Abrazos, bendiciones, saludos para todos.
0: Gracias,
2: Martín. Buen programa, Fernando.
0: Gracias, sí.
2: Gracias.
3: Muy buenas noches, Fernando. Acá estamos en sintonía.
0: Vamos a estar haciendo
3: el aguante hasta las 2 de la mañana.
0: Hola, Doc.
3: Acá, de familia.
0: Bien.
3: Tomando unos cafecitos.
0: Bien ahí.
3: Y hoy te voy a solicitar el tema.
0: Sí.
3: De la Mona Jiménez.
0: Sí.
3: Se fue. Sí, puede ser.
0: Te
3: deseo muchas gracias. Y malos saludos para Marta de Selva, Marta de Rancún, las tres María de la Pampa, Mari de Victorica, Gustavito Álvarez y Gabriel de Chile.
0: Gabriel de Chile,
3: Bendiciones para vos y toda la audiencia. Que tengas un excelente programa, amigo.
0: Gracias,
3: Doc. Bendiciones para todos.
0: Espero que ande bien allí la salud.
4: Buenas noches, Fer.
0: Hola, Mari, ¿cómo va?
4: Ya estamos en sintonía, como siempre, como cada noche.
0: Bien, para escucharte y disfrutar
4: de la buena música.
0: Bien.
4: Espero que hayas tenido un bonito día.
0: Espectacular.
4: Si podés, me pasás el tema de Desacatado, te regalo. Si puedes, Fer.
0: Perfecto.
4: Te sigo escuchando. Besotes.
0: Gracias.
4: Mari de Vitorica, Fer.
0: Gracias. En Frías, ya voy, pero dice que aquí la noticia que me envió Martita. 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Espectacular noticia reflejada por los medios de la provincia de Santiago del Estero para nuestra Martita de Selva. Nuestra Martita de Selva en Santiago del Estero, felicitaciones, congratulations, felicitaciones. Pará, ¿qué pasó en Frías? Que Gladys decía que, un temblor. A propósito de eso, hay un informe sobre uno de los medios que ha reflejado este acontecimiento que tuvo en vilo, por supuesto, a la comunidad santiagueña. Hay que decir que el epicentro de este sismo de 3.7 en la escala de Richter tuvo epicentro a 81 kilómetros al sudeste de la capital de Santiago del Estero, y además de ello, fue sobre el mediodía de ayer, de ayer martes, y se sintió en Frías y en San Fernando del Valle de Catamarca. Bueno, que haya sido un susto. La verdad que es la primera vez, al menos yo, tal vez ellos tienen registro de esto, que un sismo se registra en esta área, pero dentro de lo que yo... Pero bueno, de lo que yo, digamos, pero bueno, la verdad, no, en realidad les comento, porque el WhatsAppero, hay gente que dice, ¿por qué no anda en otro celu? Pero está conectado. Bueno, les explico. Quedó en la producción, la radio tiene dos estudios, estudio 1, estudio 2. Y están uno en un lugar de la ciudad y otro en otro lugar de la ciudad. Hubo una confusión en el equipo de producción y el alternativo ha quedado en el otro estudio. En consecuencia, del otro estudio me están pasando los mensajes a lo que es el WhatsAppero, ¿sí? Y yo de ahí estoy enviando los mensajes al audio. Reitero que el alternativo es el 2302-419195. Bueno, Margarita en este momento está con el celu, entonces ella me está remitiendo los... Gladys, esto para Gladys, allí en Santiago del Estero, me está remitiendo los mensajes. Nelly, ¿cómo va la gente de Hacha? El saludo para la gente de Hacha. Si podés pasar un tema de Arjona, el amor que me tenías. ¿De Arjona es...? ¿Es ese? Sí, bueno, perfecto, con todo el gusto del mundo, la verdad, sinceramente, bueno, agradeciendo a toda la gente que a esta hora se comunica al WhatsAppero, reitero, 35 13 49 23 67. En realidad, querida reina, bueno, teníamos un programa armadito de una determinada manera. Yo soy un poco, en ese sentido, bastante... podríamos decir bastante hincha con esas cuestiones. Hoy tenía armado de una manera, se reprogramó todo y decidimos arrancar con música y luego aparecer nosotros para ir compartiendo con todos a esta hora. Ahí está Martita, me está mandando, bar, fantástico. Me está mandando Martita las fotos. Fantástica la foto, todo lo que se ha armado. Uy, qué rico es. Martita, ¿qué vamos a hacer nosotros acá? Tan lejos. ¿En Selva se sintió el temblor, Martita? No, ¿no? Porque Selva de Frías, contame cuánto está. Porque a lo mejor están equidistantes. A propósito, espectacular y felicitaciones por la nota, Martita. Barro, espectacular todo eso. Reitero, el WhatsAppero es el 35 13 49 23 67. Y ahí es.

San Juan, saludos para vos en Posito. Lili en San Juan, saludos para vos. Ustedes están escribiendo al Alternativo. El Alternativo en este momento no está en el Estudio 1 de Latidos 95.1 en la ciudad de General Pico, en la provincia de La Pampa, desde donde nosotros transmitimos. Esta radio tiene justamente dos estudios. Uno en un lugar de la ciudad y otro en otro lugar de la ciudad, pero totalmente en una distancia de kilómetros de un estudio al otro, ¿sí? Uno está en lo que es Villa Roja, en la ciudad de General Pico. El otro estudio, el 2, está en la terminal de micros de la ciudad de General Pico. Le cuento a la gente del país que la radio que ahora está conectada con Cadena Alegría, realizando este envío que se llama Trasnoche País, tiene dos estudios. Así que bueno, quienes están escribiendo allá, me están enviando los mensajes, estamos haciendo ese viaje de los mensajes, ¿no? Exactamente. Bueno, el saludo para todos a esta hora. Quiero saludar a los vigiladores y vigiladoras que a esta hora en la República Argentina realizan las tareas correspondientes. Saludo, por ejemplo, a la gente que a esta hora nos está sintonizando en Río Segundo. El saludo, querido. ¿Cómo anda el maestro, ídolo total? Fantástico, Hugo, querido, ¿cómo va? Saludos para vos allí y para la gente de Río Segundo. Vamos saludando a la gente que a esta hora nos está sintonizando en lo que es Trigelia, ¿sí? Así que saludamos a la gente que está trabajando a esta hora, al staff, al equipo. Estaban atentos allí al cierre de un partido. Y acá, ¿cuándo no el chiste? Le quedó cómodo, dice, me la dejaste picando, Fer. Dice, me la dejaste picando. No, no te la dejé picando, Marce. Sos malo, Marce. Porque yo dije que había existido temblor en Frías, que es una noticia real que ocurrió en la jornada que hemos dejado atrás. Ese temblor existió, también se sintió en el valle de San Fernando de Catamarca. Me encanta el mojado, Nelly, me encanta el mojado. Es uno de los temas que realmente tiene una conexión entre la discografía de Ricardo Arjona y Ricardo Arjona nomás. Tiene una conexión con aquel primer tema que nosotros lo conocimos una vez, que apareció en la tele en blanco y negro. Me acuerdo como si fuera hoy en la casa de Marga, estar viendo esto hace muchísimos años, décadas del 90, ¿eh? Aparecía Jesús. No es verbo, sino sustantivo, no sustantivo, sino ahí no me acuerdo ahora. Verbo y sustantivo, ahí está. Jesús, verbo y sustantivo, una cosa así. Y bueno, y la verdad, sinceramente, ahí apareció el querido... Ah, ustedes que vieron que le mandé tema y ahora estoy hablando. Y ahora, ahí, parame con toalla mojada ahora, maestro, ¿qué va a hacer? Bueno, ahí está enojada Cristal porque dice que estoy hablando mucho, la coordinadora de aire. Bueno, pero recién estoy saludando a la gente. Teníamos una cosa programada y estamos con otra cosa ahora. Bueno, ¿y qué va a hacer? Y bueno, sí, está enojado, me dice, no estoy enojado. Pero bueno, teníamos una cosa programada y ahora, bueno, está, bueno, perfecto, está bien. Bueno, ustedes digan, bueno, en serio.

0: escuchar, Fernando. No, no. Acá no se sintió el temblor porque no. Nosotros de Fría estamos por lo menos a 240, 250 kilómetros. Nosotros somos el último pueblito.
1: Sí.
0: Pero del norte santiagueño.
1: Del
0: sí.
1: norte santiagueño.
0: Nosotros, perdón, del sur santiagueño.
1: Ah, del sur.
0: Nosotros somos el último pueblito del sur santiagueño.
1: Bien.
0: Sí.
1: Me encanta.
0: Nosotros estamos como a 240 kilómetros de Santiago Capital. Estamos re lejos.
1: Bien.
0: Tenemos bien. Más combinación con Ceres Santa Fe.
1: Ceres Santa
0: que
1: Fe.
0: Con Santiago del Estero.
1: Con Santiago
0: sí.
1: del Estero. Bien.
0: Estamos a 18 kilómetros.
1: Sí.
0: De Ceres Santa Fe Ceres y Santa Fe. A. Estamos en el límite.
1: Bien.
0: A 8 kilómetros de acá es. Este. Como es hasta. Corresponde a. Por la 34 a. Santiago del Estero, ya después de esos 8 kilómetros corresponde a Santa a Ceres Santa Fe.
1: Bien, bien.
0: Estamos re lejos nosotros.
1: Bien.
0: Así que no, acá no se sintió para nada el temblor.
1: Bien.
0: Pero años atrás en Santiago Capital también se sintieron
1: bien.
0: Temblores, Fernando, ¿eh?
1: Ah. Bien, perfecto. Bueno, a mí me encanta que cuenten, porque estamos en Trasnoche País. ¿Por qué se colocó ese nombre al envío? Porque entendíamos que nos podíamos conectar con a través de Cadena Alegría con muchísimos lugares de la Argentina, incluso aquellos que no conocemos. Y gracias a las voces de ustedes que nos comentan, mirá, yo vivo en este lugar que es así, que tiene una avenida así, que tiene un lugar donde la gente va a tomar café que se llama así, que nosotros cuando queremos salir y pasar un rato vamos a tal lugar, o acá pasó tal cosa, o aquí nació tal persona, hay un cantante, una cantante, un artista de la música de cuarteto, de la música de folclore, del rock, un deportista, todas esas cuestiones hacen que a través de una radio tan federal como es Cadena Alegría se conozca la Argentina, ustedes nos hagan y utilicemos el poder que tiene la radio. ¿Cuál es el poder que tiene la radio? La imaginación, ¿sí? Hoy el streaming, bueno, ha roto con esa cuestión. Me acuerdo cuando el gran Alberto Badía hacía imagen de radio, ¿no? Y la verdad, sinceramente, bueno, él en un estudio de televisión hacía un programa de radio, ¿sí? Pero no era un programa de radio que salía al aire, ¿sí? ¿Está? Pero hoy el streaming, bueno, estás al aire y te están viendo, ¿sí? Es un le saca la magia a la radio. En cambio, nosotros nos podemos imaginar lugares del país en donde nunca hemos estado, ¿no? La verdad que nunca hemos estado, no lo hemos conocido, y ustedes con sus palabras, porque no hay nada mejor que quien te cuente de su lugar sea alguien que vive en ese lugar, ¿eh? Eso es fantástico, porque nadie puede pintar tu aldea como vos la podés pintar para que la conozca el mundo, ¿sí? Cuando vos pintás tu aldea, la describís con tus palabras, la pintás a tu aldea, y ahí a tu aldea la conoce el mundo. ¿Está? Y quién sabe que alguien está escuchando ahora, por ejemplo, como nos pasa a nosotros, que alguien nos escucha en Estados Unidos, o alguien nos escucha en Chile, o alguien nos escucha en Brasil a través de internet, o alguien nos escucha en España, como a través de los chicos que estaban escuchando en España. Entonces todo eso hace que nuestro hermoso país, que es fantástico y que es diverso, se conozca. Como ahora nos acaba de esclarecer absolutamente todo Martita, que ahora es famosa, no sé si nos va a firmar un autógrafo, porque bueno, ahora es famosa, no sé si nos va a saludar mañana Martita, pero bueno. Hoy nos saludó. Hoy nos saludó. Bueno, avanzamos nosotros y buscamos con ustedes, con ustedes, a esta hora.

0: mañana.
1: Y Marcelo es dañino, de chiquitito fue así, ¿eh? Nosotros que lo conocemos de chiquitito fue así. Sí, entonces cuando yo dije Frías, hubo temblor, dice, ah, yo pensé que había sido en la Bombonera. Y me dice, me la dejaste picando, Fer. Me la dejaste picando. Bueno, pero tampoco es para que, ¿hasta cuándo? Ya los vengo escuchando en el programa de Gustavo. Ha sido un relajo, muchachos, amigos, Y además ustedes tienen el domingo un pleito interesante, sí, en Córdoba Capital. Aprovecho de la gente de Córdoba Capital, la gente de Córdoba, que hincha del Pirata. ¿Qué pasa con el Pirata el domingo? ¿Qué pasa con el Pirata el domingo? ¿Qué va a pasar con la gente de Alberdi? ¿Qué pasa? ¿Qué pasa? ¿Qué pasa? ¿Qué pasa y qué pasó va a ser el lunes, no? ¿Qué pasó? Bueno, y no ha aparecido Pato todavía a decir nada. En algún momento va a aparecer.

0: Buenas noches, Fernando. ¿Cómo estás? ¿Todo bien? Bueno, acá te estamos escuchando de Puerto Deseado.
1: ¿Qué haces, amigo? ¿Cómo te va? ¿Cómo andás?
0: A través de FM Pasión y Radio Cadena de Alegría. Así que bueno, nada, saludito para todos, para los que están en sintonía.
1: Gracias,
0: siempre
1: totales.
0: Estamos
1: juntados
0: con Gustavito Lori, nada más que por ahí después nos costamos dormir a veces más temprano por tema de laburo. Pero bueno, hoy nos quedamos un ratito más. Así que bueno, saludos para todos, para Mari Vitorica ahí, Adelita, Betita, bueno, las que están en sintonía ahí, algunos de los amigos que siempre estamos en sintonía. Y bueno, no escucho ni un bosterito por ahí salido sin nada. Sé que están esperando el partido contra River para ponerse la del grano. Saludos grande, Fernando. Que la pase lindo, buena jornada.
1: Criminal eso tú, criminal eso, criminal.
2: Hola, Fer, buenas noches.
1: Hola,
2: acá
1: Grace,
2: te estoy escuchando.
1: ¿Cómo va? ¿Cómo estás?
2: Acá para hacerte el aguante también y como siempre gracias, escuchar tu lindo gracias, programa gracias, y la buena gracias. Onda, como gracias. Siempre, como todas las noches.
1: Gracias.
2: Si puede pasar un tema de Trula.
1: Trula.
2: ¿Dónde va la noche? ¿Puede ser, Fer? ¿Te sigo escuchando?
1: ¿Dónde va
2: creo
1: la
2: que
1: noche?
2: Tengas un...
1: ¿Dónde va la noche? Mirá, vamos a hacer una cosa.
2: Una linda noche.
1: Gracias.
2: Y...
1: gracias.
2: Bueno, te sigo haciendo el aguante, bendiciones
1: gracias.
2: Para vos. Y un abrazo y seguí así, Fer.
1: Gracias, ídola total. Gracias. Tengo... estamos atrasados con los pedidos, ¿viste? Bueno, perfecto. Bueno. Ahí voy, Oscarcito querido. Ya voy, Berito querida, ¿cómo estás? San Juan. Hola, Graciela. ¿Cómo?

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1: Vamos a buscar entonces de la música, seguimos bailando. Canta Damián para ustedes. Esto que comienza de esta manera.

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11: 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Provinciales.
12: Asumieron los nuevos jefes de la unidad regional 2. En una ceremonia realizada el viernes en General Pico, el comisario general Luis Alfredo Videla asumió como nuevo jefe de la unidad regional 2. Por su parte, la comisario mayor Elena Analía Zúñiga fue designada como segunda jefa de esa unidad operativa. La ceremonia fue presidida por el ministro de Seguridad y Justicia, Horacio Di Napoli, el jefe de policía, Claudio Darío Cano, y el subjefe, Alfredo Sergio Calzada.
11: Nacionales.
12: Milei reavivó su batalla contra el wokismo y tildó de limitados a sus críticos. El presidente Javier Milei volvió a encender el debate en redes sociales al lanzar una nueva ofensiva contra el avance de la cultura woke en el plano internacional. A través de su cuenta de X, el jefe de Estado argentino aprovechó el descargo de un referente tecnológico europeo para reflotar sus propias advertencias.
13: Internacionales.
12: Un ataque con drones provoca un incendio en una central nuclear en Emiratos Árabes Unidos. Un ataque con drones provocó un incendio junto a la central nuclear de Barakah, en Emiratos, sin heridos ni fugas radiactivas, en plena escalada de tensiones con Irán. Esto aumenta la presión sobre un alto al fuego, ya frágil en el contexto del conflicto con Irán.
13: Deportes.
12: Benfica confirmó la salida de Otamendi y River ya hizo su oferta. El campeón del mundo dejará el equipo portugués y ya tiene una propuesta para incorporarse al millonario. Crece el optimismo en Núñez y esperan un sí tras la Copa del Mundo.
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8: 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Provinciales.
9: Bensusán defiende la gestión provincial en el territorio. El senador nacional Daniel Bensusán, uno de los dirigentes que empieza a sonar como posible precandidato a gobernador dentro del PJ pampeano, encabezó un encuentro político en la Unidad Básica Zona Norte. Estuvo junto a los diputados nacionales Bariña Marín, Ariel Rauschenberger y Abelardo Ferrán.
8: Nacionales.
9: Caso Adorni. Se dilata la presentación de la declaración jurada y Milei queda expuesto en sus dichos. El vocero presidencial sigue sin transparentar su patrimonio ante la Oficina Anticorrupción. La situación genera ruidos internos en la gestión libertaria.
8: Internacionales.
9: Ucrania lanza uno de los mayores ataques con drones contra Moscú. Al menos 3 muertos. El presidente ucraniano Volodymyr Zelensky confirmó el ataque en una publicación en la red social X. De esta manera escribió que las sanciones ucranianas de largo alcance alcanzaron la región de Moscú.

0: Deportes.
1: Dybala clave en el triunfo de Roma en el Clásico. La joya envió el centro en el segundo gol de Mancini en el triunfo de la Loba por 2-0 en el derbi de la capital italiana por la Serie A. Los fanáticos lo ovacionaron y este pudo haber sido su último partido como local en el Olímpico.
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1: Vamos a hacer una serenata. Una serenata que hicieron muy conocidos los cantores del Alba. Y en especial, nuestro querido Tutú. Cuando quiera, maestro.

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15: 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Provinciales.
16: Un incendio destruyó la fábrica de mozzarella de Alpachiri. El sábado 16 de mayo por la mañana, un incendio consumió por completo las instalaciones de la fábrica de mozzarella de Alpachiri, propiedad del Consorcio de Industrias Lácteas Pampeanas. Los daños de la planta de La Pampeana fueron totales.
15: Nacionales.
16: Polémica por adquisiciones de la Fuerza Aérea, sobreprecios y falta de controles. Las denuncias también apuntan a mecanismos de pago que dificultan la trazabilidad de los fondos.

0: por su posible propagación.
1: Deportes.
0: Cruzeiro no se guardó nada y empató con Palmeiras. El conjunto de Belo Horizonte con titulares igualó por 1-1 con el Verdão como visitante por el Brasileirão. Será el próximo rival del Xeneize en un duelo clave por la Libertadores, mañana martes en la Bombonera.
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3: 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Provinciales.
4: Paritaria estatal. Los gremios rechazaron las propuestas del gobierno provincial. La primera oferta incluía un porcentaje para el mes de mayo y la cláusula gatillo para julio. La propuesta fue rechazada y el gobierno aumentó el porcentaje de mayo, pero tampoco fue aceptada.
3: Nacionales.
4: La ARCA sumó otra denuncia contra la AFA por facturas apócrifas por más de 900 millones de pesos. La Agencia de Recaudación y Control Aduanero sumó otra denuncia contra el presidente y el tesoro de la Asociación del Fútbol Argentino, Claudio Chiquitapia y Pablo Tobillino, respectivamente. Es por usar facturas falsas para evitar impuestos.
3: Internacionales.
4: Afirman que Itaipú ofrece seguridad a Brasil y Paraguay ante crisis petroleras. La central hidroeléctrica binacional de Itaipú, el segundo emprendimiento de su tipo en el mundo detrás de la empresa china de las Tres Gargantas, reforzó el papel estratégico como fuente de energía renovable. Esto es frente a la inestabilidad geopolítica y los choques externos del mercado petrolero. Así lo afirmó el director general brasileño de la empresa, Enio Berri.
3: Deportes.
4: Platense cayó ante Santa Fe y se le escapó la clasificación anticipada a los octavos de la Libertadores. El Calamar perdió 2-1 ante el León en Bogotá, en Colombia. Tras este partido, perdió la chance de asegurar su pase a la siguiente instancia con una fecha de antelación.
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5: Es la hora
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5: 8. 12 minutos.
6: Temperatura 4 grados. Humedad 87%.
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3: 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Provinciales.
4: Las facturas de la CPS pueden pagar con código QR. El Servicio de Telecomunicaciones de la Cooperativa Popular de Electricidad incorpora en su facturación de junio la posibilidad de pago con QR, sumándose así al servicio eléctrico. El servicio eléctrico desde el mes pasado ya cuenta con esta modalidad.
3: Nacionales.
4: El hermano de Adorni rectificó su declaración jurada e incorporó una herencia de 21 millones de pesos. El diputado provincial de La Libertad Avanza realizó esta modificación. Esto fue luego de ser imputado por presunto enriquecimiento ilícito y lavado de dinero.
3: Internacionales.
4: Estados Unidos. Recta final en la pesquisa por el ataque a escuela iraní. El almirante Brad Cooper, jefe del Comando Central de Estados Unidos, aseguró que la investigación por el ataque a una escuela de niñas en Irán tuvo lugar el pasado 28 de febrero y causó la muerte de más de 175 niñas y profesores. Esto ha sido un trabajo complejo porque en el recinto había una base de misiles de crucero.
3: Deportes.
4: Tigre igualó con América de Cali y se jugará en la última fecha la clasificación a la Copa Sudamericana. El Matador igualó de visitante por 1-1 con el conjunto colombiano y sigue en la tercera posición del Grupo A. En la última fecha deberá vencer a Alianza Atlético y esperar el resultado del otro partido.
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Muy pero muy buenos días. Le doy la bienvenida a un nuevo comienzo, un nuevo programita del show de la radio. Claro que sí. Miércoles, 20 de mayo. Está fresca la mañana. Tenemos unos 4 grados, de a poquito va a ir subiendo, sí. No vamos a tener un día muy caluroso para la estación, pero va a estar bastante lindo. Vamos a tener una máxima de 16 grados. A la noche sí se va a refrescar bastante, como anoche que estaba bastante frío. Pero bueno, vamos a ir dándole comienzo de a poco a este programita. Arrancamos con Banda Manantial. Recuerden que ya se pueden empezar a comunicar al 2302-50-9900 y solicitar una canción, mandar un audio, lo que ustedes quieran. Pero bueno, ya podemos ir arrancando. Ahí vamos a arrancar con algo de Banda Manantial, haciendo Baby.

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1: Así arrancamos esta horita de programación. Le vamos a mandar un saludito a Diego, que no lo vamos a tener creo que hasta el viernes. Así que saluditos para él. Sonando Giancarlo haciendo Como Yo Te Amo.
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Seguimos, ya 26 minutos pasaron de la hora 9. Un saludito para mi amigo Rubén Piazza, que este fin de no pude estar, pero bueno, seguramente dentro de poquito volvamos a compartir una mañana de mates amargo y un buen folclore con él. Tengo otros saluditos, pero a la vuelta. Recuerden que desde la municipalidad ya está disponible el kit de huerta otoño-invierno. Pueden retirar su kit de semillas hortícolas de lunes a viernes de 7 a 12 por la municipalidad. Una iniciativa para fomentar la huerta en casa, promover hábitos sustentables y fortalecer la producción local. También recuerden que está la huerta municipal sobre la UEME para que puedan pasar. Vi unos videos muy lindos que han hecho. Y también la municipalidad quiere comentarles que están los créditos de línea económica social. Se encuentra abierta la inscripción a la línea económica social, un programa que impulsa el crecimiento de los emprendedores locales con crédito de tasa cero. Tenés tiempo hasta el 10 de julio, inscripciones en la municipalidad también de lunes a viernes de 7 a 13 horas, destinados a personas mayores de edad, residentes en Alta Italia, quienes quieran potenciar su proyecto con la compra de equipamientos o insumos. Así que recuerden también que pueden inscribirse, tienen tiempo hasta el 10 de julio y se pueden inscribir de lunes a viernes de 7 a 13 horas por la municipalidad.

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Seguimos en el show de la Radio Huir, cumpliendo con solicitados para ella, que nos llama todas las mañanas. Todas las mañanitas está el llamadito de ella, si no, no sería él. Ella me pidió algo de Los Palmeras, así que bueno, le voy a hacer un 2x1 de Los Palmeras. Y a la vuelta seguimos con mucha más música. Suenan Los Palmeras en el show de la radio. 40 minutos ya han pasado de la hora 9 hasta las 10. Voy a estar haciéndole compañía. Seguimos Los Palmeras haciendo el bombón y el más popular.

Así cumplíamos con este licitado Los Palmeras, ahí haciendo un 2x1. 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

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Nosotros seguimos a nada, a 10 minutos ya de despedirnos. Vamos a ir con qué personaje haciendo Oye Mujer.

0: Así pasaba Lucas Hugo y el chaqueño Bolavecino haciendo dos caras. Ya llegamos al final y yo me despido. Se quedan en compañía de Marcelo Hidalgo con su programa Decime Algo. Nos volvemos a encontrar mañana, otra vez si Dios quiere, a partir de las 9 en mi horario. Que tengan una linda jornada. Mañana que tengan un bonito comienzo del día. Nos encontramos mañana sonando La Conga junto a Nahuel Penice haciendo Universos Paralelos. Chau, chau.
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1: 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Provinciales.
2: Cartas y escarapelas para revivir el espíritu de la Revolución de Mayo. En la previa de un nuevo 25 de mayo, la Municipalidad de Santa Rosa decidió abrir las puertas de la historia y convertir la Semana de Mayo en una experiencia participativa para estudiantes y también para toda la comunidad. Con arte y baile, los chicos y chicas de la primaria revivieron la Semana de Mayo.
1: Nacionales.
2: La inflación mayorista fue del 5,2% en abril y acumuló 30,8% en 12 meses.

0: La inflación mayorista tuvo una variación de 5,2% el mes pasado y acumuló un aumento del 30,8% contra el mismo mes del último año. Esto según lo informó el Instituto Nacional de Estadística y Censos.
1: Internacionales.
0: Bolivia. Gobierno descarta estado de excepción tras jornada de violencia. La decisión fue asumida luego de una reunión de evaluación entre autoridades del Ejecutivo, mandos de la policía y las Fuerzas Armadas. El gobierno de Bolivia descartó el martes decretar el estado de excepción.
1: Deportes.
0: Riestra fue goleado por Montevideo City Torque y quedó eliminado de la Copa Sudamericana. El malevo pagó caro sus errores, fue derrotado categóricamente por 4-1 en su visita al mítico Estadio Centenario. De esta manera culminó su primera participación en el certamen internacional.
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Bienvenidos.

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1: Aquí estamos, señores, acá estamos, acá estamos. No, no nos fuimos, chicos, no nos fuimos.

Marcelo. ¡Ay! ¡Prende la radio, señores! ¡Prende la cadena alegría! Aquí estamos, acá estamos, acá estamos, acá estamos. Día miércoles, señores, miércoles 20 de mayo de este 2026. Muy, pero muy buenos días para todos. Bienvenidos, bienvenidos a la mañana. Pensaron que hoy yo no iba a estar, pero ¿cómo no voy a estar? Lo que pasa es que me retrasé un poquito. Me retrasé un poquito porque tuve visitas acá en la radio. Tuve gente de Macachín, ¿eh? Acá Macachín de La Pampa, ¿eh? Así que ahí saludamos a la gente de... ¿Cómo es? A ver, acá lo tengo. Celeste Rivas, Celeste Rivas, que nos estuvo visitando aquí en la radio. Estuvo charlando un ratito con ella, ¿eh? Bueno, bueno, ¿cómo andan, chicos? Buen día, ¿cómo anda, país? 10 de la mañana, 36 minutos, chicos, qué tarde, ¿eh? Muy tarde se me hizo. Perdón, perdón, perdón. Bueno, bueno, no me pongas esa cara. El Pipi Rocha hace como 4 meses que no viene, nadie dice nada. Y ustedes, porque yo ven un ratito tarde, me ponen esa cara. Claro. El Pipi Rocha hace como 5 o 6 meses que no habla por la radio y nadie dice nada, ¿eh? Bueno. Ah, ¿viste? No, no, es así. No, no, más vale. Bueno, ¿cómo andan? ¿Cómo andan? ¿Cómo viene el miércoles? ¿Cómo viene esta mitad de la semana, eh? ¿Cómo viene la jornada del día de hoy? La temperatura a esta hora de la mañana, aquí en La Pampa, donde nosotros estamos transmitiendo para la cadena Alegría, saludamos a toda la gente de la cadena Alegría, en un ratito un saludito a todos. Bueno, les cuento, una mañana es bárbara acá, una mañana soleada, 11 grados la temperatura actual a esta hora aquí en La Pampa, donde nosotros estamos transmitiendo. La humedad es del 60%. 108 kilómetros en la hora, ¿eh? Para hoy la máxima prevista, 18 grados la temperatura, para el día de hoy. Para mañana se espera una mínima en 2 grados por aquí y 14 grados de máximo. Así que bueno, así está la mañana por estos lugares, señores, aquí en La Pampa, ¿eh? ¿Cómo anda la gente de Cadena Alegría? Estamos para Córdoba Capital, 94.1. Buen día, Córdoba. En Córdoba Capital, 94.1. En Río Cuarto somos 91.5. Bienvenidos a todos y a todo el país que nos permite llegar la Cadena Alegría, ¿eh? Así que muchas gracias a todos. Marcelo Hidalgo es mi nombre. Juntos hacemos Decime Algo, ¿eh? Decime Algo, por favor. Sí. Bueno, miércoles complicado, la mitad de la semana complicada, señores, Estoy con un poquito de retraso para ingresar al WhatsAppero, de la Cadena Alegría. Voy a ingresar al WhatsAppero de la Cadena Alegría, pero me va a tardar un poquito para ingresar. Porque el sistema, no sé qué le pasó al sistema, qué sé yo, que no me deja ingresar, Así que voy a estar retrasado, Por el momento, los que tengan el número alternativo de La Pampa, no lo doy porque en un ratito voy a entrar, pero los que tengan el número alternativo de La Pampa, el mío, lo pueden hacer mandando audios y mensajes al alternativo. El WhatsApp oficial de la Cadena Alegría lo voy a habilitar dentro de un ratito, Ustedes manden el mensaje si quieren, pero lo voy a habilitar dentro de unos minutitos nada más. Porque ahí estoy solucionando un inconveniente técnico que hay ahí para ingresar al sistema de la Cadena Alegría. ¿Les parece? Bueno, Mañana con todo. Mañana para llenarse de grasa con el Beto Monge.

señores, hasta las 12 del mediodía los vamos a estar acompañando, Marcelo Hidalgo, decime algo. Si tenés el número alternativo, comunicate el número alternativo. Si no, en un ratito ya voy con los mensajes del WhatsAppero oficial de la cadena Alegría, Miércoles y en mitad de la semana, qué bárbaro, se pasó volando, se pasó volando la semana. Ya tenés día miércoles, tampoco es que, bueno, pero ya cuando querés acordar tenés fin de semana largo encima, ¡Ah! Te pones contento porque viene el fin de semana largo,

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0: otro mensajito. Buenos días, Marcelo. ¿Me podrías pasar algún temita de Juan Cruz Bernetti? Toma, ¿eh? Juan Cruz Bernetti, el hombre que trabaja de lunes y martes, miércoles, jueves y viernes, feriado. ¿Qué más tengo por acá? ¡Adelante!
1: Todo retarde, Marcelito, todo retarde, hermano.
0: ¡Qué bárbaro!
1: Yo voy a tener que quedar por lo menos hasta las 2.
0: ¡Ah, estás loco!
1: Así no nos aburrimos ni nada. Escuchamos todo lo, la, todo lo que decís vos.
0: ¿Cómo anda el amigo Raúl? ¿Todo bien? Tarde, Raúl, ¿eh? Antes me escribía, me mandaba audio a las 8 de la mañana. Ahora ya me escribe a las 11, ¿eh? No, yo no quiero decir que se levante a las 11, ¿no? Pero bueno. Bueno, hablando de quién te toca la ventana, un gringo le toca la ventana de madrugada, ¿eh? Un gringo le toca la ventana de madrugada a la mojojó de Ingeniero Luigi, ¿eh? La popular, la mojojó.
2: Buen día, amigo, ¿cómo estás? ¿Cómo te va?
0: ¿Todo bien?
2: ¿Nos pasas un temita de Gary o de Germaín, por favor, que nos gusta mucho? Vos sabés que a nosotras dos nos gusta mucho esa música. A mí, bueno, y a mi compañera de trabajo. Estamos en el trabajo escuchándote.
0: ¡Toma!
2: Gracias, te mando un besito grande, grande.
0: ¡Toma! Y a la Sobuco también le gusta que le toquen la ventana de madrugada, ¿eh?

0: Todavía no ingresé al sistema de Canal Alegría, chico, ¿eh?
1: Gracias.
0: Estoy con el número alternativo, ¿eh? En un ratito entro al de la Canal Alegría, no se desesperen, ¿eh? Es peligroso, Gastón Alfonso, le dicen albañil pobre. No tiene ni un metro.

0: buenos días a Marcelo, soy Elsa de Río Tercero, pasame algún temita de qué locura. Buenos días a la gente de Río Tercero. ¿Cómo anda Elsa de Río Tercero? ¿Todo bien? ¿Cómo anda la mañana por Río Tercero? Vamos, Río Tercero presente. El amigo Sebastián Yandre, buen día, día de cobro. Decide a Daniel Gil que me traiga para hacer unos carteles, ¿eh? Bueno.
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0: Dame aire, la tengo a la paraguayita, ¿eh? Dame aire, dame aire. ¿Cómo anda la paraguayita? Buen día.
2: Hola Marcela Hidalgo, hola, hola. Bueno, quiero saludar a mi amiga Alejandra, que vive en Rafaela. Ajá. Que ella está en el trabajo, pero te escucha toda la mañana.
0: Mira.
2: Así que para ella le mando muchos saludos y un abrazo. Y espero es que siga con su hermoso trabajito como siempre. Y ella te hace el aguante, Marcelito. Yo acá me senté a tomar los ricos mates.
0: ¡Qué rico, eh! ¡Vamos todavía! Un beso grande para usted, Elba, la paraguayita, prendida la mañana. ¡Vamos!

0: buenos días, Marcelo.
1: Estás demasiado, no puedo evitar.
0: Quiero saludar a la mujer que me hizo creer de nuevo en el amor. Ah, bueno, Chico, no es Claudia Gutiérrez, ¿no? No. Pará. Hola, buenos días. Quiero saludar a la mujer que me hizo creer de nuevo en el amor. La que me hace muy bien estar con ella. La amo desde el primer día. Ella es Nancy. ¡Fa! ¡Nancy! Nancy de Kemu Kemu. La mujer más bella, adorable que conozco, Te vuelvo a repetir, la amo muchísimo. Pa, qué fuertes declaraciones en la mañana.

0: José Luis Dango de Cipriango, te habla Marcelo Garrufino. ¿Qué pasó? ¿Se te durmió el gallo? ¿Se te durmió el gallo, Marcelito? Tenemos un día hermoso, Garrufino. Quiero mandarle saludos a mi esposa, Silvina, a Marta y Karina, que están trabajando en el colegio ahí. Están escuchando la radio. No me estás trabajando mucho porque estás escuchando la radio. Así que te mando un abrazo grande para vos, toda tu audiencia.
1: Muchas gracias.
0: Saludos a los compañeros municipales, amigos de la vida, familiares. A la planta de reciclado Rufino, especialmente ahí a mi amiga Marisa. Y como a la planta, a la panadería Coy Moreno. Pasame algún temita cualquiera, que pasás buenos temas, loco. Y no te duermas, y no cantes vos.
1: No cantes, dicen. No canté, aguante River, dice, esta noche. ¡Ajá!

0: ¡Dame aire, dame aire! ¡Dame aire, dame aire!
1: Hola, Marcelito Hidalgo. Decime algo, susurrame al oído.
0: ¡Ah!
1: Mi bomboncito de chocolate,
0: bueno,
1: con almendra.
0: Me voy a poner colorado.
1: Ya sé, mi pichón de picurú. ¿Todo bien?
0: Bien, mi niña.
1: ¿Cómo andás, Marcelito? ¿Todo tranqui?
0: Sí, demasiado.
1: ¿Todo en orden?
0: Sí, demasiado. La casa está en orden.
1: Acá en Rufino te digo que hace un día
0: espectacular. Sí, qué bueno.
1: Un día hermoso, precioso. Y le doy gracias a Dios por un día más que me regala de vida. Así que, bueno, ahora, vos ya sabés, paso a saludar a Claudia Sanguichito Gutiérrez, a Janina, a las Tres María, a Damiana, la Piquetera, Patito de Arata, la señora que hace colecta, a Martita.
0: La señora que hace colecta está desmayada durmiendo, semejante vaga.
1: Para Cacho, para Pucho, para Fritacho, para Serafín, para Contrera, para Cartucho, para Darío, para Pancho, es tanto, hay tanto chocho.
0: Ajá, mirá, chocho.
1: Que me hago un lío. Claro. Para Pancho, para Rubén, para Raúl, para Camilo, nuestro verdulero, que está el solcito sentado afuera, escuchando la radio, para Mil y para Peña. Que lo pelean a pobre Camilo porque de Boca y me lo pelean. Y tan bueno que... Bueno, para todo y para mi Rufino querido y para todo en general. Para todo, para mis amigas también que tengo en la Ulache, para todos, para todos, para todos, para todos. Un beso grande de mi parte, para vos también, Marcelito. ¡Mua! De parte de la abogada que pierde todos los juicios, la doble pechuga, la veneno doble pechuga, Arias, la abogada que pierde todos los juicios. Ahí está, ahí lo acomodé. Besito.
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3: 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Provinciales.
4: Crece la precarización en el trabajo rural. La Unión Argentina de Trabajadores Rurales y Estibadores denunció un incremento de la precarización en el sector hasta el punto de que el número de trabajadores no registrados supera en modo notable al de los registrados. Más del 60% de los empleados rurales trabajan en negro, dice Huatre.
3: Nacionales.
4: El costo de la canasta de servicios públicos en el AMBA subió 17,5% en mayo. Un hogar promedio en el área metropolitana de Buenos Aires necesita 249 mil pesos. Esta cifra corresponde a un grupo familiar que no cuenta con subsidios estatales y refleja el gasto necesario para mantener el consumo energético y la movilidad básica en la región.
3: Internacionales.
4: Un incendio forestal en el sur de California obliga a evacuar a más de 17 mil residentes. El incendio Sandy se originó el lunes por la mañana cerca de la avenida del mismo nombre y la avenida Rudolph en Simi Valley. Fue aproximadamente a 48 kilómetros al noreste de Los Ángeles.
3: Deportes.
4: Barraca Central perdió en su visita a Audax Italiano y quedó eliminado de la Copa Sudamericana. El Guapo cayó por 2-0 en Santiago de Chile. De esta manera, aseguró quedar en el último puesto del Grupo G.
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0: Shakira, lo que estábamos escuchando en esta mañana. En esta jornada de esto que es Decime Algo, sí señores, segundo bloque que estamos compartiendo todo lo mejor aquí en esta mañana. ¡Vamos! Sí señores,
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continuamos en esta mañana. 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

Señores, en este segundo bloque, ahora sí tenemos habilitado el WhatsAppero alternativo. El WhatsAppero de la cadena Alegría, perdón, Ahora está habilitado el WhatsAppero de la cadena Alegría. Ustedes se pueden comunicar. Hay un montón de mensajes. Oh, chicos, Bueno, vamos a ponerlo a trabajar. Muchos mensajitos en el WhatsAppero de la cadena Alegría. 351 349 23 67. Reitero, 351 349 23 67.

0: ahora vamos a seguir con la música, ¿eh? Y los mensajes que llegan a la mañana. Desde Rafaela le mando saludos a mi nieta, Melina, Delfina y Benjamín.
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0: Y a mí, dice para acá, de Elba la paraguayita, dice para acá. Bueno, muy bien. Buenos días, Marcelo, te cuento que por acá en Puerto Madryn un día lindo, la mañana fresquito, pero ahora está el sol, está bárbaro, no hay viento.
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0: Qué bueno, mejor así, ¿eh? No te escrito, pero te escucho todos los días. Saludos a Sandra de Puerto Madryn, ¿eh? Buen día para Sandra de Puerto Madryn, ¿eh? Gracias por estar prendida como siempre cada mañana.
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0: Buenos días, Marcelo, ¿cómo estás? Bendiciones. Día acá hermoso en Puerto Madryn. Me pasaré ese tema de Gary. No sé cómo se llamaba. No sé cómo se llamaba. Na, na, na, na, na, na.
2: Día.
0: Hola.
2: Espero que hayas empezado excelente esta jornada de miércoles helada.
0: Ajá, frío.
2: ¿Eh? Acá en la villa amanecimos otra vez con helada. Prácticamente en cualquier momento nos vas a encontrar todos escarchados. Todos los que vivimos acá en Villa Carlos Paz. Bueno, nene, quisiera pedirte el tema Quiero Saber de Ti, de la banda 21.
0: Ah, mira, qué
2: bueno,
0: recuerdo.
2: Que sigas bien. Besitos. Chao.
0: Beso grande para Ceci de Carlos Paz, presente.
3: Hola, buen día, Marcelo.
0: Buen día.
3: ¿Cómo andas, gringo?
0: ¿Todo bien?
3: ¿Te digo algo?
0: Decime.
3: Seguimos con solcito acá en Bariloche.
0: ¡Qué lindo!
3: No, eso lo huelo.
0: Ah, mira.
3: No sabés qué huele. Sí, tarde aparecí. Dejate de joder, loco. Saludos a Don Roberto Fraga. Saludos a Darío Danchorena.
0: No se enoje.
3: Saludos a la abogada. Saludos a Chivo Naco. Manguchi, hijo de Remil. ¿Está encerrado todavía? No sale más, ese no sale más. Che, Marcelito. ¿Y? ¿Me acabé de entender que ha aparecido o no? Pedile plata. Así me pasa un poco a mí, boludo, que está más bravo que cuatro. Abrazo, Marcelito, buen programa.
0: Gracias, Serafín, gracias por estar presente ahí como siempre cada mañana. Bueno, chicos, arranqué un poquitito más tarde hoy. Repito, el Pipi Rocha hace como 5 meses que no hace el programa y nadie dice nada, ¿eh? Buenos días, Marcelito, soy Belén. ¿Cómo estás, Belén? ¿Todo bien? Por la 98.7 te escuchamos con mi hijo Fede desde Villacanto de Calamuchita, Córdoba. Gracias por la compañía. Ah, mirá, qué lindo toda esta zona, Calamuchita, ¿eh? Uy, mirá quién apareció. Espero que esté tranquilo hoy, ¿eh?
4: Hola, Marcelo, buen día, ¿cómo te va?
0: Darío.
4: Linda helada, acá en Anchorena. Ahora está lindo. Se ve el sol y se está poniendo hermoso, va a ser un día re lindo.
0: Bueno.
4: Pero bueno, hizo bastante frío. Por suerte, hoy es miércoles. Como decís vos, mañana jueves, después el viernes, el día de la gambeta ya es el mejor día para mí.
0: Sí.
4: Che, Marcelito.
0: ¿Qué pasó?
4: Escúchame. ¿Te enteraste cómo salió Boca? Boquita, está medio complicada Boquita, ¿eh?
0: Claro, sí.
4: Va a tener que ver si ahora el fin de semana si perdemos nosotros, así festejan algo. Porque es lo único que van a poder festejar, me parece. Porque como ellos festejan los triunfos ajenos, ¿viste? Van a tener que festejar cuando perdamos nosotros, porque me parece que ellos poco van a festejar. Bueno, Marcelito.
0: Bueno.
4: Nada más. Un saludo, mandarle a toda tu audiencia.
0: Muchas gracias.
4: A Serafín. A Don Contreras.
0: Don Contreras está acá. Está
4: bueno,
0: acá.
4: Y que tengas un buen.
0: Bueno, muchas gracias.
4: Una buena jornada.
0: Bueno, portate bien, ¿eh? No hagas lío.
4: Y como te digo siempre, aguante River y vivo Perón. Bueno. Chau, chau. ¿Quién es el.
0: Bueno.
4: Que todavía creen en el amor? No, querido.
0: No.
4: El amor no existe. Esperá nomás un tiempo que le ponga los cuernos y va a ver cómo va a dejar de creer.

0: Las cocineritas del comedor de Serrano.
1: ¿Cómo andan, chicas?
0: Te saludan Rosa, Paula, Meli, Gise, Mabel.
1: ¡Ja!
0: Tenemos en Serrano un día espectacular.
1: Qué
0: con
1: buena.
0: Solcito, un poco de viento, pero está re lindo.
1: Está lindo.
0: Así que hay que aprovecharlo.
1: Claro.
0: Te mandamos saludos.
1: Muchas
0: y que
1: gracias.
0: Tengas un hermoso día. Mira. Marcelito Hidalgo, decinos algo.
1: ¡Ay, las chicas! Las chicas del comedor de Serrano, gracias por estar prendidas ahí como siempre, cada mañana.

0: Bueno, a ver, ¿qué más tenemos por acá? Hola, pasanos un tema para mi papá José, para José y Mirta, de parte mía, un tema de Gary. Cariños para vos, Ruso y familia. ¿Quién me manda? María José Garro me manda este mensaje. Mirá vos.
1: Nunca me
0: manda mensaje. ¿Por qué no me paga lo que me debe? Claro, ¿Cuánto me va a mandar lo que me quedó debiendo? Igual que su madre, la Mirta, me prometió chorizo hace como 8 años más o menos, Que se están secando y pasan los días, Bueno, de cualquier manera, gracias por escuchar, Y bueno, uno tiene que ser amable. Claro. Hablando de amable, mirá, ¿quién apareció? La monja de Luigi.
2: Tiene que dejar la pavada primero.
0: ¿Qué pasó?
2: Primero de todo, gracias a la piquetera ahí, a la abogada que pierde todos los juicios, le mando saludos. Y yo estoy en el hospital, querido.
0: ¿Qué te pasó?
2: Estoy haciéndome atender, ya me atendieron.
0: ¿Qué te
2: Ahora
0: pasó?
2: Estoy esperando para que me vacunen de la gripe.
0: Ah, te van a vacunar.
2: Estoy haciendo poner la vacuna, así que deja de hablar el pedo que temprano me levanté. Ah, dormí.
0: Bueno, está bien.
2: ¿Cómo te gusta el puterío, Peque? ¿Cómo te gusta
0: ¿Qué? ¡Epa! ¡Eso! ¡Guarda! Guarda con lo que se dice, guarda.
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0: Así le canta la mojojo de Ingeniero Luigi al gringo, Cuando no estás, me falta el aire.

0: ¡Mira quién apareció!
1: ¿Qué te pasa? ¿Qué te pasa con el pipi? ¿Eh? ¡Vago!
0: ¿Pero en serio? ¿Eh?
1: ¿Estás como Milei? ¿Estás buscando marciano
0: vos? ¡Pokémones! ¿Te acuerdas cuando estaban esos que buscaban Pokémones? Amigo Gustavito de Puerto Deseado, ¿todo bien? Buen día para la gente ahí de Puerto Deseado, Santa Cruz, bien lejos, che. ¿Cuánto hace que no hace que estás haciendo el reemplazo del Pipi? Como 6 meses más o menos. Tiene un quilombo también con eso, lo que le apareció acá en Luis y ahí en Falucho y un montón de lugares, Buah. No voy a entrar en detalle porque salgo ahí en las higueras y no quiero problemas ni nada de eso. Claro, exactamente. Bueno, gracias.

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2: Buenos días, Marcelo. Me pasarías el tema Puño de Diamantes para mi hijo Gillo. De parte de Patri de Punta Alta. ¿Cómo anda Patri, Buenos días, radio. Chicos, yo no soy radio, yo soy Marcelo, Así que lo lamento, Hola. A ver, este es lo mismo. Hola, radio. Chicos, ¿cómo hola, radio? ¿Dónde se vio eso, que una radio hable?

0: Buenos días.
1: ¿Cómo le va? ¿Cómo
0: estáis? Espero que te encontréis bien.
1: Bien, vos.
0: Acá te estamos escuchándote en sintonía.
1: Eso.
0: En la casita.
1: Mirá.
0: Ayer terminamos, comenzamos un trabajo, así que acá estamos descansando por ahora.
1: Descansando.
0: Así que tranquilo más. Que tenga un excelente día. Bendiciones.
1: Qué bueno.
0: Un saludo para mi señora, que la tenemos escuchando a full.
1: Qué grande, señores, qué grande.

0: Hola Marce, le puedes mandar un saludito para David de Cruz del Eje, el más guapito con las abejas. Toma, saludito grande para David entonces, de Cruz del Eje. Hablando de abejas, mira quién apareció. Buenos días, bendecido miércoles, Marcelito, todavía te estamos escuchando en la Taliba Roca. Está genial el programa, te saluda Marianela, María Laura y María Paz. Un abrazo grande. Tengan cuidado ahí lo que hacen en la Taliba Roca, miren que yo conozco gente de Taliba Roca, Conozco al comisario de Ataliba Roca, Hola, buenos días. Muy buena la radio. Soy Agustín de Córdoba. ¿Cómo anda Agustín de Córdoba? ¿Todo bien? Saludos para mis compañeros. Estamos tomando unos matecitos, Sorín, Nahuel, Nereo y Gabriel. Qué grande. Los chicos ahí tomando unos matecitos, Abrazo grande para toda la gente de Córdoba, prendidos a la mañana. Gracias por acompañarnos. Sigo. Esto no se quede, señor, Hola, Marcelo Hidalgo, decime algo. Recién salgo y te estoy escuchando. ¿De dónde salís? Te pone, te sube, te baja y a veces te lo da. ¿De dónde salís? Rosa, que nos escuchas de Córdoba capital. ¿Cómo estás, Rosa? Vamos con un audio más y después vamos a buscar un temita musical,
1: Hola, Marcelito, buen día. Te hablo Salvador de acá de Carmen, provincia de Santa Fe.
0: ¿Cómo andas, Salvador?
1: Un tema, puede ser cualquiera que tengas allá más.
0: Bueno, dale.
1: Para los chicos acá que estamos techando.
0: Bueno, vamos, vamos.
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1: Muy buenos días, gente hermosa, de ingeniero Luis y de Pampa. Los saluda Control de Producción y el señor Marcelito Hidalgo.
0: ¿Cómo le va?
1: A su familia, a toda su gente, los abrazo y los quiero a todos.
0: ¿Cómo le va, señor?
1: Bueno, ¿qué le puedo contar hoy?
0: Dígame.
1: Hoy está cumpliendo año.
0: ¿Quién?
1: Nuestro querido,
0: a ver,
1: Mostaza Merlo.
0: Mirá.
1: Que fue un ídolo de River. Y por eso yo lo voy a abrazar de corazón.
0: Ah, mirá.
1: También, uh-huh, hoy es Día Mundial de las Abejas.
0: Mira.
1: Otra cosa que, bueno, así que cosa que...
0: ¿Eh?
1: Y también, un día como hoy, Eulalia Vázquez patentaba la samba... ¡Qué mala suerte!
0: ¡Qué mala suerte!
1: Creada por Hernán Figueroa Reyes.
0: Mirá.
1: ¿Qué más le puedo decir, Marcelito Hidalgo? Que acá me buscan de todo, me están esperando. Bueno,
0: mirá.
1: También.
0: ¿Quién lo busca?
1: En 1965 nació...
0: ¿Quién?
1: Cecilia Bolocco.
0: Mirá.
1: Nacida en Chile. También en 1966 nació en Buenos Aires Alejandra Pradón. En 1967 nació también...
0: ¿Quién?
1: Natalia Oreiro.
0: Ah, mirá.
1: En Villa del Cerro, Uruguay.
0: Mirá.
1: En 1965 nacía...
0: ¿Quién?
1: Diego Forlán, un gran jugador nacido en Cachavacha, Uruguay.
0: Ah.
1: A ver qué más tengo para contarle hoy. No, a ver qué más. Hoy no, ya no creo más. Las autoridades que me buscan, acá me están esperando, así que por eso.
0: ¿Quién lo?
1: Les voy a saludar, les mando un abrazo grande para toda la gente. Cariño para Roberto Fragatti, mi toca, y Oscar Contreras, soy yo. Y bueno, para la doctora de Subino, que la quiero y la abrazo. A la Rubia Velázquez, también la quiero. La Patita de Aratra, Piquetera y Calecula, Bruja y Costa Brava. Los abrazos, Pablito Escobar, que River está firme. Vamos, ¿qué pasó con Boquita? Serapín, dígale qué pasó, pecho frío.
0: ¡Epa!
1: Y bueno, ahí a Tomás de Anchorena, Darío también. Toda esa gente linda, linda, toda esa gente River, los abrazo y los quiero a todos. Será hasta mañana, Marcelito.
0: Muchas gracias.
1: Chao, querido amigo. Chao, chao. Los abrazo, los abrazo, los abrazo, los abrazo y los quiero. Chao.
0: Gracias, Oscar. Gracias, gracias. Abrazo grande para usted.
1: Bueno, también les cuento que acá, yo ya me voy para el centro.
0: Ah, bueno.
1: Acá está hermoso, el centro está cortado total.
0: ¿Por qué?
1: Porque hace una prueba de turismo en carretera, todo en Nueva Córdoba, así que les cuento, usted está cortado todo, todo, todo, todo, todo, todo, todo, todo.
0: No me digas.
1: Y bueno, ¿qué va a hacer? Así que hay que aguantar nomás.
0: Hay que aguantar el
1: sol. No hay otra cosa, Marcelito.
0: Hay,
1: bueno.
0: Hay que aguantar.
1: Oiga, tengo un radiojuego si tiene tiempo.
0: Ay, a ver.
1: ¿Por qué la mujer no puede ser electricista? A ver, los sabios de ahí, de Ingeniero Luis, y lo abrazo.
0: ¿Por qué la mujer no puede ser electricista? Ah, bueno. ¿Por qué la mujer no puede ser electricista? ¿Qué será? El radiojuego de Oscar Contreras.

0: bueno, qué bueno, bueno. Seguimos en esta mañana, seguimos con más música, ¿eh? Tenemos muchos mensajitos, dame aire.
1: Hola amigo Normi, de Churachó, Río Negro, trabajando. Si me podés pasar el tema de Carol G con Los Ángeles Azules. Mientras trabajo te escucho. Ajá. Está muy bueno el programa.
0: Bueno, muchas gracias.
1: Que tenga un excelente miércoles.
0: Muchas
1: bendiciones.
0: Gracias.
1: Gracias.
0: Muchas gracias, gracias por comunicar.
1: Mucho frío en Cholechol, pero salió el solcito. Gracias, amigo. Que tenga un excelente miércoles.
0: Gracias, gracias, gracias, gracias. Bueno, muy bien.
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3: Hola Marcelito Hidalgo.
0: ¿Cómo va?
3: Buen día, ¿cómo andás, viejo? Un abrazo, hermano.
0: ¿Todo bien?
3: Un abrazo. No le des tanto micrófono a esta gente.
0: ¿A quién?
3: Veterana, por favor, te lo pido.
0: Che.
3: Falta el viejo de Córdoba y ya completamos el cartón.
0: Chica.
3: Un ratito sacalo del aire, tenedor de croto. Gallina amargada.
0: No, qué malo. Marcelo Hidalgo.

0: decía Marcelito Hidalgo, decime algo. Acá Diego de Santa Rosa La Pampa, acá un día hermoso. Marcelito, aguante Boca, viva Perón.
1: Toma.
0: El hombre sí tiene razón en el tema del amor. El amor dura lo que dura, dura. Marcelito, algún temita de Negro Sebastián, si puede ser, si tenés a mano. Si no, igual, cualquiera, no hay problema.
1: Bueno.
0: Gracias, Marcelo, lo digo de Santa Rosa.
2: También, Marcelo Hidalgo, decime algo. Acá también dejó el tendal en firmar. ¿Qué será de firmar, sinvergüenza ese? El Pipi Rocha, el padre Pipi.
1: No me diga. También.
2: Papá y a reconocer el hijo que dejó.
1: ¡Ah! Oh, ¿viste? Le están apareciendo los chanchullos al Pipi Rocha, chico. No me metan en lío, por favor. Hola Marcelo, te escucho, Deportivo, soy la Colo. Hola Colo, ¿cómo estás? ¿Todo bien?
3: Hola Marcelo, buen día.
1: Buen día.
3: Marcelo Hidalgo, ¿cómo estás?
1: Muy bien.
3: Te habla la Colo de Porteña.
1: ¿Cómo estás, Colo?
3: ¿Hace frío por allá?
1: Sí, está frío.
3: Acá hace bastante frío.
1: Acá también.
3: Yo me levanté tempranito.
1: Ajá.
3: Así que bueno, pasame algo de Manolito Cánova. Si podés, si no podés, no importa. Te mando muchas bendiciones.
1: Muchas gracias, gracias, gracias.
4: ¿Qué haces, Marcelito? ¿Qué haces? ¿Todo bien? Acá escuchándote en Mariloche también. ¿Y qué va a hacer el Pipi Rocha? ¿Y qué si afanan con el dúo alegrísimo ese y el Roba Choclo? Ni siquiera hacen radio ahora, ¿ves? Se afanan con ese dúo alegrísimo, ¿no? Por todos lados.
5: Buen día, Marcelito Hidalgo, decime algo, escúchame. ¿Por qué no hace hablar al viejo Oreja Vaca ese? ¿Eh? ¿Viste por qué le dicen Oreja Vaca? Porque está muy cerquita a los cuernos. Está pegadita a los cuernos, está muy cerquita a los cuernos. Ese viejo cabeza de vaca, Oreja Vaca ahí. Nada, habla pelotudes en la... Mira que escucho pelotudes durante el día con los políticos. Bueno. Este es peor que los políticos.
1: No,
5: yo paso hablando pelotudes. Bueno, amiguito, te sigo escuchando. Chau, chau, aguante Boquita, chau, chau. Y ahora que nos robaron el partido, porque era penal para Boca en la última jugada. Bueno, ya lo sancionaron al árbitro, sí, pero lo sancionaron al árbitro. Porque la misma jugada que hizo el gol Brasil, fue mano.
1: Claro.
5: Y dio el gol. Y acá... no nos cobraron el gol, hizo el segundo gol, me la entiendo. Bueno, mi gol.

Che, Marcelito Hidalgo, el profesor es muy largo. Decirle que la haga más corta, que no te dé a toda la efeméride de gente que no le interesa a nadie. ¿Qué nos importa lo que... ¿Cuándo nació la Boloco, la Cecilia Boloco en Chile? Que diga las cosas importantes, no la boludez de la vida. Un abrazo, Marcelito Hidalgo. Que la hagan más corta los muchachos. Cortando los audios. Luisa Cabino desde Córdoba para el 88.5 en Las Varillas.

0: audio porque quiero saludar a mi amigo de Bahía, que ya está llegando a su casa, Oscarcito, así que para él le mando muchos saludos y espero que llegue bien a sus casitas.
1: ¡Vamos todavía! Chicos, no llego. Pasame el tema de Gary antes de irte, ya lo pasemos, Jojo. Buen día, Marce. ¿Por qué la mujer tarda 9 meses en dar...? Porque la mujer tarda 9 meses en dar luz. ¡Ah, claro! Eso, ¿eh? No me de... Oscar, pasame la respuesta, Oscar, por favor. Buenos días, Marcelo. Saluditos para Gabriel, de Cruz del Eje. Que te escucha todos los días. ¡Vamos! ¡Dale, que nos vamos!
2: Buen día, Marcelo. ¿Cómo estamos? Muy buena la radio. Te habla Héctor de Puerto San Julián.
1: ¿Cómo andás?
2: Viajando.
1: Mirá, Puerto San Julián.
2: Cerca de Chuele, rumbo a Añelo.
1: Mirá.
2: Abrazo grande, excelente.
1: Gracias.
2: Excelente programa.

0: para River. Penal para River. Otra vez la misma historia. Dejen de joder. Quieren llenar la B y ya está. Dejen de robar campeonatos, jodas, chistes, finales. Apareció Donofrio y penal para River. Mira lo que se pone a decir. ¿Qué es Cecilia Boloco, Bravón? Deja de joder, Contreras. ¿A quién le interesa? Con todos los quilombos que hay, a vos se te ocurre decir esas cosas. ¿Qué va? Marcelo, vos también te das todos los gustos.
1: Chicos, no sean malos, ¿eh? Buenos días, Marcelo. La mujer no puede ser electricista porque a los 9 meses da luz. Che, ¿será eso? ¿Eh? Oscar, mándame la respuesta, por favor. Hola, Marcelo, ¿cómo estás? Pasamos un temita nuevo. Marcelo, estoy por poner una herrería chica para reparar y nuevo.
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1: ¿Una herrería? Toma.
3: Pero a alguna le hace por el más largo. A mujer y hombre le hace el largo. Por ahí a veces me da bronca, pero me encanta escucharte, Marcelito. Vos sabés que hace años que yo te escucho, sí. Y me encanta tu programa. Pero algunas son re pelotudas y algunos hombres son pelotudos porque le hacen muy largo. Sabes que tu programa manda mucha gente a uno, sí. Y tienen que hacerle cortita. Así nomás te digo.
1: Cortita, ¿eh? Cortito y conciso, ¿eh? ¡Vamos! Aguante las paraguayitas. Tenemos que sacar a todos, chicos. No llegamos.
4: Pechuni, Arnaldo, ese también. Sí. Cuarita le dicen.
1: Sí. ¿Cómo?
4: Ey, Pipi Rocha, los dos hicieron desastre con su
1: padre. Se están sacando los trapitos al sol todos acá, ¿eh?
5: ¿Por qué la mujer no puede ser electricista? Porque tarda 9 meses. Mendal. La paría.
6: Y acá, Marcelito, te estamos escuchando acá, General Roca.
1: General Roca.
6: Así que bueno, pero tranquilo más.
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7: ¿Cómo estás? Escúchame, Marce, te hago una pregunta. Mi hija sacó del sábado algo de Mary Kay. ¿Y vos no sabés dónde? Porque la Claudia.
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9: Si preguntan, soy.
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23: Para saber qué pasa en el mundo, esta es la realidad informativa. 2 minutos de noticias. Provinciales.
24: Se reactiva la obra de desagües pluviales de General Pico. Con una inversión actualizada superior a los 33.000 millones de pesos, el gobierno provincial y nacional firmaron el inicio de una obra de desagües pluviales para la zona oeste. Es la primera en reactivarse tras las gestiones impulsadas por la provincia.
23: Nacionales.
24: Milei afirma que se eliminó el 95% del cepo y que seguirá apretando la política monetaria contra la inflación. El presidente Javier Milei dijo que la convicción de su gobierno será seguir apretando la política monetaria para derrotar la inflación. Esto según expresó en un evento del Valo que se realizó en el Malva.
0: Internacionales.
24: Paciente estadounidense con ébola será tratado en Alemania. Un ciudadano estadounidense infectado con el virus del ébola durante un reciente brote en la República Democrática del Congo será tratado en el hospital Charité de Berlín, informó este martes la emisora pública alemana ARD. El paciente está siendo trasladado a Alemania a petición de Estados Unidos, según informó Xinhua.
0: Deportes.
24: Expulsaron a Southampton de los playoffs para ascender a la Premier League por filmar prácticas rivales. El English Football League comunicó la decisión por espiar prácticas de rivales en un comunicado oficial. Además, determinó una deducción de 4 puntos, sanción que se puede aplicar en la tabla del Championship 2026-27.
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bienvenidos amigos del país, bienvenidos a todos. Estamos arrancando este festival de éxito para todo el país. La conducción de Pablo Pérez, el PP. La conducción de Pablo Pérez, el PP de la cadena. ¿Cómo están amigos? Bienvenidos a todos, ¿eh? Bienvenidos. Mueve, mueve, mueve esto, ¿eh? Hasta las 2 de la tarde te voy a acompañar, ¿eh? Hasta las 14 horas, 2 de la tarde. Te acompaño con este festival de éxito. Mucha alegría, mucha buena onda. Le ponemos ritmo, le ponemos alegría, le ponemos buena onda. Y juntos la pasamos de la mejor manera.

Lo tenemos en los controles técnicos. Al operador más loco y divertido, ¿eh? Lo tenemos en los controles técnicos. Al Drácula DJ Frey Mixer. Bienvenido, señor operador. Bienvenido, Drácula. Mi nombre es Pablo Pérez. Sí, ya me conoces. Sí, ya me conoces. Mi nombre es Pablo Pérez. Me dicen el Pepe. Numerito habilitado para contactarse. No lo tenés. Bueno, escucha bien, ¿eh? Porque son las 12:28. A las 12:30, en dos minutos, te voy a cantar cuatro veces el numerito de la radio para que te puedas comunicar conmigo a través de WhatsApp. ¿Estamos? Así que anda buscando, ¿eh? Papel, lapicera, el celu.

tardes, amigos. Ya me voy con la consigna del día. A prepararse, que ya me voy con la consigna del día. Tenemos consigna súper fácil para hoy. Para hoy tenemos consigna fácil para que todo el país participe.

cambiamos con el numerito de la radio, lo escucha bien, ¿eh? El número habilitado para comunicarse con el programa es 351-349-2367. El número habilitado para contactarse. Reitero, numerito 351-349-2367. Número

Vamos de vuelta, Drácula, vamos de vuelta. El número habilitado para comunicarse con el programa es 351-349-2367. Es el número habilitado para...

través de WhatsApp te pones en contacto conmigo. Y ahora vamos a arrancar a jugar. Escucha bien, no te olvides de algo. No mandes un audio con la respuesta, ¿eh? No mandes un audio con

pregunta del día, señoras y señores. Paralizamos el país, ¿eh? Paralizamos el país, todos a jugar con el PP. Última vez, bueno, dale, dale, lo repito, sí, lo reitero una vez más, ningún problema, señor. Escucha bien, el número habilitado, 351-349-2367. A través de WhatsApp y contactar. Bueno, la consigna del día dice así. Y arrancamos. Escucha, fácil. ¿Qué cosa te permite mirar directamente a través de una pared? Súper fácil, dale. Hay muchas respuestas, pero solo una es la correcta. ¿Qué cosa te permite mirar directamente a través de una pared? Fácil la consigna de hoy, señoras y señores. Me tenés que enviar nombre, respuesta y me comentás de dónde me escuchás. Estamos sonando en más de 300 radios. Estamos en la cadena Alegría. La cadena está en Córdoba, capital, 94.1. Y desde ahí la señal de la cadena se expande en todo el país. Bueno. No, no puedo dar ayuda, ¿eh? No me dejan dar ayuda, señores. ¿Qué cosa te permite mirar directamente a través de una pared? Sin tener la respuesta, participá, jugá. Te copás con el hola, Pablito, hola, Pepe, te escucho saludar.

decía Pablito, puede ser la cerradura. No es la cerradura. No, no es la cerradura. No, no, no, no, no es la cerradura. Ojo al piojo, no es la cerradura.

0: dice el Pepe, muy bueno tu programa, te escuchamos siempre, soy el Ferchu de Río Tercero. Hola Ferchu, ¿cómo andas, hermano? Gracias por estar conectado y te mando un fuerte abrazo. 12:38 en todo el país. Pensá muy bien, ¿eh? ¿Qué puede ser eso que te hace ver a través de la pared, Reitero, simple, ¿qué es eso? Fácil. Que te deja ver a través de una pared. ¿Qué puede ser? Pensá bien. Acá me dice Pablito, ¿puede ser el agujerito de la puerta? No, no es el agujerito de la puerta. El mirador. No, no es. No es eso.
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0: Así que ojo al piojo, no va por ahí.
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0: Súper fácil. ¿Qué cosa tan común te permite mirar a través de una pared? Pensa bien.
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0: Acá me dice Pablito, el agujerito de la pared puede ser.
2: Sí. El agujerito de la pared. Sí.
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0: No es el agujerito de la pared.

0: señora colega, gracias, señor operador. 351-349-2367 es el número habilitado para comunicarse con el programa.
1: Tanta gente ahí fuera.
0: Buenos días, Pepe, y salud para mi amigo Cristian Garzón. Somos de Alberdi, estamos festejando el trabajo. Un tema loco, mato el 22, la consigna es correcta, mis amigos.
1: Tanta gente, tanta gente.
0: Abrazo enorme, gracias por la buena onda, gracias, chicos. Hola, Pepe, buenas tardes. Héctor de Recreo Catamarca, puede ser correcta, Héctor, correcta, amigo. Es correcta la respuesta. Salud para Pato de General Conesa, Río Negro. ¿Cómo andas, Pato? Correcta la respuesta. Pablito, te escucho desde Recreo Catamarca, soy María Elena. ¿Puede ser la misma sombra de uno? No, no. Pepe y Norma de San Jorge, hermoso día. ¿Puede ser la tecnología? Te escucho por FM más 88.5. No, no.
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0: Pablito querido, soy Emiliano de Porteña. Puede ser correcta, mi querido. Te mando un fuerte abrazo, genio. Abrazo a toda la gente linda de Porteña.

Un poquito de música, amigos, y compartimos un poquito de buena música en este festival de éxito. Mientras vos vas pensando la respuesta, te vas comunicando conmigo y yo ya voy con todos los mensajes. Súbile, Dracul, vamos.

estamos en el control de buena música. Es. Estamos en el Festival de Éxito. Hoy tenemos consigna fácil, ¿eh? Hoy tenemos consigna súper fácil. ¿Qué es lo que te permite ver a través de las paredes? Súper fácil. ¿Qué es lo que te permite ver a través de una pared? Pensá bien, súper fácil. Y envíame nombre, respuesta. Y me comentás dónde me estás escuchando. Nada más que eso, ¿eh? Pues no te olvides el nombre, ¿eh? Y no puedes comentar de dónde nos escuchás. Si sos nuevo en la radio, nos encontraste hoy, nos encontraste en estos días, pero no tenías el numerito de la radio. Bueno, comentame, ¿eh? Poneme Pablito, soy nuevo, nueva. Te escucho en tal lugar del país. Ya voy a estar sacando todos los mensajitos. Escucha bien, porque me encontrás en Instagram como Pablo Pérez Locutor. Y la misma cuenta dice Pablo Pérez el PP. Es simple. Así me puedes buscar en Instagram. Me dejas tu mensajito y yo lo voy a estar compartiendo.

Reitero, señoras y señores, para vos que estás en Instagram, escucha bien, para vos que estás en Instagram, me podés buscar, me dejás tu mensajito y ya lo voy a estar compartiendo con todo el país. Me encontrás en Instagram como Pablo Pérez Locutor, Así tenés que poner en el buscador Pablo Pérez Locutor y vas a ver que la misma cuenta dice Pablo Pérez el PP. Me dejas tu mensajito y ya lo voy a estar compartiendo con todo el país. Me voy con mensaje, me voy con el WhatsAppero, señor Dracul. Salud para Susana, que me dice: Pablito, puede ser correcta, Susi. Buenos días, Pablito, soy Elisa. De San Pacho, puede ser correcta, claro. Pablito, puede ser correcta. Saludos para Gladys de Winifreda. Hola, Pablito, correcto. Soy Daniela de Huanquero. Saluditos y gracias por hacernos pensar tanto.

Buenos días, hermano. Pasamos de Vista de la Mona. Correcta la respuesta. Te estoy escuchando de Recreo Catamarca. Soy Ajin Pablo Eric. Hola, Pablín. ¿Cómo andas, hermano? Te mando un fuerte abrazo, mi loco. Dice, al fin pude agendar el número, Pablo. Claro, por eso es que yo lo reitero muchas veces al numerito de la radio, Lo reitero muchas veces porque a lo mejor estás trabajando, estás viajando. Entonces, si vas viajando, te doy tiempo a que pares en la banquina. Si vas trabajando, estás elaborando a full, parás un toquecito, lo agendas, Por eso mismo, 351-349-2367 es el número habilitado para comunicarse. Hola, Pablo, es correcta. Saludos para Susana, Filipa. Hola, Susi. Pablito, soy nueva. ¿Puede ser la imaginación? No es la imaginación, Normita, No. Locura, la respuesta es el penal que no le cobraron a Boca. Yo creo que sí, mi amigo, Ni me la conté. Vamos con otro mensaje. Pablito, es correcto. Soy de Conelo La Pampa. Hola, Isa, ¿cómo estás? Bienvenida. Pepe, la respuesta correcta, soy José de Alberdi. Hola, Pepe, soy Elsa de Río Tercero. Pasamos un tema de Qué Locura, dale. Pasamos un tema de Eugenia Quevedo para los chicos de Las Varillas. Hola, Seba, ¿cómo anda la banda? ¿Cómo andan los chicos de Las Varillas? Bienvenido. Pablito, soy Carlos desde Comicó, dice por acá. Puede ser correcta, Carlito. Puede ser correcta, soy Omar de Mendoza. Mira lo que. ¡Oh! ¡Qué cosa rico, Marcito, Laburando a pleno el amigo, full con la pastelería, podemos decir, Trabajando a pleno, haciendo muchas cositas ricas. Hola, Paulito, ¿puede ser la imaginación? No. Desde Nuevo York, Entre Ríos. Gracias, Fabián. Te mando un fuerte abrazo, hermano. Pablito Silva de Wincarrin & Co. La respuesta es correcta, Elvita. Te mando un gran abrazo. Gracias por estar conectada. Gracias.

la consigna del día. Me voy con la consigna del día. Ya se viene la tanda publicitaria. ¿Qué es lo que te permite ver a través de una pared? Reitero, ¿qué es lo que te permite ver a través de una pared? Pensá bien, súper fácil la consigna del día. ¿Qué es lo que te permite ver a través de una pared? Envíame nombre, respuesta y me comentás de dónde me estás escuchando. Mi nombre es Pablo Pérez, el Pepe de la Cadena. Hacemos tandita publicitaria. No se muevan que ya volvemos.

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0: con Solicitado en este festival de éxito del regreso. Gracias, gran colega, gracias, señor operador. ¿Cómo estamos, eh? Una bocha de mensajes que tenemos para ir compartiendo. Hasta las 2 de la tarde estamos nosotros, hasta las 14 horas. Te acompaña el Pepe. Hola, maestro, me dice por acá. ¿Puedo cerrar los ojos? Saludos. Pásame el tema, Puñaladas de Qué Locura. ¿Cómo andas, Ivancito? Bienvenido, hermano. Gracias por estar, mi loco, gracias. Tema Puñalada de Qué Locura está sonando, es el tema solicitado. No es correcta la respuesta, mi loco, ¿eh? Abrazo enorme. Por acá me dice la buenos días, Pablito. ¿Puede ser correcta? Claro que sí. Saludos para Chanita. Hola, Chanita. ¿Cómo estás? Bienvenida. ¿Cómo están los amigos de Locos por la Carne? Saludos para Dieguito. Hola, Pablito, ¿cómo estás? ¿Estás muy bien en la radio? Desde la Toma San Luis, te escucho. Hola, Lucía. Hola, Lucy. ¿Cómo estás? Bienvenida. Gracias por estar. La gente de Choel y Choel Río Negro. Hola, Normi. ¿Cómo estás trabajando mientras te escucho? Gracias, Normi. Te mando un gran abrazo. Gracias por estar conectada. Hola, Pablito, ¿puede ser correcto? Soy Norma. Hola, Normita, ¿cómo estás? Bienvenida. ¿Cómo anda la Colo? Hola, Colo. Me dice, ¿me conoces, Pablito?
1: Esto no es coca, chiquito.
2: Está loca la comadreja.
0: No la conozco, la Colo, ¿eh? Es tremenda la Colo, es tremenda la Colo. ¡Terrible! Bueno, atentos, señoras y señores, ¿eh? Número habilitado para contactarse. 351-349-2367, ¿eh? Ojo al piojo. Número habilitado para comunicarse conmigo. 351-349-2367. A través de WhatsApp te pones en contacto conmigo, ¿eh? A través de WhatsApp, no te olvides. Y la consigna del día dice así: ¿qué es lo que te permite ver a través de una pared? Es fácil, es fácil, no tiene complicaciones. ¿Qué es lo que te permite ver a través de las paredes? Súper fácil la consigna de hoy. No puedo dar ayuda, lo único, ¿eh? No me dejan dar ayuda. No, no puedo, Drácula, ¿eh? Tengo prohibido dar ayuda, señor operador. Número habilitado 351-349-2367.

consigna súper fácil, ¿eh? La consigna la reitero para vos que sos nuevo, nuevo en la radio. La consigna dice así: ¿qué es lo que te permite ver a través de las paredes? Simple y fácil. Lo que se te venga a la mente, envíalo, dale. 351-349-2367. Me podés buscar, me encontrás en Instagram como Pablo Pérez Locutor. Simple y fácil. Me buscás, me encontrás en Instagram como Pablo Pérez Locutor. Y la misma cuenta dice Pablo Pérez el PP. Me encanta porque el Drácula no para de bailar, No para de bailar. Pone temas y baila, baila, baila. Se re enfiesta el señor.

Dale, ya voy a estar con eso, señor operador. Y ya voy a estar y sigue con eso compartiéndolo. 13-28 en todo el país, 13-28 en todo el país. Me voy con mensajitos.

Mandy. Hola Mandy, ¿cómo estás? Bienvenida, gracias por estar, ¿eh? ¿Cómo están los amigos de Morteros, provincia de Córdoba? Bienvenidos a todos. Hola, soy Edu de San Jorge. ¿Qué me gané? Te ganaste un cuarto de costillar de pollo, Edu, ¿eh? ¡Estamos! Viene con... Matambre y viene bien vacío. Hola, Pama, dice por acá. Quiero escuchar... Ulises. Soy de La Puerta. Hola, Graciela, ¿cómo estás? Bienvenido, dale. Hola, Pablo, soy Sirley. Tunuyán, Mendoza, la respuesta es correcta. Buenos días, Pepe. Soy Mirta de Alberto y Tucumán, la respuesta es correcta. ¿Vamos por las alas de pescado? Sí, también. Tenemos alita de pescado también. Nos está quedando medio kilo, Medio kilo de alita de pescado. Ahora somos nuevos, Jessy y Daniel. Creemos que es correcta. Cariños desde San Cristóbal. ¿Cómo están mis amigos? Bienvenidos. ¡Qué placer! Muchos amigos nuevos que se van integrando día a día a la cadena. Hola, Pablito, puede ser correcta. Anita de Alberdi, Tucumán. Hola, Pablo, soy Silvina de Piedra Buena. Santa Cruz, qué lindo. La respuesta correcta, Sil. Pablito, soy Pelusa Villaguay. La consigna de hoy. Correcta la respuesta, amigo. Gracias por estar conectado. Hola, amigo, puede ser correcta. Soy Mario de Isla Laguna, Córdoba. ¿Cómo andas, Marito? Bienvenido, genio. Correcta la respuesta. Gente de La Dormida, Santa Rosa, Mendoza. ¿Cómo están, amigos? Bienvenidos. La respuesta...

mando un gran saludito a las chicas de Porteña, las chicas del Proa. ¿Cómo están, chicas? Bienvenidas. Gracias por estar, gracias por estar. Hola, Cari, ¿cómo estás? Bienvenida. A ver si Cari me menciona nuevamente las chicas, el nombre claro de cada una. La verdad es que no recuerdo bien, no recuerdo bien. Y no quiero tirar nombres por tirar, Así que aprovecho y les mando un gran saludo a las chicas del Proa y de Porteña, que están siempre conectadas a través de la 99.1 Radio Punto de Encuentro. Gracias, chicas, por la buena onda. Y saludar a toda la gente linda que nos escucha desde Porteña, provincia de Córdoba. Son muchísimas personitas que están siempre en sintonía, Así que abrazo para todos. Y abrazo al amigo Leo de la radio, Al amigo Leo, le mando un gran abrazo. Hola, Pablito, soy Gustavo de La Buena de Córdoba.

correcta, Patrick. Salud para Rolando de Santa Rosa, La Pampa. No es correcta, amigo. No, no. La gente no echa Entre Río. Hola, Fabián. La respuesta no es correcta, Fabi. Pablito, soy nueva de Tucumán. ¿Será una cámara? Soy María. Hola, Mari, ¿cómo estás? Bienvenida. No es una cámara. No, no. Buenos días, Pablo. Soy Victoria Rosales de Venado Tuerto. La respuesta es correcta, Vicky. Te mando un gran saludo. Pablito, hermoso el programa. Pasamos temita.

No, no es correcta. Soy Beatriz de Requiero Catamarca. Saludos para Jerónimo, Oliver. Les mando un fuerte abrazo, gracias. Hola, Pablito. Te saludo desde Córdoba. Puede ser. Me gusta. Saludos muy grandes para Carmen. ¿Cómo andas, Carmen? Bienvenida. Mirá, qué linda, escuchándonos desde la capital. Les mando un fuerte abrazo. Hola, buen día, Pablito. Dice Chela, hola, Chilita, ¿cómo estás? Bienvenida, correcta la respuesta. Pablito, estoy viajando de Winca Rinan Co. Está viajando el amigo a Winca Rinan Co. Te pido un tema loco, dale, hermano, yo te busco algo. Buenos días, amigos, soy Yayo de Ceres. Hola, Yayo, bienvenido. ¿Puede ser la escalera? No es la escalera, no, no. Saludos para Carolina Maldonado de Paso Viejo. Correcta la respuesta, Caro, Hola Pablo, soy Aldina Falco. Hola Aldina, ¿cómo estás? Bienvenida. Hermoso el programa de Cadena Alegría. Las 24 horas estoy. Qué lindo, gracias. Olis. Saludos para Cecilia desde Villa Carlos Paz. ¿Cómo andas, Ceci? Bienvenida. ¿Cómo te trata el frío? Saludos, buenos días, amigo. Soy Juan de Reconquista. La respuesta correcta, Juancito. Saludos para Susana de San Jorge. Pablito es correcta. Ariel de las Higueras. Bienvenido, Ariel. Norma de San Rafael Mendoza. Bienvenida, Normita. Me voy con un poquito de música porque es impresionante la cantidad de mensajes que hay pendientes. Algo de música y ya voy.

Gracias, era cool. Me voy con mensajes a ver qué me dice para con los amigos del país. La respuesta a los ojos no es correcta, ¿eh? Ojo al piojo.

0: soltero, amigos. ¿Eh? La respuesta a los ojos no es correcta.
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0: Dale, yo voy a estar con eso, señor operador. Y yo voy a estar en silla con eso.
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0: corazón. 351-349-2367.
1: Querida.
0: Número habilitado para contactarse conmigo, ¿eh? 351-349-2367. Es el número que hace explotar el WhatsAppero de la cadena Alegría. 351-349-2367.

0: Marce, ¿cómo estás? Bienvenida, gracias por estar conectadísima. No es correcta, Marce, no, no.
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0: Hola, Pablo, soy Daniel de Marco Juárez. ¿Cómo andas, Dani? Bienvenida. La respuesta primera es correcta, ¿eh? La segunda también la podemos llegar a tomar, ningún problema. Mario de La Laguna, Córdoba, dice el amigo, soy nuevo oyente. Me pasaréis un tema de Gary. El tema Solo Tú, Solo Yo. Gracias, Pablo. Dale, amigo. Hola, ¿cómo estás? Te felicito por el programa, ¿eh? Saludos a mi mamá, Katy. Distrito Amanao, Catamarca, ¿eh? Con un tema de Eugenia. Dale, un abrazo enorme. Gracias. Hola, buenos días. Es correcta, soy Margarita de la Cruz Calamuchita. Hola, Margarita, ¿cómo estás? Bienvenida. Pablito, buenas tardes. La consigna puede ser correcta. Sí, sí, respuesta correcta. Mabel Molina de General Alvear Mendoza, bienvenida. Saludos para Roberto Martínez, no es correcta, Robertito. Norma de reducción. ¿Se puede agregar orejas de pollo también? Sí. Todo se puede. Todo, todo, todo se puede. No hay nada que no se pueda. Número habilitado para vos que recién te prendés, escucha bien. 351-349-2367. Reitero, voy de vuelta. Consigna fácil para comunicarte conmigo. 351-349-2367. Mi nombre es Pablo Pérez, el PP de Fraire, Córdoba, el Este Cordobés. Comunicate conmigo, comentame dónde me escuchás, desde qué parte del país. Estamos sonando en más de 300 radios de toda la República Argentina. Por eso que yo te pregunto, ¿de dónde me escuchás? ¿Desde dónde? ¿Desde qué parte del país? En mi caso, estoy haciendo el programa desde Fraire, Córdoba. Desde Fraire, Córdoba. Desde acá estoy haciendo el Festival de Éxito.

los comenzaditos de Instagram, ¿eh? Me voy con los mensajes de Instagram, atentos. Voy sacando mensajitos de Instagram. Me puede buscar, me encontrás en Instagram como Pablo Pérez Locutor, ¿eh? Así me puede buscar en Instagram. Me deja tu mensajito y yo lo voy a estar compartiendo, es súper fácil. Me buscas en Instagram como Pablo Pérez Locutor y la misma cuenta dice Pablo Pérez el Pepe. Me deja tu mensaje y ya lo voy a estar compartiendo con todo el país. Hola, Pablito, puede ser. Los ojos somos de Rancho Chico Etruria. Correcta. Un agujerito en la pared, no dice Teresa. Mi general con Isa, comanda Estéreo, bienvenida. No es correcta. Pablito, puede ser. Correcta. Bonito miércoles. Marisa Calcaterra. Olguita, ¿por qué me dice el Pepe? La consigna puede ser correcta. Olga Busto, bienvenido, Olguita. ¿Cómo estás? Bienvenida. Saludos para Graciela. Hola, Gray, ¿cómo estás? Bienvenida. Gracias por estar. Correcta la respuesta. Mabel, no es correcta. No. David, querido, ¿cómo andas, mi loco? Bienvenido. Pásame algo de la mona, Pablito. Estamos escuchando la obra como siempre. Gracias. Bueno, atentos, ¿eh? En Instagram me pueden buscar, me pueden dejar su mensajito. Escucha bien, vos que querés contactarte. Porque a lo mejor no llegaste a escuchar el nombrito de la radio. Bueno, en Instagram ponés en el buscador Pablo Pérez Locutor y la misma cuenta dice Pablo Pérez el Pepe. Te das cuenta el toque, ¿eh? Cuando me buscas, te aparece enseguida. La misma cuenta dice todo. Dice Pablo Pérez Locutor, Pablo Pérez el Pepe. Ingresás, me dejas tu mensaje y ya lo comparto. Voy sacando algunos mensajitos más, Drácula, parece. Saco algunos mensajitos más. Me piden algo de Carlito, la mano Jiménez. Escucha cómo suena esto, dale.

0: mañana. Quiero mandar un saludito para Kevin, de Winifrida, de parte de una admiradora. Bueno, ahí estamos. Vida. Pablito desde Santa Rosa, acá estoy trabajando. En Nico Calco. Bueno, abrazo enorme, gracias. Saludos desde Río Tercero, me dice el amigo Tato. Hola Tato, ¿cómo andas, hermano? Bienvenido. Hola Mariana, ¿cómo estás? Me dice, te escucho desde Caleta, Olivia, Santa Cruz. Hermosa tarde en la ciudad. Gracias, Mar. Te mando un gran abrazo. Hola Pablín, voy a ser correcta. Saludos desde Cachari, Buenos Aires, sí, Cachari, Buenos Aires. Señoras y señores, mirá qué lindo. Los As del Fratacho. Mirá qué bueno, Primera vez que nombro este lugar, Cachari, Buenos Aires. Sí, gracias, amigos, gracias.
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0: Salud para Nelly José, salud para Norberto, los amigos de Colón, Buenos Aires, les mando un fuerte abrazo. Tengo una banda de mensajes todavía, Draco. La respuesta correcta, escucha bien, la respuesta correcta
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0: Es la ventana, la ventana es la respuesta correcta.
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0: Somos de Ameguino, Lorena, José Eduardo, pasamos un tiempo de Sebastián, Pablito, puede ser la sombra, nos decía yo, Ophelia Pérez, la gente de Huanqueros, Juguito de Rafaela, bienvenido, Hugo. Analía, ¿cómo estás? Bienvenida. Ani, soy nueva, ¿no? Dice, recreo Catamarca. María Elena, ¿cómo andas, Mari? Pablito, soy nuevo, bonito el programa. Podéis saludar a los chicos de la estación de Libertad de Buena Esperanza. Bueno, hay los chicos de la estación La Libertad de Buena Esperanza. Les mandamos un fuerte abrazo. Gracias, amigos, por la buena onda. Gracias por estar conectadísimo. Qué bueno, Los chicos ahí de la estación prendísimo en la radio. La Libertad de Buena Esperanza, la estación. Gracias, chicos.

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Pero por supuesto, contentos hacemos radio para toda la Argentina, desde mi querido país y en la cadena Alegría. ¡Qué bonito! ¡Qué bonita canción de apertura para arrancar, para comenzar, para decirles buenas, buenas, buenas, buenas, buenas, buenas, buenas, buenas, buenas, buenas, buenas tardes, amigas y amigos del país! ¡Bienvenidos! Aquí estamos arrancando el siestero desde la ciudad de Rosario, desde la cuna de la bandera, señoras y señores. Desde la ciudad tan bonita de Rosario, acá cerquita del Paraná, cerquita del Parque de la Independencia, más precisamente, estamos cerquita de la cancha, unas 10, 15 cuadras más o menos, aquí del estadio de Newell's Old Boys de Rosario, donde esta tarde juega Talleres, donde esta tarde juega el Matador, el Albiazul de Barrio Jardín, enfrentando al Decano Tucumano, y nosotros vamos a estar en un rato en el estadio, pero ahora hacemos el programa, hacemos el siestero desde aquí, desde el mismísimo corazón del barrio San Francisquito. Aquí estamos en vivo. Hola Rosario, hola país. Primera vez que hacemos el programa desde Rosario. Che, qué bueno esto. La tecnología, como recién decíamos, las cosas que nos permite la radio. Hemos instalado el estudio móvil de la cadena Alegría aquí en la casa de mi amigo Fernando, mi amiga Adri, toda la familia que por supuesto siempre nos reciben de primera, la Yani, el estudiante de ingeniería química que está durmiendo, no sé dónde anda, todos, todos acá nos han recibido de primera como siempre, cada vez que nos toca venir y llegar a esta hermosa ciudad de Rosario, como hace tantos años ya, venimos siempre aquí a la casa de nuestro amigo Fer, por supuesto, un placer como siempre digo, entrar a la ciudad y ya venir desde unos 30, 40 kilómetros antes, escuchar las radios, y digo las radios, porque en este momento aquí estamos saliendo por tres radios. Por 97.5, Cadena Alegría Rosario, donde sale nuestra programación de la cadena. Estamos en la máxima 95.9, también en este momento sonando en vivo. Y también estamos en la 94.3, la fantástica, este hermoso multimedio que desde hace ya unos 4 o 5 años nos ha dado la posibilidad de que la cadena Alegría suene aquí en Rosario, y en este horario nos damos el lujo de salir en las tres radios. En este momento estamos saliendo por las tres radios que forman parte de este multimedio del interior del país, aquí el multimedio más popular del interior, con las radios más populares de la ciudad y de la provincia de Santa Fe aquí en esta zona. Así que la verdad, un placer enorme estar en Rosario, hermosa tarde que tenemos, una

tarde muy, pero muy bonita, hermosa para disfrutar. A las 5 de la tarde tenemos la Copa Argentina, acá sí que está la gente invitada. Los neutrales, que son de aquí de Rosario, pueden venir a disfrutar. Van a ver un lindo partido con dos hinchadas muy, pero muy importantes, porque realmente la hinchada de Atlético también es una hinchada muy seguidora, muy pasional. Conozco muchos amigos de Cano, tengo muchos amigos en Tucumán, hinchas del DECA, y siempre ha habido buena onda con Talleres, siempre ha habido buena onda. De hecho, la última vez que Talleres jugó allá en la cancha de Atlético, me acuerdo que estuvimos compartiendo ahí con hinchas de Atlético, abrazados, ahí disfrutando. A mí me tocó vivir la experiencia, siendo la voz del estadio de Talleres, me tocó la experiencia de dar la formación junto a la voz del estadio de Atlético. Siempre me quedó esa linda anécdota, que en la cancha de Atlético Tucumán dimos la formación. El muchacho de Atlético daba la de Atlético y yo la de la T. Estábamos en la cabina, las dos voces del estadio ahí compartiendo, muy piola, así que tengo hermosos recuerdos también de la cancha de Cana, allí en 25 de Mayo y Chile, ahí en la capital tucumana, en la hermosa San Miguel de Tucumán. Así que si hay hincha del DECA escuchando, también les mando un abrazo, de parte de un hincha de Talleres, un abrazo a los de Cano. Y bueno, esto es fútbol, pasaré el mejor, esto es lo lindo de la Copa Argentina, el mata-mata. Hoy nos encontramos todos allí en el Parque de la Independencia, que hace un ratito estuve por ahí, estuvimos ahí por el parque, ya averiguando ahí el tema de las credenciales de prensa, tenemos todo, así que listo, en un rato nos vamos a la cancha. Pero ahora arrancamos el siestero aquí de la ciudad de Rosario, con todo el ritmo, con toda la buena onda. Gracias Fer, gracias Adri por recibirnos, por brindarnos aquí el lugar para que se transforme en un estudio de radio, che. Cadena Alegría, modulando, emitiendo desde aquí, desde Rosario y para toda la Argentina. Estamos aquí en Vera Mójica 2965, Me acordé, 2965, mira, tanto pasar la dirección y tanto haberla mencionado estos días, ya me la acordé de memoria. Vera Mójica 2965, en el corazón del barrio San Francisquito, aquí estamos, Bueno, atención, que habilito la línea, habilito el WhatsAppero para que ustedes empiecen a participar con nosotros. Ya pueden empezar a escribir, a mandar su mensajito, su audio al 3517-641274, 3517-641274. Muy buenos los ravioles, han recibido unos ravioles tremendos acá, hemos comido, así que impresionante. Estamos disfrutando también de un tremendo y riquísimo agasajo alimenticio. Muy bueno. Y preparando todo para irnos en un rato para el estadio. A ver qué dice Rosita de Allen. Arranca los primeros mensajes, primeros saluditos que van arribando, primeros mensajitos que van llegando al 3517-641274. Arriba. Bueno, salió el estornudo al aire, todo, qué miércoles. Eso, y bueno, sí, somos personas, los locutores también estornudamos. Claro, sí. Somos personas. A ver qué dice Rosita de Allen. Primeros mensajes que empiezan a llegar a la... Para que le vamos a conectar el Wi-Fi, claro. Le vamos a conectar el Wi-Fi al WhatsAppero. Chicos, me voy a reiterar el número. Reitero el número para que empiecen a escribir su WhatsApp y me voy a conectar el teléfono al Wi-Fi para que entren los saluditos, Señores, lo agendan como Chuni Radio, reitero. Así lo agendan, Como Chuni Radio. Y el número para participar con nosotros es... el 3-5-1-7-6-4-1-2-7-4. ¿Sí? Reitero, una vez más, lo voy a decir lento, lo agendás como Chuni Radio y participás con nosotros en el 3-5-1-7-6-4-1-2-7-4. Así de simple, así de fácil, tal cual te lo doy. Ni un número más, ni un número menos. Desde el barrio San Francisquito, en la ciudad de Rosario, comienza el siestero y para todo el

0: Eso, eso, eso. Qué lindo, señoras y señores. Ahí estamos con el cachamay de fondo sonando. Y Fer y la Adri se pusieron a bailar acá en la radio, arriba de la mesa. Armaron toda una movida. Acá se pusieron a bailar en la radio. Qué lindo, ¿eh? Mirá vos, ¿eh? Cómo pegó el estudio móvil de la radio, ¿eh? Un abrazo para Julito Verón, nuestro amigo que nos escucha desde la ciudad de Buenos Aires, desde la provincia de Buenos Aires, Loma de Zamora. Ahí está Julito escuchándonos. Ahí nos vamos a estar reencontrando en unos días. Nos vamos a Buenos Aires con el Mati. Con el Mati de Cadena Alegría Belville 99.9, ¿eh? Nos vamos a ir a Buenos Aires con el Mati. Así que a prepararse con toda la movida, ¿eh? Abrazo al Julito ahí presente. Cuántos amigos escuchando en Buenos Aires, ahí, ¿eh? Para toda la gente que se prende, que se acopla con la campeona del dial. Che, estamos en el siestero en vivo. Estamos desde Rosario, amigas y amigos, acompañándolos por la 94.3, la 97.5, la 95.9. Estamos en vivo desde la ciudad de Rosario, acá, acompañando, compartiendo, disfrutando. Le mando un abrazo al amigo Claudio, ahí si está escuchando. Venite, Claudito, venite, amigo, venite, venite, tomamos una coca. Claro. Bueno, ahí están haciéndonos una llamada. ¿Quién será? ¿Quién será? ¿Quién será? ¿Quién será? Bueno, ahí estamos con todo. Le mando un saludo para el amigo Manolo, también a los amigos de Villa María, que estuvimos dialogando ahí con el Manolito también ayer. Así que un abrazo para el Manolo, mi amigo. A Ramoncito de San Justo. ¿Cómo anda, Ramón? ¿Cómo anda el amigo Ramón de San Justo? ¿Todo bien, capo? Bienvenido, hermano, ¿eh? Gracias por acompañarnos en el siestero, por la cadena Alegría, por la campeona del dial. Aguante, aguante la gente de San Justo. A ver qué dice,
1: ¿eh? A pleno.
0: Dale, capo, dale, dale, Ramoncito, bienvenido, hermano mío. Aguante toda la gente de San Justo, en la provincia de Santa Fe también, en la provincia de Entre Ríos, en este caso, ¿eh? Ramón de San Justo, Entre Ríos, escuchándonos allí, porque también acá hay San Justo en Santa Fe, por eso me confundí, claro. Hay San Justo en Santa Fe, San Justo en Entre Ríos. A ver qué dice Rosita, a ver si la podemos escuchar ahora sí, a Rosita de Ayer. Hola, Rosita, bienvenida, genia.
2: Y me puede pasar un tema, si tenés algo, un tema lindo. Acá estoy escuchando la radio en la chacra, Rosa.
0: Qué grande, Rosita, siempre nos escucha allí en la chacra. Siempre nos acompaña en la chacra allí en Allen, a través de la 94.1 Radio Líder, la radio allí en Allen, que suena la cadena Alegría, suena la campeona. A ver qué me dice la amiga Lili de Rawson, desde Rawson, San Juan a Rosario, directo, sin escala, vamos. A ver qué dice. Hola, Lili, bienvenida, bienvenida, genia. Hola, Lili.
3: Te felicito. Anduviste por el campo de San Juan y no te vi.
0: Pasaba
3: por el lado mío y no te vi.
0: Hola. Ahí está, qué grande la Lili. Sí, sí, estuvimos en el show de Germain, que estuvo buenísimo, ¿podés creer? Muy bueno, muy bueno, muy bueno. Estuvimos en el espectáculo allí en San Juan, el show de Germain. A ver qué más tenemos. 3517-641274. Más saluditos que van llegando. Hola, muy lindo programa. Te estamos escuchando en Recreo, Catamarca. Podría pasar un tema elección para Teresa Rodríguez, que está escuchando. Gracias, pero cómo no, un saludo a la Tere de Recreo. Y saludo para la persona que escribió, pero no me puso cómo se llama. Claro, la persona que escribió no me dijo cómo se llama. Decime cómo te llamás, así ya quedás en la agenda. Muchas gracias por escribir desde Recreo, Catamarca, donde nos escuchan por la 100.7. Muy bien, aguante, aguante la gente de Recreo. Saludos para la Tere y para toda la gente allí en Recreo, Catamarca. Vamos, que tengo más mensaje. El amigo Chano de Colonia Santa Rosa. ¿Cómo anda el Chano de Colonia Santa Rosa, provincia de Salta? Escuchándonos también por la radio allí. Hola, Chano querido.
4: Así que ahora está transmitiendo de Rosario.
0: Sí, sí.
4: Bueno, por algo la radio más exitosa del país, ¿no? Está ya terminando el labor de delivery.
0: Ajá.
4: Por almorzar. Explicar el criterio de una amiga, la cocinera de La Paz y del Pepe.
0: Sí.
4: Acá de Colón, Santa Rosa. Salta. ¿Qué es con la cartelita de Valentina Marche? Llegó.
0: Dale, Chano.
4: Dale, Ñanito. Mando un abrazo grande. Y feliz miércoles. Bendecido para todos.
0: Gracias.
4: Cristina Olmedo, Ñanito.
0: Cristina Olmedo. Dale, Chano, dale. Cristina, feliz cumpleaños, Cristina. La cocinera, cuando andemos algún día por allí, por Colonia Santa Rosa, vamos a ir a probar, a ver las cosas ricas que cocina la Cristina, ¿eh? A ver si es tan buena cocinera como le dicen. Tenemos que probar nosotros las exquisiteces, los locros y las cosas buenas que debe hacer ahí. Marilina, hola, Marilina, bienvenida. Qué buena onda, un gusto, Marilina. Bienvenida a la cadena Alegría. Marilina, Marilina, oh, Marilina, oh, Marilina. La canción decía Marilín, pero acá le agregamos Marilina. Hello, mozo. Ahí estamos. Vamos, qué lindo. El estudio de la radio disfrutándolo aquí. Señoras y señores, desde la ciudad de Rosario, acompañándote en vivo. Estamos en vivo, chicos. Estamos en vivo por Cadena Alegría, por la campeona del dial. Hoy, desde aquí, desde Rosario, desde el barrio San Francisquito, acompañándote en el estudio improvisado móvil que armó la Cadena Alegría para poder hacer radio desde acá y acompañarnos hacia todo el país. Esto es lo lindo que tiene la radio, la magia de la radio, ¿no? La verdadera magia de la radio. Que bueno, nosotros tenemos la dicha de poder estar y ser parte de la Cadena Alegría. Así que un saludo ahí para toda la gente de acá de Rosario que nos está escribiendo y nos está dando la bienvenida. Muy piola, ¿eh? Muy, pero muy bueno, muy positivo. Así que vamos con todo. Espectacular, ¿eh? Bien, me voy con más. Me voy con más mensajitos por acá. Ya me voy a compartir más música. Tenemos en un rato, vamos a estar presentando música nueva también que nos hemos traído, que nos han ido enviando. Así que vamos a estar presentando música nueva. Dice, hola Chuni, soy Leandro de Tucumán. Aguante el decano, papá, les hago el aguante. Sos un genio, todas las tardes te escuchamos por la 106.7 acá en Villa Quintero. Bueno, dale amigo, ahí está, mirá vos, el hincha del decano que le va a hacer el aguante al Atlético esta tarde. Hola Chuni, a ver qué más tengo por acá. Germán de la Baulalle, ¿cómo anda Germán? ¿Cómo anda la gente de la Baulalle? 102.1, prontito hacemos radio también allí, La Baulalle, Morteros, hay lugares donde vamos a ir a hacer radio pronto, vamos, vamos, prontito estaremos haciendo radio en esos bonitos lugares, a ver qué más tenemos por acá, más saludos, más mensajes, a ver qué más me dice la Mari por aquí, qué más me dice, muy buena onda, gracias, gracias Mari, bienvenida, genia, aguante, Marilina, hola Chuni, buenas tardes, saluditos para Fabricio de Córdoba, nos vamos a juntar pronto en los escenarios, dice por acá el amigo Germán, bueno, un abrazo para el Fabricio entonces, que está escuchando la radio y acompañándonos en esta bonita tarde del siestero, a ver qué más tenemos, más mensajes, más amigos del país, se eliminó este mensaje, este no, a ver qué dice el audio, vamos a escucharlo.
4: Sí, que habla el Toto de la Bulalle, decime cuándo va a poder andar por aquí, así lo juntamos con el Lato y alguien más, a comer un lindo asadito, si el Lato no lo paga, y yo lo pido fiado en alguna carnicería, en un amigo.
0: Ah, lindo.
4: Todavía
0: dale.
4: Hay gente buena y fría.
0: Me gusta la idea.
4: Un abrazo grande, muy lindo tu programa y como siempre, escuchándote todos los días.
0: Gracias, Master. Te mando un abrazo y bueno, si el Atos paga el asado, yo creo que viene un tsunami, un terremoto como el de Chile, no sé, algo. Algo, pero bueno, podría ser, estaría bueno un asadito. La última vez que comí carne fue cuando me mordí el labio la otra semana, así que imagínate que sería todo un acontecimiento volver a comer un asado. Claro, ¿sabes qué, no? Vamos. Hola, Chule, buenas tardes. Aguante, Cruzeiro. A los de Boca hay que comerles la carne, dice acá el mensaje. Bueno, che, qué bárbaro anoche, cómo le chorearon, ¿Cómo le afanaron al partido ahí con ese gol que le anularon mal anulado? Qué quilombito que se armó, ¿eh? Ay, ay, ay, ay, ay, al último un penal ahí. ¡Mami!

0: Y un tema lindo.
1: Bueno, muchas gracias para la gente de Andalgalá, Catamarca, por la 106.3 FM, El Fuerte. Qué grande, mirá lo que es, Andalgalá y la Radio Unida. Desde acá, desde Rosario, nosotros acompañándolos, Hola, Karina, bienvenida, Bienvenida la Cari, entonces, de Andalgalá, y la vamos a agendar a Karina, que no estaba agendada. Bienvenida, Cari, aguante, Andalgalá presente. Ahí le mandó saludos a todos, la Cari, muy bien, qué bueno. Qué bueno que nos estén escuchando desde allí. Bienvenida, Cari. A ver qué más tenemos por acá. Ay, ay, ay. Bueno, se colgó el WhatsApp, pero entran tantos mensajes juntos que el teléfono es...

0: también, ahí está, me voy a buscar un poquito de canciones. Explotó todo, qué lindo cuando colapsa así de la cantidad de mensajes que entra, ¿no? Está buenísimo que pasa eso, porque quiere decir que la audiencia está del otro lado, que la audiencia responde, que la audiencia nos hace saber que está, que acompaña, que se divierte, que se entretiene con nosotros. Y hoy estamos desde Rosario emitiendo, desde la ciudad de Rosario, desde este lugar tan histórico, la cuna de la bandera, donde aquí se han gestado tantas cosas lindas de la Argentina, y en una ciudad tan, pero tan pujante, en un movimiento tremendo, cuando llegamos al mediodía, horario pico, todo, qué bonita Rosario, siempre es un gusto venir acá, ¿eh? Hola, buenas tardes, Chuni querido, te habla el Vasco de Concordia, Entre Ríos, te escucho todas las tardes, un fuerte abrazo, gracias Vasco querido, aguante los amigos de Concordia, acá estamos cerquita de Entre Ríos, acá estamos cerquita de Victoria. Claro, Victoria, ¿no? ¿No crucé el puente? ¿Estamos ahí? Bueno, ojalá que a las 7 también estemos cerquita de Victoria, digamos. Estamos cerquita de Victoria porque Victoria es el Viazul, ¿no? Claro, ojalá. Carmen de Charras, sí, se pasamos un tema, está escuchando con el marido. Gracias, Carmencita, por estar allí del otro lado, la gente de Charras. Bien, amigos. Bien. Ah, están presenciando acá el... Muy bien, muy bien. Venga, Janina, diga algo al aire, salude. Hola, gracias por recibirnos, amiga Yani. Bueno, qué bueno, siempre que venimos acá a la casa del Fer, ahí mi amiga Yani, Adriana, todo, unos fenómenos acá, la familia, unos capos, siempre nos reciben con la mejor. Bueno, abrazo a Julito de Reducción, ahí que me está escuchando también a esta hora, qué capo, el Julito de Reducción. Me voy a escuchar al Pablo de San Gregorio, a ver qué me dice, qué dice el Pablito de San Gregorio, qué dice mi amigo, dale.
1: ¿Cómo andás? ¿Todo bien? Soy Pablo de San Gregorio. Pasame algo lindo, te estoy escuchando, amigo. ¿Cuándo va a andar por San Gregorio por hablar acá en el programa de la radio del Dani Fernández? ¿Cuándo va a andar?
0: Vamos a ir, hay que organizar, Tienen que organizar ahí, me voy con todo gusto a San Gregorio ahí, por supuesto, sería un placer enorme, así que ojalá que algún día tengamos la dicha de hacer radio en San Gregorio, quizá algún día que hagamos baile ahí con el Dani, que tengamos algún baile con el amigo Dani, seguramente podemos quedarnos y hacer radio allí, si se da el milagro y nos podemos...

0: cualquier tema, así que no tengo, no soy delicado, así que está pasando muy buena música. Bueno, amigazo, y ahora juega el más grande, hoy juega el más grande, River Plate. Bueno, Chuli, un abrazo.
1: Gracias, Master, gracias, juega River por la Sudamericana hoy. Sí, sí, sí, es verdad, hoy juega River también esta noche. Así que abrazo a Jorgito de General Alvear, provincia de Mendoza. ¿Quién gana, Fer? ¿Quién gana el domingo? ¿Ah, sí?

0: ¿Ah, sí? Ah, mirá vos, así que vecinos de River, mire usted. No, che, pero qué bárbaro. Bueno, ahí está, no se animó a largar pronóstico mi amigo el Fer, ¿eh? Bueno, se quedó neutro, neutro. Él no dice, no se arriesga, no arriesga el Fer, es un tipo vivo, pícaro, él no arriesga nada. A ver qué dice mi amigo Leo de Lago Puelo, che, vamos.
1: ¿Cómo estás? Te escribo desde Lago Puelo y quiero decirte que con anhelo quiero escuchar un temita tuyo y acá con mi compañera ya nos vamos para los yuyos. ¡Y!
0: ¡Alito! Míralo vos al amigo Leito de Lago Puelo. Se va para los yuyos con la chica, sí señor. Por eso este payador ha quedado aquí traumado y le improvisa este verso en la ciudad de Rosario. ¡No! Mira vos, dichoso el amigo que se va para los yuyitos. Guarda que no lo vayas a picotear el bichito del amor, ¿eh? Claro, hay que tener cuidado, no te puede picar el bichito del amor. Dice, claro, dice un vago. Oh, y vos sabés que estoy chocho, me ha picado el bichito, estoy preocupado. Dice, me ha picado el bichito del amor. Le dice otro, ¿qué? ¿Estás enamorado? No, dice, mansa heladilla, me ha agarrado. Bueno, a ver qué dice este audio, vamos a compartirlo, dale.
2: Hola, hola, hola, Churi. ¿Qué haces, enano? ¿A dónde te fuiste?
0: ¿Cómo enano?
2: Me imagino que pagaste el almuerzo, ¿no? Porque vos tenías un cocodrilo en el bolsillo.
0: Chicos.
2: O sea que hoy estuve hablando con el Inta, caché. Y tiene un buen programa. Hay que ir a sembrar los choclos. Así después te los mando para allá. Me tenés que mandar la semilla.
0: Epa, no, no.
2: Y no andes robando choclos. Roba choclos.
0: No, chicos.
2: Eso es un lindo día por Bariloche. Era joda.
0: Lindo día por Bariloche para salir de noche. Dale, Serafín, te mando un beso. Desde Rosario, te mando un saludo desde la cuna de la bandera. Paisano, arriba, Serafín, querido. Me voy a la música. Me voy a buscar sonidos. Y ya venimos. Aquí está la música de los Lirios. Dale.

Eso. Ahí estamos, amigas y amigos, acompañándolos en esta bonita tarde, en esta hermosa tarde. Ah, ya sé cómo puedo chequear. Pásenme ahí la mochila mía. En la mochila mía, ahí está, tengo la radio mía, portátil. Ahí puedo chequear. Claro, no me avivé. Claro, vio, pero sí. Esto es todo. Es un tema, vio. Y con los asistentes de primer nivel que tengo acá, mira, ves, todo rápido, mira. Como los choclos, como si fueran los choclos, mira. Claro, tremendo. Tremendo, espectacular. Ahí está, ¿ves? Ahí sí, mira. Ponemos la 97.5, mira. Pucha. Dale. Ahí está, ¿ves? Sale espectacular la 97.5. La 94.3 también, mira. Esa es la 94.3. De ahí pasamos a la 97.5 y también está la radio. Y ahora ponemos la 95.9, vamos a poner acá, vamos a poner para chequear en vivo, en vivo para que escuchen en Rosario. Salimos por las tres frecuencias a esta hora, acompañando a los amigos del país, ahí estamos, ahí está, escucha. Esa es la 95.9. Estamos en las tres radios, chicos. En las tres radios estamos saliendo. Mirá qué lindo sonido que tiene. Qué lindo sonido que tienen las tres radios. 94.3, 97.5, 95.9. A esta hora suenan las tres radios. Estamos sonando en Rosario por todo el multimedio. Y desde aquí mismo haciendo radio. Claro, qué bueno hacer radio y chequear por aire cómo sale la programación, ¿eh? Qué bueno, impresionante, ¿eh? Bueno, a ver qué más tengo. Claro, tuve que sacar mi radio portátil porque acá les han regalado a mis amigos un equipo, pero es tan moderno el equipo que no agarra las radios de acá. Agarra radios de Hong Kong, radios de Hunterland, de Bradygridge, pero no agarra las emisoras. Agarra radios por satélites. Más, recién se puso a tocar ahí la Yanina Nación el equipo y agarramos una radio de los marcianos. Se escuchaba que estaban ahí. Y el otro le respondía. Kawasaki. Lo único que entendimos cuando dijo Kawasaki, no sé qué le estaba diciendo el chino, ¿eh? Pero bueno, no la pudimos sintonizar, pero acá con mi radio mágica, espectacular. Hola, tío Chuni, ¿a qué hora juega la T? Me dice por acá. A las 5, ¿eh? A las 5 arranca, 17 en punto, empieza el partido, ¿eh? Julito, querido, por Teis Sport, lo vas a poder ver allí en Tras la Sierra, porque Teis Sport transmite toda la Copa Argentina, ¿eh? Así que lo vas a poder ver en Teis. A ver qué dice mi amigo Dieguito de Santa

0: allá de Rosario. Juni, no te vas a empachar allá, mirá que allá los maizales son contundentes.
1: No, bueno.
0: Juni, hermoso programa como siempre, seguí así.
1: Gracias, Dieguito, gracias, amigo. No, sabes que hoy hemos optado por los ravioles, ¿eh? Los choclos quedan para el otro viaje. Ravioles y en la cancha, no sé qué comeremos, un chori, comeremos ahí con la salida de la cancha. Hola, aguante la T, dice, hola, Elianita, ¿cómo anda mi amiga la Elianita de Truria? Bienvenida, Elianita, arriba la tetera que hoy ganamos, Eli, y le vamos a decir a los jugadores que te dediquen el gol, Eli, dale. Hola, Chuni, los escucho siempre, pero hace mucho que no escribo un tema de Fernando Blas, dice Mariel de Freire. Hola, Mariel, ¿cómo te va? ¿Cómo anda la gente de Freire? Los pagos de mi amigo el Pablito Pérez, la Grey, la Carolina, la... ¿Cuántos amigos también ahí de Freire? Vamos con todo, espectacular. Tremenda la radio, cómo me hacen matar de la risa. Los felicito, soy Oriana. Bueno, gracias, Ori. Esa es la idea, que te orines de la risa. Claro, esa es la idea, claro. A ver qué dice por acá, vamos con el...

0: mensajes más y me voy a la música. Hola, soy de Río Cuarto, los escucho siempre, pero es la segunda vez que les escribo. Mi nombre es Mayra Yanina, mirá, qué casualidad. Mirá vos, Mayra Yanina de Río Cuarto, ahí escuchándonos. Dice, quisiera que me pongan algún tema de la banda 21. Bueno, no me va a decir Mayra Yanina de Río Cuarto que tu papá se llama Fernando y tu mamá se llama Adriana, porque te juro que tiro, voy y juego a la quiniela, no sé, hago algo, ¿eh? Claro, por favor. ¿Eh? Ella luego dice, sí, mi papá es Fernando, vive en Rosario, hace muchos años que no lo veo. Uy, ¿sabes qué? No. Mamá, ¿sabes la que se arma? Termino con la arriba del
1: techo. 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

Bueno, ahí estamos. Hemos vuelto, señoras y señores, amigas y amigos. Volvimos, volvimos luego de la tanda. Hemos regresado a la tarde de la cadena Alegría. Desde acá, desde la ciudad de Rosario. Acompañándote con ritmo, con entusiasmo, con felicidad, con buena onda, con toda, pero toda la algarabía total de la radio, chicos. Sé qué bueno seguir saludándolos. Saludos para la prima de Adri de Buenos Aires, che, para la prima de Adri de Buenos Aires que está ahí atenta al programa. Quería que la saludáramos también, así que bueno, saludos para la prima de Adri que está en Buenos Aires. Ahí prontito tenemos que ir a Buenos Aires, así que bueno, cuando vayamos por lo menos pasamos por ahí, nos tomamos una coca. Claro, ahí con la prima de la amiga Adri, un saludo enorme. Aguante la gente de Buenos Aires presente. Buenos Aires, viste, es una cosa de loco. Nosotros nos vamos a Buenos Aires y tenemos que hablar así, como allá, viste, para que piensen que somos uno más y nos digan, vení, loco, vamos al obelisco, vamos a sacarnos una fotito al obelisco. Bien ahí, bueno, vamos. Ahí estamos, señoras y señores. Ahí me vengo al guasapero, ahí me vengo al guasapero de la radio. Ya me vengo a seguir leyendo, que son un montón de mensajitos que tenemos por acá. En el número del tío, 3517-641274. 3517-641274, habilitado el WhatsAppero, ¿sí? WhatsAppero del tío, totalmente habilitado para que vos te prendas, para que vos participes. A ver qué dice mi amigo el Santi de la Carlota, che.

0: de Rosario, y después nos vamos al Coloso Marcelo Bielsa para vivir Atlético Tucumán, Talleres, Talleres Atlético. Hola amigo, saludos de San José Rincón, Rubén Iñata dice por acá, ¿cómo anda la gente de San José Rincón, provincia de Santa Fe? Mirá vos, nuestros hermanos santafesinos que están escuchándonos y haciéndonos el aguante desde toda la provincia. Hola Chuni, soy Viviana de Rosario, para mi amor Ariel, que se fue a buscar las vacas y no vuelve más, no sé qué vaca busca, lo extraño mucho. Mucho, hacerle una payada, ay, ay, ay. Míralo vos al Ariel, que la vaca se fue a buscar y yo le voy a improvisar aquí en esta tierra hermana. Te suplica la Viviana que vuelvas pronto, mi amigo, porque ella te extraña y te necesita mucho. Por eso en esta tarde, este verso yo lo escucho. Bueno, ahí está. Saludos para la Vivi. Mirá qué buena onda la gente de acá, de la ciudad de Rosario, que nos hace líderes totales con la audiencia. Tremendo cómo suena la radio acá, cómo explotan las radios, porque en este horario estamos por las 3. Estamos en la fantástica 94.3, estamos en máxima 95.9 y en alegría 97.5. ¡Vamos! Hola, Chuli, pasemos un tema lindo de sabroso. Te escuchamos en Recreo, Catamarca. ¿Cómo anda la gente de Recreo? ¡Vamos! ¡Aguante, aguante, aguante! Saludos para Ramón. Ramoncito de Recreo, escuchando la radio. ¿Qué dice la Grace de Freire por acá a esta hora de la tarde? Hola, hola, tío, te estoy escuchando, genio. Saludos, ¿cómo andas, Grace? Bienvenida, genia, vos también. La gente de Freire en el 100.1, sonando la cadena, explotando la alegría, revienta en Freire. ¿Cómo se escucha, Marisa, ¿qué dice Marisa por acá? Me manda un audio. A ver si la podemos escuchar a Marisa. Le damos play y la escuchamos en la tarde, dale.
1: Sí, ¿cómo te va? Muchas bendiciones. Te seguimos de Arrufó, Marisa, te seguimos hasta Rosario con tu excelente música, con tu excelente radio.
0: Gracias,
1: muchas
0: genia.
1: Bendiciones, Chuni.
0: Gracias.
1: Que todo esté bien. Muchas bendiciones.
0: Gracias, genia. Mirá qué buena onda, Marisa de Arrufó. Ese lugar hermoso donde estamos hablando por la 103.9. Siempre tenemos siempre lindos recuerdos de Arrufó y vamos a volver pronto, prontito haremos radio desde allí, desde Arrufó también, A ver qué dice mi amigo Julito de Sarmiento. ¿Cómo anda, Julito? ¿Cómo anda el amigo, La gente de la provincia de Córdoba. Dale, dale. Me voy a escuchar el audio, Me voy a escucharlo al Julito, que me ha dejado su audio en la tarde. Dale.
2: Buenas tardes, ¿cómo anda? ¿Me podés pasar un pedido para Malvina Aguirre?
0: Sí.
2: Está cumpliendo los años hoy.
0: Ajá.
2: Cantarle feliz cumpleaños.
0: Bueno, dale, amigo. Que lo cumpla Malvina. Que lo cumpla feliz. Cañita voladora.

0: ¡Mierda! Se vació el cargador de Cañita. Ya, ahí tiene, ¿eh? Cañita voladora, entonces feliz cumpleaños para la Malvina, que está de cumple. Cañitas, toses, todo le dedicamos a la Malvina en el día de su cumple. Ahí está, ¿eh? Que la pase muy bien. Que cumplas muchos años más, Malvina. ¡Vamos, genia! A ver qué dice Karina de Venado acá. Hola, Chuni, soy Karina de Venado Tuerto. Escribo poco, pero te escucho siempre. Pásame cualquier tema. Saludo, dale, Cari, bienvenida, genia. Qué buena onda la gente de Venado, 94.3 FM Alegría. Estamos cerquita, ¿eh? Acá de Rosario, Venado Tuerto. Estamos en un toque, ¿eh? Claro, mirá vos. Un abrazo a toda la gente de Venado, ¿eh? 94.3.
1: Mi querido, buenas tardes, hermano. No te mandaban ningún audio cuando tenía radio en la camioneta. Mandame la payadita que ando cambiando parcela acá del rinconcito de la pampa de Autoni, el paisa.
0: Bueno, paisa querido, te mando un abrazo grande, paisa querido. En esta tarde de loco se han metido los chocos y están toreando sin parar. Y aquí los vamos a saludar en este verso campero con los chocos ladrando de fondo. Yo te abrazo con esmero. Ahí va. ¡Qué grande! Un abrazo al amigo, el amigo paisa de Agustoni. ¡Qué copado, che! ¡Qué divertido! Lo lindo de los estudios móviles, pasan estas cosas. Y sí, estamos acá, torean los chocos, maullan los gatos. Claro, tosen las tosedoras. Fuman los fumadores, es una locura esto, ¿eh? Sí, tremendo.

0: ¡Dale!
1: Todo bien. Acá estamos saliendo del Chavo de Entre Ríos. Después de pasar a Murínico, a Propero, que venga a trabajar. Que se ha cortado por un mes. Bueno, gracias, saludos a todos.
0: Dale, dale, Master. Qué grande, un abrazo enorme. Los saludos de Villaguay. Ahí estamos por la 94.7, ¿eh? 94.7 suena la radio en Villaguay. Y de Villaguay me voy a Roca. Así funciona la cadena Alegría. Así vamos, de un lado al otro en un segundo. Dale, ¿qué dice el Buche?
2: Chuni, el Buche Suárez desde Río Negro. Te escucho, caucetero nomás. Yo, Chuni, otra vez garreando vos, mamá. El garrón, el garrón. Dejá esa familia tranquila, tío Chuni.
0: No, pero...
2: Decirle que vos también sos ingeniero, pero ingeniero en vino sos.
0: No, bueno. No,
2: tío Chuni.
0: Bueno. Qué bárbaro, che, pero mirá. Qué bárbaro, qué van a pensar acá las personas, qué va a pensar el Fer, qué va a pensar Adriana, no me van a invitar más a esta casa. Qué bárbaro, Buche, ¿eh? Te mando un abrazo, amigo, bienvenido a la radio. Qué bárbaro este guaso, ¿eh? Abrazo a la gente de General Roca 97.9, donde suena la cadena Alegría, suena en Roca la radio, suena la 97.9 FM Malvinas, che, cadena Alegría allí en Roca. Un abrazo a mi amigo Santi también, ¿eh? A mi amigo Santi de Roca le mando un abrazo. Hola, Chuni, desde González Moreno para Germán en el día de su cumpleaños de parte de Guillermo. Bueno, un abrazo para el Guille, saludos para ellos, che, feliz cumpleaños para él. Que la pase espectacular en su día, vamos, vamos, vamos. Lavero de Embarcación, por acá dice, hola, buenas tardes, desde Embarcación. ¿Cuánto hacía que no lo escuchaba? ¿Cómo andás, Berito? ¿Todo bien? ¿Qué haces, Berito? Qué bueno que estés allí del otro lado, genia. Aguante la gente de Embarcación presente, dale.
3: ¿Cómo estás? Espero que bien. No pude ir a visitarte, amigo, porque acá no vino la ayudante, así que le estoy dando yo solo al trabajo. De parte de Rubén. Bueno, Chuni, te comento. Tengo los tres camiones con acoplado acá en el campo, esperando para empezar a arrancar los choclos.
0: ¡Ay!
3: Acá los ocho pibes que vos trajiste, todos están durmiendo, así que avísame no cuando arrancamos. Arrancamos que los cargamos, no sé si vos lo querés que lo carguemos hasta la baranda o lo hagamos pasar un poquito más. Abrazo de parte de Rubén, amigo, Chuni.
0: Hey, no, Rubencito, un poquito menos de última, porque si lo cargamos hasta la baranda, falta que nos paren y se arme un bardo. Ya de por sí apenas llegué recién, hace un rato, me paró un control rutinario, nos paró ahí con mi amigo. Y imagínate, si ahora encima nos pillan con los choclos, ¿sabes qué? No, ya dos veces que me paran en el día es mucho. Después los metemos ahí, los hacemos pasar por... claro, les metemos una lonita, algo, los tapamos con algo. Hola, Chuni. Pasamos un verso para el compañero Pomba que está embolsando. El paisano es animador. Míralo vos al amigo, paisano animador campero. En este abrazo sincero, yo lo voy a saludar y así le voy a improvisar con cariño. Y con amor, porque él es animador y este tío payador. ¡Dale! Vamos con todo, pero qué grande. Un abrazo, a ver qué dice Anita por acá. Hola, buenas tardes. Hola, Anita. La gente de Realicó presente. Hola, buenas tardes. Soy de Realicó, Ana. Pasamos un tema de Eugenia Quevedo. Bueno, cómo no, te escucho siempre. Muy lindo el programa. Gracias, Anita. Te mandamos un beso desde Rosario. Te mandamos un beso enorme, Anita. Bienvenida, genia. Vamos con otro.
4: Hola, Chuni, querido, ¿cómo andás? Pato de Arenales. Ahí estoy comiendo un pastel de papa que me hizo mi señor, recién vengo de trabajar. ¿Cómo andás? ¿Todo bien? ¿Qué pasa con Boquita? Me está aflojando Boquita.
5: Dos veces que me paran en el día es mucho.
0: ¿Qué haces, Pato? Y bueno, ayer no jugó más, o sea, estuvo ahí, lo pudo haber ganado, pero... ahora tienen que ganarle sí o sí a los muchachos de Chile. Ahí va, gracias. Mira, un caramelito. Ajá. Hacemos radio morfando un caramelo. Me llega a escuchar mi profe de la facultad, me quita el título la mierda. Bueno, a ver qué más tenemos por acá. Claro, siempre nos decían, no, chicos, comer al aire no es profesional. ¿Qué? No va a ser profesional. ¿Sabés las veces que he hecho radio morfando un asado, un chori, una bondiola, un pati, un coso? Pero claro, que sí, no es profesional. ¿Cuántas cosas hacemos que no son profesionales? Claro, chicos, ya está, ya está. Ya me doy por vencido, ya. Dale, dale.
6: Dale así, como un asado cuando venga. Lo traía a Matildo. Me dé un matambre, vos podés creer que hace 3 años que le gané el matambre y no me puedo que me pague el matambre. Le gané por el partido de River y Boca cuando le ganamos a Boquita, que le dejamos fuera.
0: Ay, ay, ay. Y bueno, sí, yo sé lo que es eso, amigo. A mí el Pipi Rocha me debe un cordero de un partido que apostamos en Talleres Newell hace como 5 años más o menos, todavía me lo debe. Así que sé lo que es eso, Pablito. Sé lo que es que te deban algo y no te lo paguen. Sí, sí, lo conozco. Lo vivo a eso con el Pipi hace años. Años que me debe un cordero ese guacho y nunca me lo pagó. Y creo que no me lo va a pagar. Ya me doy por vencido con ese hombre. Sí, va a ser muy difícil. Me voy a leer 3 mensajes más y me voy a la música, señores, porque venimos, viene muy hablado. Pasa que es tremenda la participación masiva de los amigos, por suerte, que están allí en todo el país escuchándonos y acompañándonos en esta hermosa jornada que hoy hacemos desde acá, desde Rosario, ¿eh? Me voy con otro audio. ¿Qué dice el país? Dale.
7: ¿Cómo te va? Escuchándote, brillando todavía, muy lindo como siempre tu programa de acá, de la localidad y ciudad de Diego Rojas. Está muy chulo, un abrazo grande.
0: Vamos, los amigos, Diego de Rojas, ahí sintonizando la radio, ahí por la FM, seguramente por la 104.5, o también ahí se agarra la 94.1. Creo que ahora la 94.1 también, con la nueva antena, me parece que está entrando para aquel lado, ¿eh? Así que ahí le vamos a decir a mi amigo que pruebe también a ver si engancha la 94.1, la cadena Alegría Directa, a ver si la recibe por aquel lugar. ¡Dale!
8: Ahí está, la tienen adentro los de Belgrano. Así le va a pasar el domingo a los de Belgrano. Mirá ese videito. Pon el gol, Chuni, pon el gol al aire. Soy Ale, acá de Zapacho. Aguante River.
0: ¿Qué haces, Ale? Ale de Zapacho. Mirá vos, me ha mandado un gol acá. A ver si se puede escuchar esto, a ver si tiene.
9: Apasionante final dramático por Trete Sport. Busca el centro Enzo Díaz, le queda con Lidia. ¡Gol!
0: ¡Ay, ay, ay, mamá!
9: ¡Gol! ¡Gol!
10: Esto se llama Llamando al Gol con Víctor Brizuela.
9: ¡Gol! ¡Millonario! ¡Millonario de River! De Colidio, en el minuto 48 de este segundo tiempo, buscó a River, trepada de Funesbori, Colidio remató, y está ganando el millonario, está pasando a semifinales, el desahogo de Colidio, lo gana River, 48-40, lo gana 2-1.
0: Ahí está, mirá vos, ¿no? Bueno, ahí está. Esto es Llamando al Gol. ¿Se acuerdan ese segmento que había antes en la radio de Córdoba? Llamando al Gol con el Víctor Brizuela desde el estadio. ¡Qué bárbaro! Bueno, ahí estamos, qué lindo. Dale, tengo otro y me voy a la música, dale.
11: Buenas tardes. Quiero que me dedique un temita para la 106.5 a los directores Eugenia y Miguel. Y para Liliana, que se no quiere traer la factura.
0: Epa.
11: No se las voy a comer todas. Decirle a Liliana que no las como todas. Una, 4, 5 por ahí.
0: A la miércoles. La, ¿sabes cómo va a quedar ese hígado, no? Hay que comerse 5 facturas, Pirucho, ¿eh? No, yo me morfo una media luna y después ya quedo ahí medio como pidiendo disculpas y vos te querés morfar 5 facturas. Sos loco, Pirucho, ¿qué tenés? ¿Un hígado de fierro? Préstame tu hígado, hermano, te lo compro, te lo alquilo, ¿eh? Ahí va.
12: Comunicador social. También sos especialista en saqueo, choreo, ¿eh? Y traslado de choclos.
0: No.
12: Contale a la audiencia, tío Chuni, contale.
0: No, amigo, la gente es mala y comenta, le gusta el puterío. No, yo lo único que puedo robarles es una sonrisa. Me voy a la música, chicos. Aquí está la música de Desacatados, dale.

Bueno, eso, eso, eso. Ahí estamos, seguimos, señores. Me voy a deslomar. Pasamos la música de Alegrísimos. Me voy con más mensajes. Le mandamos saludos para Gise, que está en sintonía de la radio desde La Cabral, provincia de Santa Fe. ¿Cómo anda la gente de La Cabral, Santa Fe? Bueno, bienvenida. Bienvenida, Gise. Gracias por acompañarnos en la tarde de la radio a esta hora, trabajando y sintonizando la radio. ¿Qué pasa que no se escucha en Madrid? Me dice Alejandra, por acá no tengo idea. Me parece que el transmisor debe tener algún problemita, porque no se puede escuchar la radio en Puerto Madryn hace 3 semanas. Ojalá que vuelva. Tengo más por acá mensajitos. Hola Chuni, soy Daniel de Orán Salta. Saludos para toda la gente de Leones Córdoba, para la familia Guarlino y un amigazo que fuimos compañeros en la técnica de Leones. Ojalá pueda ir algún día a visitarlos. Ahí estudiamos yo, el hijo de Federico Córdoba, de las voces de Orán, y Luis Salinas del grupo Ternura. Mirá vos, qué grande. Un abrazo enorme para ellos. Che, mirá, para la gente de Leones en la provincia de Córdoba. Hoy pasé por allí, el colectivo paró en el parador ahí de Leones. Estuvo un ratito parado ahí. Entre Belville y León está el parador. Hola, Chuni. Soy Karina de Andalgalá. Pase el tema, el jefe de Walter Salinas.

Se escapó, se rajó de Rosario. Ahora tiene una casa en Viale Macé. Y se va a juntar los dólares a la sierra. Hola, Chuni, te estoy escuchando desde La Rioja. Dice, para acá vamos la gente de La Rioja. Bien ahí, vamos todavía. Hola, ¿cómo andas, Ibi? ¡Qué bárbaro desde la provincia de La Rioja! ¡Qué bueno, qué bueno, qué bueno, qué bueno, qué bueno, qué bueno! ¿Cómo andamos, Ibi? ¿Todo bien? ¿Desde qué lugar de La Rioja nos escuchás, Ivana? Bienvenida a la cadena Alegría, bienvenida a la campeona del dial. Buenísimo que estés allí del otro lado, Ivana, en esa hermosa provincia de La Rioja. Bien, bien, bien, bien, bien, vamos a ver qué más tenemos por acá. Me voy a actualizar los saludos que tengo por aquí en el 3517-641274. 3517-641274. Ahí estamos en vivo acompañándote por la campeona del dial. Recuerdo que hoy estamos desde Rosario, estamos en vivo desde Rosario acompañando en vivo a todos los amigos del país. Somos Cadena Alegría y estamos acá en vivo. Ahí están programando toda la ida a la cancha, todos los muchachos ya ahí, Bueno, estamos en vivo desde Rosario, señores, acompañándonos desde la cuna de la bandera, desde la hermosa ciudad de Rosario, en la provincia de Santa Fe. Vamos, vamos, vamos, vamos con todo. Eso.

0: tía.
1: Buenas tardes, Chunito, buenas tardes. Bueno, quiero saludar de Arfó a mi amiga Graciela y a Omar, mis amigos, que también son amigos de ustedes. Bueno, me mando muchos saludos a los dos y en estos días voy a andar para allá. Ellos me están esperando. Ya hace como 2 meses, 3, que no puedo ir a visitarlos, pero ya voy a ir. Bueno, para ellos ahora les mando muchos besitos y espero que se encuentren bien. Bueno, Chunito, yo te estoy haciendo el aguante tu hermoso programa de esta tarde. Yo también te escuché un rato y

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0: Ahí estamos, ¿vio? Un poquito al aire, un poquito hablando en la mesa acá, todo es muy bonito. Estamos haciendo radio en este lugar espectacular, la ciudad de Rosario de fiesta, la cadena Alegría, el fútbol, todo junto hoy aquí, todo revolucionada la ciudad. A ver qué más me dice, el Dieguito, por acá la gente de Santa Rosa. Vamos, dale. Ahí estamos con todo, a ver qué dice Dieguito. Dieguito de Santa Rosa, ¿qué pasó, Dieguito?
1: Cuidado con las contraexplosiones, esa que está, te saliste de punto, Chuni. También estas contraexplosiones, guarda, no se te va a escapar un perrito al aire.
0: No, no puede.
1: Cuidado con las contraexplosiones de esa, Chuni.
0: Ay, yo controlo, por suerte yo controlo. Controlo todo junto, no controlo, sino controlo la palabra, claro. Así que las explosiones las controlamos, las cañitas, todo eso, amigo. Vamos, a ver qué me dice la Ivy por acá, desde el Totoral. Departamento Vera Peñalosa, mirá vos, el Totoral, departamento Rosario Vera Peñalosa, por la 89.7 de Chepe. Muy bien, qué bueno, Ivy. Qué bueno que nos escuche desde allí, desde ese bonito lugar de la hermosa provincia de La Rioja, una provincia tan bonita, con gente muy cálida, muy agradable. Las veces que hemos ido a La Rioja siempre nos han tratado muy, pero muy bien. Así que tenemos hermosos recuerdos de La Rioja. Por Chepe y por esa zona hemos pasado muchas veces cuando hemos ido a San Juan, porque se pasa por ahí y el colectivo para ahí en Chepe. A veces nos hemos bajado ahí también en una estación de servicio, ahí a desayunar, a merendar, siempre de paso o en la madrugada cuando uno se vuelve de San Juan, pasa más o menos a las 2, 3 de la mañana por Chepe y ahí la gente sube. Hay una señora que vende unos sándwiches muy ricos, me acuerdo.

0: hola, Juni me dice, pasame un tema, dale, cómo no. Un saludo para la Lili de Colón, que está sintonizando la radio a esta hora. Qué manera de haber mensaje, qué manera de haber saludos por acá, el país del otro lado. A ver qué más me dice, bueno, la Gise por acá, escuchándonos también. Karina, el amigo Pirucho, la Eli, bueno, tremendo. Mirá la cantidad que hay por acá todavía que no he leído, me van a quedar mensajes sin pasar, chicos, hoy, ¿eh? Hola, Juni, buenas tardes, ya terminó el partido de anoche, es hasta que gane Boca. Ah, ahí está, claro, mirá vos, el partido de anoche con el Cruzeiro, qué polémico ese partido. Bueno, a ver qué más tenemos, más mensajes, quiero tratar de leerlos a todos antes de irme porque nos va a premiar el tiempo y hoy nos vamos a ir un ratito antes, chicos, porque tenemos que ir a la cancha, así que hoy vamos a irnos un ratito antes, lo vamos a dejar con pedidos y seleccionados.
1: Escuchándote acá en Candelaria, San Luis, por la Champaquí.
0: Muy bien, qué grande, hermano mío, bienvenido, por la Champaquí. Entra perfecto la 100.1 allí, la 100.1, entra perfecto la Champaquí en Candelaria. Un abrazo en Quiles también, entramos muy bien con la 100.1, la Champaquí se escucha fuertísimo en aquel lugar de la provincia de San Luis, suena con una fuerza tremenda, con una potencia entra esa 100.1, hermoso, Bueno, a ver qué más tenemos por acá. Hola, tío, saludos para mi sobrina Erika, que está cumpliendo años de parte de su tío Chato Reynoso. Te escuchamos por la 107.7. Bueno, cómo no, un saludo para Erika entonces. Feliz cumpleaños, Erika, desde Catamarca. ¿A quién? ¿A quién quiere que salude, maestro? A una tucumana, Edith. Bueno, cómo no, saludos para Edith entonces. Saludos para Edith, esa amiga tucumana, allí en esa tierra hermana. La voy a saludar y le voy a improvisar este verso bien campero. Y en un abrazo sincero me voy para Tucumán. ¡Eva! Hola, Juni, qué buen programa. Pasamos el tema para Chris y Nelson de Maitén. Vamos, la gente de Maitén, 105.9. Suena la fabulosa, FM La Fabulosa, la cadena alegría allí en el Maitén Sur. Hola, tío Juni, soy Rodman de Ciudad de Orán, Salta. Quiero saludar a mi chica Mel, que está guapa y linda, se está lavando la ropa. Muy bien, dedicarle un tema, una de tus canciones. Yo aquí por descansar, trabajo en la noche hasta el otro día. Bueno, mi hermano, te mando un abrazo para vos y para toda la gente de Orán y para tu chica que está lavando la ropa, me imagino, con este frío y se pone a lavar. ¡Qué guapa, che! Bueno, hola, tío, ya escuchándote, soy Elsa. Pasamos un tema de Tarek que va desde Río Tercero. Hola, Elsita, bienvenida, genia. ¿Cómo anda la gente de Río Tercero? Prendidos en el 102.3 allí. Vamos, que me voy con otro audio.
2: ¿Cómo anda, amigo? Acá estamos en el taller firme, estamos por como un asadito, tomando algo bien fresco, un aperitivo. Como quien dice, un aperitivo. ¿Me podés pasar un temito para mi viejo, para mi hermano acá, Luciano, Lale Galván? Pásame un temita de viejo lobo, pásame viejo lobo de Pelusa, güey. Algo así, ¿no? Pásame viejo lobo de chévere, la banda, ¿no? No me acordaba bien el nombre. ¿Cómo anda usted, amigo? ¿Cómo anda todo por allá? ¿Cómo está el clima? Acá está lindo, está todo soleadito. Estamos pasando un lindo día en familia.
0: Bien, amigo, acá también está espectacular el clima en Rosario, está muy bonita la tarde, está muy, pero muy agradable la jornada, así que lindo para disfrutar del fútbol, de la cancha y de las actividades que tenemos por aquí, A ver, ¿qué más tengo? Otro mensajito que llega en esta parte final del siestero que se va yendo de a poquito. Hola, buenas tardes, disfrutando del día en compañía de la radio, me dice acá, mira, qué buena onda, vamos la gente de la Patagonia, full, escuchando la radio. ¿Cómo anda? ¿Cómo anda la Joa? Vamos. Bien, a ver qué más tenemos. ¿Qué más tenemos por acá? Disfrutando de la compañía de la radio, me dice. Bueno, ajá, qué bueno que estés escuchándonos, Joa. ¿Cómo anda todo por allí? Por la ciudad de Choel. ¿Todo bien? Aguante, Chuele. Aguante la Joa que está sintonizándonos, escuchándonos a esta hora, Joana. Muy bien, vamos, Joana. Qué grande, ahí está la gente que se prende desde allí. Desde Choel, en la provincia de Río Negro, escuchándonos por la app de la cadena Alegría. La app de la cadena explota la A de la cadena revienta en pedazos y arde, arde, arde el guasapero. Eso, eso, eso, eso, eso, vamos, vamos, vamos, que sigue la fiesta, sigue el ritmo, sigue el entusiasmo, sigue el sabor.

0: en el final. ¿Qué me dice la gente de Mataldi? Hola, Chuni, ¿cómo andás? Pasar un tema lindo para mi marido Luis, que lo amo, dice.
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bien, vamos a empezar a leer los primeros mensajes que nos van dejando por acá en la tarde de hoy. A ver, la tengo Gisela. Hola Mario, buenas tardes, saludos para vos y para todos los oyentes. Y saludos para mi papá Tato, que estamos escuchando, para mi mamuchi, que está en su trabajo. ¿Me pasas un tema de Sebastián? Muchas gracias. Te saluda la Gise de San Francisco. Bien, Gisela. Gracias, genia. Ahí vamos a escuchar algo del Seba en un ratito. Sigo con algún mensaje más.

0: Sigo con más mensajes. Hola.
1: Hola, Marito, buenas tardes.
0: Buenas, buenas.
1: Te voy a hacer el aguante. Estoy esperando que empiece tu programa para escuchar tu lindo programa. Si puedes pasarme el tema de Trulalá, ¿dónde va la noche? ¿Puede ser, Marito? Te sigo escuchando, bendiciones para vos, un abrazo y seguí así, Marito.
0: Gracias, Grey, querida. La Grey de Freire dejándonos su audio, participando también de tempranito. Hola, Marito, espero que estés bien, sí, sí. Pásame un tema de la conga, gracias, que tengas una hermosa tarde, un abrazo grande. Me dice Eli por acá, hola Eli, genia. Gracias por estar. Sigo con algún mensaje más, tengo audio, hola.
2: Hola Marito, ¿cómo estás? ¿Cómo andás? Hola Oper, Captus. ¿Cómo andan chicos? Espero que estén bien, que tengan una bonita tarde, que la pasen re lindo. La verdad, que voy a sacar en Rufino, hace un día genial, genial, genial, genial, está hermoso. Yo recién vengo de hacer unos trámites, así que algo que me falta hacer todavía, así que recién llegué. Y mañana tengo que ir otra vez, así que ando para arriba y para abajo. Así que ahora me voy a tomar unos mates con una amiga que vino. Así que eso es lo que voy a hacer. Bueno chicos, saludos a todos los oyentes de Cadena Alegría, a todos mis amigos virtuales, para todos en general, un beso grande de parte de la abogada que pierde todos los juicios.
0: Muy bien.
2: Hasta mañana.
0: Sí, mañana estamos, mañana estamos. Hasta mañana, Mariela, querida, genia. ¿Qué pasa acá? Mirala, volvió. Volvió la compañera de trabajo.
3: Para explicarte lo que siento yo.
0: Se tomó un día, está bien, bueno. Peor es tomarse el lunes. Viste que vos vas el lunes, tenés que ir, sí o sí. Porque ganás puntos. Le pega un faltazo el martes. ¡Guau!
4: ¿Cómo dice?
0: Volvió hoy miércoles, ya está. No sé cómo será la paga ahí. En las nueces será por semana. No puede faltar ni el lunes ni el viernes.
4: ¡Muchanas!
0: Le metió faltazo el martes la cumpa de Pablo. ¡Va! ¡La banqueamos! Hoy fue. Ahora tengo a Pablito.

0: Hola.
1: Hola, amigo Marito, ¿cómo andás? Soy Pablo de San Gregorio. Pasame un tema. Apareció mi amiga acá. Pasame un tema que estamos escuchando.
0: Muy bien, saludos para los dos. No me acuerdo el nombre de la amiga, la compañera de trabajo de Pablo, pero bueno, le mandamos un saludo grande. Sigo con mensajes. ¿Será para nosotros esto?
2: Hola, Pela, querido. ¿Cómo estás, papá? ¿Todo bien? Que no sabes si Paredes todavía se está quejando allá con el árbitro. Dicen que estaba dentro de la cancha, no lo dejaba salir el árbitro pidiendo el penal todavía. Acá en Frontera Santa Fe tenemos un clima cálido, un solcito hermoso que divide nuestras calles divinas acá de Santa Fe. Bueno, acá en las calles de San Francisco me imagino que está todo igual.
0: Sí, sí, sí, todo
2: querido
0: igual.
2: Querido Mario, querido.
0: Todo igual,
2: ¿cómo
0: todo
2: estás,
0: igual,
2: papá?
0: Todo igual.
2: Sufriste mucho el partido anoche, ¿no es cierto? Bueno, te deseo que tengas una buena tarde. Saludos a toda la audiencia desde Frontera Santa Fe.
0: ¿Qué
2: Néstor.
0: ¿Qué habla así? Se hace el locutor. Ay, Dios, Dios, Dios, cómo se renega este pibe.
3: Un placer, gracias, buenas noches.
4: Gracias, loco.
0: Desde los 8 años que lo conozco. Me hace renegar siempre.

Bien, vamos a la música, vamos a empezar a ponerle canciones. A esta tarde de ritmo popular, esta tarde de la cadena Alegría. Acá está la música con el Sebas.

Seguimos. Seguimos con la música. Escuchamos al Toro Quevedo siendo maravilloso esta noche. Y a los rompehielos.

Hola Mario, te mando desde Venado Tuerto. No me pasas un tema de Trulalá, saludos. Bueno, vamos a escuchar algo de Trula, el recuerdo. Pero vamos a escuchar algo de Trula. Que en un ratito escucharemos algo. Así que prepárate ahí. ¿Quién me dejó el mensaje? Tami. Tami me dejaba este mensaje. Bien, un abrazo, genia. Gracias por estar. Hola Mario, buenas tardes. En esta tarde linda, yo lavando y escuchando el programa. Pásame algo de Dale Que Va. Un abrazo a la distancia, Miguelina de Villa El Totoral. Me deja por acá el mensaje. Gracias, genia, por estar.

sigo con algún mensaje más. Marito, hola, ¿cómo estás? Acá escuchándote, linda tarde, buena música y buen programa, besos. Acá nos escribe Anto, hola Anto, gracias por estar, genia, gracias por tu mensaje.

que van llegando y que, bueno, vamos preparando acá para escucharlos ya en un ratito. Y los ponemos ahí al aire.

0: Rafaela, hola Grace.
1: Mario, buenas tardes.
0: Buenas, buenas.
1: ¿Cómo estás, amigo?
0: Muy bien.
1: Buenas tardes para vos, para López, para toda la audiencia. ¿Cómo es eso de faltar los lunes?
0: Hay que faltar los lunes, no.
1: Francamente, que Dios le da pan al que no tiene dientes.
0: No, que no hay que faltar los lunes y los viernes.
1: ¿Para hablar? O los locutores sí pueden faltar los lunes, a ver. Contésteme eso.
0: Bueno, pero es feriado el lunes.
1: ¿Todo bien?
0: Todo bárbaro.
1: Aparte, el día, acá hace un día hermoso. Una tarde, pero muy linda. Amigo, ¿me pasarías un tema de Loco Mató? ¿Puede ser? ¿Elección?
0: Bueno.
1: Viste que te mandé más temprano hoy. Un poquito más temprano. Bueno, te mando un beso, abrazo, bendiciones para todos. Y nada, te sigo escuchando, disfrutando del programa, de la música, hasta que lleguen mis amigos a tomar mate en un rato. Así que te voy a escuchar.
0: Bien,
1: igual
0: ahí
1: te escucho. No sé a quién le tocará tomar llevar mate, porque siempre yo no. Que se den otro. Así que bueno. Amigo, abrazo enorme y gracias por estar, gracias por la música y gracias por la compañía. Eso.
0: Gracias a vos, querida Gracielita. Una genia total. Bueno, el lunes vamos a faltar por razones de laburo. Y es feriado, además. Pero si no, nos faltamos. Bueno, chicos, los dejo por un ratito nomás. Tanda y volvemos. Tanda y la seguimos en un rato. No te vayas.
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arrancar esta horita a pleno, donde ya les voy a decir el número de teléfono de la cadena de a un número, así que preste la atención que ahí en un ratito se los voy a decir. Me voy a meter al WhatsAppero, vamos a leer mensajes. Hola, hola Capo, excelente programa. Quiero saludar a mi sobrina Erika, que está cumpliendo los años, de parte de su tío Chato Reynoso. Te estamos escuchando por la 107.7, Catamarca Capital. Gracias a Broso Grande. Gracias, Chato. Y gracias a la gente de la 107.7, ahí en Catamarca Capital. Somos parte de su programación. Están junto a Cadena Alegría. Buenas tardes, Marito. Villa Fontana presente. Puede ser un tema de Santa Marina. Familia López, gracias. Muy bien, Maribel. Me dejaba por acá su mensaje. Gracias, Maribel.

0: sigan activando los guasaperos. Sigan comunicándose con nosotros al 35 13 49 23 67, el guasapero de la cadena. O al 35 64 62 94 19.
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0: Hola, soy de Santa Fe, Santa Isabel presente, Jorgelina y Emerson. Saludos a San Pacho, Karina Juárez, besos. Todos los días presente a full la radio en la verdulería, me dicen por acá los chicos. Bueno, gracias. Gracias, Jorgelina, gracias.

0: Este Paulito por aquí.
1: Nadie, Marito, nadie.
0: Nadie, nadie.
1: No, sabe que corta la semana, como el sábado o viernes cobra. Entonces se achica la semana.
0: Ahí está, ahí está la cuestión. Bueno, Nadia, hay que faltar los lunes. Ese por la imagen. Fundamentales. No, porque falta el peor día que puede faltar es el lunes. Hay que faltar el lunes. Un martes, un miércoles. Está bien. Y el día del cobro, el viernes o sábado, no. No, no, hay que estar ahí. Firme, firme. Para recibir la paga de la semana. Así es la cuestión. ¿Qué más tengo por aquí?
2: Ahí está Salame haciendo locución. Mirá, si no, nos vamos a animar nosotros acá desde Frontera Santa Fe. Animar un poquito esta tarde hermosa con un sol radiante que tenemos aquí en esta provincia. Bueno, te mando un abrazo grande. Como ya te dije, saludos a toda la audiencia. Estoy disponible para cualquier horario que tengas un espacio en este dial.
0: Bueno.
2: Saludos, Mario. Besos en las nalguis.

0: podés creer. Me viene y me arruina el programa este muchacho. Me manda la contra. Qué impresentable este negrito. Hola, saludos para mi amigo el negro Pereira de Frontera. Sigo con más mensajes. Hola.
1: Hola, Marito. Buenas tardes.
0: Buenas, buenas.
1: Sos mi compañero de las tardes. Te estoy escuchando mientras estoy limpiando la cocina a fondo, ¿no? Está hermoso acá, de Recreo, provincia de Catamarca. Te mando un abrazo enorme. Acá un día espectacular. Hizo frío temprano, obvio. Sí, sí. Estamos
0: pero
1: ya
0: ahora, lindo.
1: En mayo, ¿no? Pero está lindo, ahora van a hacer cosas, no hay viento. Yo desarmo la cocina y le limpio a fondo. Un abrazo a la distancia.
0: Gracias, genia. Yo también te mando miles de abrazos. Gracias. Gracias, María Elena.
2: ¡Ahí va!
0: Una genia total, una genia total. Sigo con algún mensaje. Gracias, Mario. Dice Gisela por aquí. Gracias a vos.
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0: Voy con audio. Hola.
4: Hola, Mario. Buenas tardes.
0: Buenas, buenas.
4: ¿Cómo están? Espero que muy bien.
0: Bien, bien.
4: Bueno, saludos desde Catamarca. Iris. Hermoso programa.
0: Gracias, Iri. Besotes para vos. Gracias por preguntar cómo estamos. Estamos bien, estamos bien. Gracias. Gracias, Kenia, por estar escuchando, por este audio. ¿Qué más? Hola, Mario. Le mando un saludo a mi amigo. El Maza Bien. ¿Así será? El Maza del Irtondo Santa Fe. ¿Será Ortondo? Bueno, de parte de su amigo Carloncho de Alcorta. Bueno, un tema de los Reyes del Cuarteto. El ritmo. Nos pedía por aquí. Muy bien. Tengo audio.
5: Hola, Marito, buenas tardes. Acá escuchándote. Hace mucho que no te podía escuchar estos días. Estoy haciendo un tratamiento acá en Río Cuarto y bueno, y los días que. Y había días que tenía que ir más temprano. Entonces me perdía tu programa. Así que hoy te estoy escuchando.
0: Bueno, me alegro.
5: Bueno, Marito. Muy lindo el programa, como siempre, los rompehielos, espectacular el tema del Toro Quevedo. Así que bueno, bueno, amigo, te sigo escuchando. Gracias por la compañía, Gracias por acompañarme en estos momentos. Chau, chau, Marito. Saludos a los oyentes.
0: Chau, chau, chau. Qué grande, mi amiga Graciela. Dando por acá el mensaje. Graciela de Río Cuarto. Bueno, espero que ande todo bien. Para esos estudios, todo salga perfecto.

0: Tengo audio y ya se viene Trula. Para sonar con otro de los solicitados. Hola.
1: Andy, pasa el tema de Franco Simón. Paisaje por la tóxica de mi señora.
0: Bueno.
1: Ponete las pilas, Andy. Ponete las pilas. O sea, ya.
0: Bueno, Andy, no sé, o está equivocado, viste, no sé. Bueno, vamos.
2: Hola, Chuni, ¿cómo andás?
0: Chuni.
2: Soy la monivilla de Winca, acá, la gallina winquense. Viajando, volviendo a Winca desde Río Cuarto. Con una pasajera, Laurita. Se me está durmiendo, Laurita. Un besito, esperemos que ganemos esta noche.
3: Hola, hola, buenas tardes. Te habla Ángel.
0: Hola, Ángel.
3: No, tuerto. Te escucho a través de la 94.3 FM Alegría. Tengo una actividad a solicitar, cualquier temita ahí que tenga en tu programación. ¿Sí? Muy lindos todos. Así que saluditos. Gracias.
0: Gracias a vos, maestro. Un abrazo. Ahí está Ángel. Quebrado tuerto. Ángel locutor lo tengo acá yo. Bueno. Viene ahí, Ángel querido. Viene ahí, papá. Hola, buenas tardes. Te escucho de General Roca, Jorge. ¿Puede ser un tema de La Mona? Ámame, se llama el tema. Perfecto. ¿Qué más? Hola, Mario. Muy bueno programa. Pásame Sueño con sus besos de Trulalá. El hueso. Ah, la huesita. Comandá, mi amigo, el hueso. Activando el WhatsApp, pero...

Bueno, vamos a disfrutar de canciones programadas, solicitadas por ustedes. Y esta trula, Sandro Gómez, cantando Sé Dónde Va la Noche.

0: Vamos a escuchar y leer. Vamos a leer también. Dale, voy. Hola, hola, muy buenas tardes, Marito Genio. Te estamos escuchando en Ataliva Roca. Está genial el programa, perdón por saludarte recién con un mate amargo, pero es nuestro compañero de viaje y la radio nos da ganas de seguir trabajando. Es que acá te saluda Marianela, María Laura y María Paz. Saludos. Bueno, chicas, gracias por el matecito de cada tarde. Que no falte, que no falte. Y la radio tampoco. Y ustedes tampoco.
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0: 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Saludos, saludos. Hola, gracias, Marito. Un gusto conocerte. Tuve un buen rato esperando que pasaras el número, jaja. Muy buena la radio. Yo soy cordobés de Villa del Totoral. Trabajé mucho tiempo en el hospital del Totoral. Saludos a Guillermina, compatriota. Yo estoy en General Roca, Río Negro. Me dice por acá el mensaje de Jorge. Grande Jorge. Grande papá, gracias por estar escuchando y por este mensaje. Bueno, el número de teléfono de la cadena se los voy a decir de un número, para que ustedes lo puedan agendar y se sumen a hacer conmigo el programa del día de hoy. Ya sé como Jorge, que lo dije más o menos rápido y Jorge lo pudo agendar. Pero en este caso lo voy a hacer más lento y de a uno, para que puedan agendar el número de teléfono de Radio Cadena Alegría. Así que ahí les va, chicos. Número de teléfono de la cadena, para que puedan escribir en toda la programación de la radio. Este número que yo les doy siempre, que les voy a dar ahora, lo tenemos todos los programas. Después cada uno tiene un programa, en cada programa hay un teléfono que...

Pero este lo tenemos todo y te lo digo. Ya te lo paso a decir. El número de teléfono de la cadena es el 3 5 1 3 4 9 2 3 6 7. Te lo vuelvo a decir. 3 5 1 3 4 9 2 3 6 7.

0: hoy voy con audio, hola.
1: Hola, buenas tardes, Marito. Buenas tardes, Pinto, te habla Mariano Pinto de Alto de Chipión.
0: Hola, Mariano.
1: Provincia de Córdoba. Acá estamos cerca, entre medio de Arrufó y La Rubia. Lau Norte, estamos trillando acá en el Trébol. Venimos a trillar y hace 4 días, 5 que estamos.
0: Bien ahí.
1: Muy buena la radio, muy buena la radio. Bonita música. Saludo a toda la audiencia y que anden bien. Un abrazo.
0: Gracias, papá. Un abrazo.
2: Espero.
0: Gente de Alto de Chipión. Estamos otra vez poniendo música por ahí en Chipión.
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0: Muy, pero muy buena onda. Todos. Así que bueno, saludos para la gente de Chipión. Bien, y a Mariano, por supuesto, que nos dejó por acá el mensaje. Mariano Pintos.
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0: Voy con audio. Hola.
3: Hola, Marito.
0: Hola, bueno, hola.
3: Buenas tardes, ¿cómo le va? Quería saludar de acá, de Andalgalá, a Marita Argañara, mi prima.
0: Muy bien.
3: Una amiga, Berta Yolanda Molina. A mi sobrina, Karen Robles. Y a mi otra sobrina, Mía Luján Robles.
0: Muy bien.
3: De

0: parte mía, bueno, de Karina Show, con un tema de Gary. De aquí la estamos escuchando, de aquí de Andar Galáctico. Muchas gracias, que anden bien.
1: Saludos, Genia.
2: Hola, Marito, buenas tardes. Hola. Muy bueno tu programa, como siempre, Mario. Que habla Esteban, de 25 de mayo, La Pampa. Un abrazo.
1: Gracias, papá. Gracias, loco. Qué lindo. Bueno, así todo el país se va conectando con nosotros en esta tarde, en este caso este miércoles. Mañana vamos a hacer el último programa de esta semana. El viernes estará Juancito, el lunes va a estar Juan. Y yo retomo la tarea. Sacan mano por esto. Pero vuelvo el martes. El martes volvemos.
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1: Así que estaría como para ir a un viajecito, pero es por laburo que no vamos a poder venir.
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1: estas fiestas patrias, varios eventos, así que tenemos que ir a hacer el sonido y nos vamos a estar abocados a eso. Y por eso no vamos a estar

0: Pero martes retomamos. Martes, miércoles, jueves, viernes de la semana que viene estaremos a full. 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
0: Música, música. Vamos a complacer otro de los pedidos. Nos pedían Santa Marina, como vos, no hay dos.

Ahí estaba Santa Marina sonando uno completito. Uno de los temas que escuchábamos por acá. Vamos a cerrar la hora con la conga, que se va a venir en un rato. Sonará por acá también otro de los pedidos. Que estoy

0: Hola, audio, dale.
1: Hola, hola, Madrito. Te estoy escuchando desde Cruel Eje, Córdoba.
0: Mira ahí, papá.
1: Por la aplicación ahí, en internet. Muy buena la música que está pasando. Un abrazo, amigo. Muchos saludos a la zona patagónica, el norte y todo el país. ¿Qué pasó? ¿Qué pasó, cachamay?
0: Bien ahí, bien ahí. ¡Te marco borracho! Sigo con algún audio más. Hola.
2: Marito, sí. Te voy a hacer pedir un favor, amigo.
0: ¿Qué pasó?
2: Pásame la receta, a ver cómo haces vos para no trabajarlo.
0: Pero, feriado pero trabajo.
2: Y el viernes. El viernes se trabaja, no sé por qué falta.
0: Yo tengo dos.
2: Me parece que hay gato cerrado.
0: No,
2: Marito,
0: yo tengo
2: ahí.
0: Dos trabajos, sí. Tengo
2: el
0: que
2: lunes, se trabaja normalmente, no sos como los peluqueros. Mi compañera acá es como los peluqueros, viste, vienen los martes, pero bueno.
0: Los lunes no.
2: Pasame la receta, Marito.
0: No, no, pero tengo que trabajar con el sonido.
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0: No, no juega para mi equipo, Pablo.
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0: No, no es que estoy al cohete rascándome en casa, ¿no, chicos? Estoy con el sonido, laburando.

Yo soy pobre, tengo que tener dos trabajos, si no, no llego. Pablito, con lo que factura ahí, ya está, con las nueces, ya está, listo.

0: 7:53 en la República Argentina. ¿Algún mensaje más? ¡Apa! Lo metió lunes, martes y miércoles. Vamos a ver si llega el viernes. El viernes no estoy. Bueno, al jueves. Que llegue al jueves. Que llegue al jueves. Acá la tengo. A la tía, hola tía Elba.
1: Buenas tardes, bueno, recién llego de hacerlo mandado.
0: Ajá.
1: Las 5 salí de hacerlo mandado. Así que ahora recién te puse para escucharte, amigo.
0: Salí a la mañana.
1: Tu programa de esta hermosa tarde. Bueno, acá
0: fue a las 6:30.
1: Que tenía que ir a la carnicería, que tenía que ir a la bordería, que tenía que ir al súper. Bueno, estoy un poquito cansada, pero ya me senté a tomar mate y mientras te escucho, Mario.
0: ¿Cómo me abandona? O me cambio
1: Dale,
0: por el carnicero.
1: Marito, te voy a hacer aguantes.
0: Me cambio por el carnicero y el verdulero. Qué barro.
2: Bueno, acá está. Compartir.

número de teléfono del programa. 35 64 62 94 19. El WhatsAppero que tenemos aquí en Ritmo Popular. Te lo vuelvo a decir. 35 64 62 94 19. Ahí está, para que ustedes se sumen a nuestro programa de hoy. Y les recuerdo, mañana, si quieren, temprano, a partir de la 1 de la tarde, si quieren, al mediodía, a las 2 de la tarde, a las 3 de la tarde, si quieren, escribirnos ya, dejar el mensaje o el audio, lo pueden hacer acá al 35 64 62 94 19, que no vamos a molestar a ninguno de los programas que en ese momento están al aire. Podés grabarme el audio de estar escuchando a Pablo en ese momento, pero ya le voy a dejar el audio a Mario para que yo sea la primera o sea el primero. Mañana o más tarde, digamos, en esta cuestión, si me lo grabás mañana a la 1 de la tarde, vamos a ponerle ejemplo. Me grabás el audio ahí. Sí, le voy a grabar ahora para que sea la primera o sea el primero. Y lo envías al 35 64 62 94 19. También me podés escribir si querés, por supuesto. Las dos opciones. Y ahí está, ahí va a quedar en espera el mensaje cuando venimos acá y arrancamos el programa. Te vamos a estar encontrando. Primera o primero, y te sumamos para que hagas con nosotros el programa y ya me propongas qué tema va a sonar para los rompehielos. Así que mañana los espero. 35, 64, 62, 94, 19, el número de teléfono exclusivo de Ritmo Popular. Ahora me pueden escribir también, por supuesto, pero si no, mañana. Antes de que arranquemos, ya me tenés que dejar el mensaje.

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0: Muy bien, con un poquito de música con Amar Azul. Vamos entrando en la parte final del programa. Empezamos a vivir la cuenta regresiva de este día miércoles. Voy con audio, dale.
1: Muy feliz tarde de miércoles. Espero que la estés pasando joya. Bueno, te cuento que acá por la villa está fresquito, bajo el sol, así que se ha puesto bastante fresquete la tarde. Quisiera escuchar un temita de Bronco. Se llama el tema Quiéreme como te quiero. Así que bueno, un temita diferente para esta tarde. Besitos, chao.
0: Besitos y abrazos. Querida Ceci, no vamos a llegar. Ceci con el tema.
2: Hola Mario, ¿cómo estás? Buenas tardes, soy Coti Herrera.
0: Hola Coti.
2: Vengo desde La Gallareta, provincia de Santa Fe, y voy hacia Las Varas, provincia de Córdoba.
0: Bien.
2: Vengo viajando solo y escuchando tu programa, muy bueno por cierto, desde ya felicitarte. Y un saludo a toda la audiencia, en especial a los hinchas de River, y espero que ganemos esta noche. Y quiero escuchar un tema, si puede ser, de Uriel Lozano. Desde ya muchísimas gracias, les mando un abrazo a todos. Y muy buen programa.
0: Gracias, loquito, gracias.
1: ¿Más?
0: Sí. Ay, no. Sale muy bajito. Ahora tenía el auricular puesto, capaz. Qué lástima. Qué lástima. Bueno, genia, genia. Perdón, no te podemos escuchar porque no se grabó casi nada. Te mando un besote, besote, gracias por estar. Sigo con más.
3: Maldito Brodito, hay partido de vive hoy.
0: Sí, juega
3: River. ¿Cómo no, maldito Brodito? Dale popular a la cadena de día. Hoy hay partido de vive.
0: Sí, Víctor, sí, así es. Espero que le vaya bien, que ganen hoy. El domingo no.
4: Hola Marito, buenas tardes, ¿cómo andan? ¿Cómo va, Marito?
0: Todo bien.
4: Quiero que saludo a todos los amigos, a toda la gente de Carmenza. Y que le dedico un lindo tema. Soy Samuel de acá de Gusano Rafael
0: Mendoza. Grande Samuel, querido, un abrazo, papá.
5: Acá la chica de Río Negro, la más simpática. La más linda de Río Negro. ¿Cómo le va? ¿Cómo anda, Marito? Tanto tiempo. ¿Cómo andan ustedes, todos sus oyentes, todos sus compañeros de radios? Para todos ustedes.
0: Un abrazo, querida Euló. Tanto tiempo desaparecida, pero hoy nos dejó un audio.
6: Hola, amigo Marito. ¿Cómo anda, amigo? Un abrazo, amigo, un abrazo. Que ande bien, amigo. Buen programa.
0: Grande, Edu. Eduardo también, que nos dejaba su audio. Hola, buenas tardes, soy David, tengo 10 años y me gustaría escuchar la canción del grupo La Play. La Ley, perdón. La Ley, no La Play. La Ley. Mentira, por favor. Bueno, David, no vamos a llegar, David. Perdón, no te vamos a decir, sí, ahí te lo pasamos. Que no vamos a llegar a nada. Estamos a las corridas acá leyendo los últimos mensajes que nos quedan. Y lo que podamos leer, no vamos a leer todo. Buenas, soy Maxi de Las Higueras. Saludos a la categoría 2015 del Centro Social. Y un tema, por favor, del Tano Romero. Hola Mario, saludos, soy de Luján, Buenos Aires, Beto. Me dejaba por acá el mensaje de saludos, Beto. Hola, buenas tardes, soy de Esquiú, La Paz. Me llamo Roxana. Muy buena su radio. Lo felicito. Lo escucho todos los días. ¿Me podrías pasar un tema lindo? Gracias. Gracias, Roxana, a vos. Mario, buenas tardes. Yo también. Ausente todo el fin de semana largo. Por razones de trabajo con el sonido. Viernes, domingo y lunes. Bien, así que muy parecido. Muy parecido. Yo le agrego el sábado también con un casamiento. Pero bueno, ahí vamos a estar con lo laburando a full. Así que bien ahí, Jesús. Ahí estaba Jesús de Obispo Tresco.

0: te escucho. No te mando muchos mensajes, pero siempre te escucho. Puede ser algo de Eugenia Quevedo. Por aquí el mensaje. Hola, hola, ¿me podrías pasar un tema lindo? Soy Andrea, de la zona de Santa Isabel. Te estamos escuchando, gracias, gracias. Gracias a ustedes. Buenas tardes, espero que lea los audios, los mensajes, amigo. Amarito, ¿cómo va? Yo sí estoy perdida estoy, olvidada. Esta debe ser Eulón, me imagino. Sí, ahí está, bueno, bien, bien. Sí, lo escuchamos al audio, lo escuchamos. Hola, saludos a mi amigo Pachu de San Francisco, de parte de Jorge, de Morteros. Que se pague el asado que me debe. ¡Epa! Bueno, chicos, nos vamos. Gracias a todos. Los espero mañana. Mañana, 4:30 p.m. Volvemos por acá. Para acompañarte. Para disfrutar de la partecita final de la tarde y ya el comienzo de la noche. Acá nos vas a encontrar. Para que vivamos 2 horas a pleno con la mejor música. Gracias a todos. Que sigan bien, que tengan una excelente noche. Nos encontramos mañana a 4:30 p.m.
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0: Chau, chau, nos fuimos.

Acá tengo amigos, ¿eh? Hola, buenas tardes, radio. Soy Viviana. Quiero decirle a mi amor que lo espero. Dice Viviana, su amor Ariel. Me siento feliz a tu lado, le dice Ariel. Gracias, radio. Desde Rosario, la amiga Viviana, che.

Recuerdos y más recuerdos que van llegando a la radio. Hola, buenas noches, José Lo Genio. Está genial el programa. Te vamos escuchando en la ruta desde Atalí Barroca a Tuay. Saludos acá a Marianila, María Laura, María Paz. Un abrazo, salud. Y levantan bien arriba un mate. Las tres Marías, ahí prendidas a la campeona del dial, che. Viajando por la ruta 35 desde Atalí Barroca y a Tuay. Un abrazo para las amigas. Mirá, algo de la 2001 ahí. Para el amigo Huguito. Huguito está escuchando la radio. Huguito Reynoso por Winifrida La Pampa. Huguito.

La 2001 pedían, programaban. Claro que sí. Claro que sí, para cumplir con todos. Los amigos de Tuay La Pampa, Ataliba Roca por allá, las Tres Marías, prendidas a la radio, diciendo presente. Acá estamos, escuchando la radio, che. Acá te hago el aguante desde Villa Tuel, escuchando la campeona del dial. Me mandan un videito. Ahí no lo puedo abrir, no me deja abrirlo, es un videito que me mandan desde Villa Tuel. Ah, y un parlante, mirá, un parlante, la radio al mango por ahí, en Villa Tuel. Están escuchando, Emilia, está escuchando la campeona del dial, che. Un abrazo grande.

Los amigos de La Prida, FM Municipal 96.1, están enganchados a la campeona diciendo presente. Acá en La Prida suena la radio. Suena la campeona. Amigos nuevos que se van sumando. Les comentamos el número 351-349-2367. Y la línea directa con la radio. 351-349-2367. Con ese numerito te comunicás con la campeona del

decís, hola, acá estamos escuchando la cadena, che. Baila, baila, baila. Como bailan allá, como baila Emilia, allá en Villatuel. Están escuchando la campeona y se van comunicando con nosotros, che. Dale volumen, dale volumen. Agarramos el turno, ponemos el agua. Oh, mirá, mirá cómo se pone. Y ponemos la radio, me dice por acá. Sí, más vale.

0: De lunes a viernes, 18:30 horas, estamos acá por La Campeona del Dial, haciéndote la mejor compañía, o tratando por lo menos, claro. ¿Quién está por acá? Hola, hola.
1: Buenas tardes. ¿Cómo estás, amiga?
0: ¿Todo bien?
1: Bueno, yo bien.
0: Qué grande, Graciela.
1: Disfrutando de tu programa, hasta hace un ratito.
0: Sí.
1: Pero bueno, quería saludarte y decirte que estoy de este lado escuchando. Y nada, felicitaciones por el programa, como siempre. Y si puede ser, pasame un poquito de cortina, si puede ser, el tema de la 2001.
0: Sí.
1: Ya agradecida, como siempre.
0: Qué grande.
1: Gracias por estar y por tu compañía, amigo. Te mando un abrazo enorme. Besos.
0: Otro para vos. Gracias. Otro para vos. La amiga Graciela, allá en Rafaela, escuchando a través de La Perla, la radio de Hugo, ahí en 91.3 en Rafaela. Ahí suena La Campeona del Dial con toda la fuerza, a través de La Perla. Un abrazo, un abrazo a la gente de Rafaela, y en especial a Gray, que se comunica con la radio. Y el WhatsAppero que no para, no, que va a parar. Tenemos mensajes que van llegando. Amigos en el campo, ahí escuchando la radio, trabajando y escuchando la gran cadena de radios. A todos. Un fuerte abrazo. Desde el campillo, ahí están escuchando la cadena. Gracias por estar, gente linda.
2: Hola, buenas noches, José Ló. ¿Cómo anda? ¿Todo bien, amigazo?
0: Todo bien.
2: Acá te estoy escuchando por la 92.3, la FM de Firmar, la radio del Pipi. Estoy esperando para descargar acá en la planta de Cerebro y Firmar. Soy José, el transportista Colina Bismar.
0: Qué grande, amigo.
2: Saludos para Samuel de Carmenza y para Martita de Rancul y para mi compañero Leo, que te va escuchando.
0: Qué grande.
2: Un abrazo, mi loco, que tenga una excelente
0: jornada. Otro para vos. Desde Firmat Santa Fe, a través de la 92.3. Prendido. El transportista con la radio al palo, chi. Como cada uno de ustedes. Como estaba el Gaby por ahí. ¿Estará escuchando? Estaba prendido por la aplicación el Gaby, ¿eh? Un abrazo para todos los camioneros que andan recorriendo el país

0: lunes a viernes, 18:30, 20, por La Campeona, estamos con vos. Con vos ahí que vas terminando, vas cerrando. Pero prendido a la radio, che. Los amigos del taller ahí con la radio al palo. Los amigos de Jujuy, cerca de la quebrada de Humahuaca. Prendidos a la gran cadena Alegría, a Radio La Cima. Allá Maimará allá por Jujuy, prendidos a la gran cadena de radios. Un abrazo grande.
1: Hola,
0: grande,
1: Joselo,
0: grande.
1: Sí, Jorge, soy General Viar.
0: Jorge, querido.
1: Muy linda música está pasando, Joselo. Bueno, Joselo.
0: Qué grande.
1: Espero que tenga un hermoso día.
0: Igualmente, amigo.
1: Un abrazo, Joselo.
0: Para vos.
1: Un saludito a la chica más linda de Villatuel. Ya sabe quién es y que amigazo.
0: Vamos, la chica.
1: Un abrazo.
0: Otro para vos, el amigo Jorge.

0: apareció por acá, mirá. Hola.
1: Hola, hola, José.
0: Hola, Serafín.
1: Estamos trabajando acá con Carlito.
0: Está
1: en un auto.
0: Mirá.
1: Abrazo, José. Estamos firmes como Rulo Estato acá en Bariloche. Nos está haciendo frío. Lo bueno que no está haciendo frío. Me parece que no va a bailar hoy. Así que un abrazo grande, José. Salud a la familia. Cuídate mucho. Abrazo grande. Estamos esperando el lema. Nos falta lema nomás.
0: Qué grande, los abrazo muchachos. Grande. Allá por Bariloche, prendidos a la campeona del dial en San Carlos de Bariloche. Un saludito grande ahí a Carlitos, Emanuel, a Serafín, que se prenden, se enganchan con la campeona del dial en este hermoso miércoles, che, partiendo la semana al medio. Sí, claro que sí. Un placer escucharte. Gracias, amigo. Genio, abrazo. Me pone la amiga Gra. En Rafael, aprendida la radio, che.

0: Sigue la docta en un ratito nomás. Sigue la docta, sigue Qué Calor en la Bailanta. Para completar este miércoles con la programación en vivo de la Radio G. Hola.
1: ¡Subile, subile, subile!
0: Eso.
1: Pero no apreté tanto el acelerador, Gaby. Abrazo grande, Gaby, desde Bariloche.
0: Qué
1: hoy
0: grande.
1: No hace tanto frío, che. Abrazo, abrazo.
0: Va lindo, va lindo. Un abrazo ahí a Serafín, saludando. Saludando a Gaby, che. Saludando a Gaby. Desde San Carlos de Bariloche. El tiempo se va, la hora. Hay mensajes. El amigo Nico de San Francisco, integrante del grupo de fans de la campeona del Dial, Nico, está escuchando en la radio. Dice: presente, Nico. Acá estoy, dice Nico, escuchando la campeona del Dial. Che, Martita.
2: Joselito,
0: sí.
2: Un saludo para el amigo ahí que recién escribió, que no pude escuchar su nombre. Un saludo para él. Muchas gracias.
0: Bueno, un saludo, saludo.
2: Ahí el amigo camionero.
0: Ah, camionero, camionero. Qué grande, Martita. Saludando al amigo camionero.

0: más amigos, más gente que se va enganchando en la tarde de la campeona en este miércoles, tardecita noche, de buena música, buenas canciones y buenos amigos del otro lado.
1: Jocelo, che. Sí, Jorge, soy General Viar. Muy linda música está pasando, Jocelo. Bueno, Jocelo, espero que tenga un hermoso día. Un abrazo, Jocelo. Un saludito a la chica más linda de Villatuel, que ya sabe quién es.

0: carteteamos, bailamos, nos despedimos. Vamos cerrando esta euforia en la cadena.
1: La cadena, sí. Cuando quiero subir, quiero poner música a la candela. Sí, pues dame un tema, lo Ávila, te amo.
0: ¡Qué grande! Programando ahí un temita de los Ávila. El amigo Víctor ahí. Ahora el ato arranca y pone los Ávila por la campeona del dial, sí. Ya casi cerrando, terminando. Diciéndote chau, chau, chau, chau, chau. Hasta mañana, mañana volvemos. Volvemos a tratarte de hacer la mejor compañía. A vos que estás siempre prendido ahí. Del otro lado, en el trabajo, en el taller, en la farmacia, en la peluquería, pero suena la radio, llevamos. Chau, gente linda. Chau, chau, chau, chau, chau. Hasta mañana. Chau, chau, chau.

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Muchísimas gracias, muchas felicidades para todos. Gracias por acompañarnos una vez más. A todos. Gente linda que se vino de muchísimos lugares. Muchísimas gracias. Los quiero un montón.

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0: Acá Gustavo, el
1: Gustavito. ¿Todo bien, Master?
2: Firme como talón de oso, escuchando tu programa.
1: Bien ahí, bien ahí.
2: Así que bueno, quisiera escuchar un temita de Marco Fainotti. Muchas gracias, amigo. Un saludo para vos, para el Chuni, para Luis Pita Sacabino y para Claudio Vivanco. Un saludo y el remisero de la varilla, Gustavo presente.
1: Qué grande, Gustavito, el remisero de la varilla en esta noche. Eso, como arrancamos la noche del miércoles 20. De mayo del 2026, estamos en vivo, señor. Hola a todos, presente Celia de Alberdi Tucumán, un abrazo a la distancia, que Dios te bendiga. Muchas gracias, Celia, te mando un abrazo a los amigos de Alberdi Tucumán. Amigos, Javi, el Javi Reina, la varilla presente, buenas noches, Javi. Todo bien, todo tranqui. Bienvenidos también a la campeona.

0: va todo? ¿Cómo anda?
1: ¿Cómo vamos a hacer? ¿Todo bien?
0: Sí. Bueno, decirte que sí. Lo escucho de acá, del 25 de mayo, San Juan. Lo escucho todas las noches. En la radio, cadena de alegría, que me hace divertirme un rato aquí en mi

vas a bailar. Bueno, no le voy a pedir ningún tema porque pone música hermosa.

quiero más tiernito, por eso está escuchando mi amigo el Gonzalito. Córdoba capital. ¡Oh, Gonzalito! Hola, hola, ¿me puedes pasar un tema lindo? Soy Andrea, la sendaienia de la zona de Santa Isabel. Te estamos escuchando en cadena con 88.3. Un beso. Saludo grande para Andrea, la santiagueña.

0: tío. Y se rieron nomás con Julián.
1: ¡Chala! ¡Salud! ¡Vamos! ¡Tenés salud! ¿Qué pasó con Talleres? ¿Qué pasó con Talleres? No me quedó claro.
0: Exacto, querido.
1: Gran flau.
0: Y perdieron nomás.
1: Pero el vino está presente, muchachos. Ahí vienen de tempranito los amigos ahí, ¿eh? ¡Ay!
2: ¡Vamos!
1: Mueve la pelvis con tu cintura. Mueve la pelvis con tu cintura. ¿Cómo dice Master? ¿Cómo están los amigos de Freire presente? Buenas noches, Freire.
3: Franco, buenas noches, acá te estoy escuchando como siempre. Siempre para hacerte el aguante y escuchar tu programa, como siempre. Te sigo haciendo el aguante y bendiciones.
1: Gracias, Grey.
3: Que sigas bien, Franquito. Saluditos.

0: ¿Cómo anda el loco Ever? Che, me manda video, loco Ever. No, este parlante manda saludos escuchando al uno de la cadena y latón. ¡Rocío Pacer! ¡Qué grande el loco Ever!
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0: Saludos grandes para Matt. Ahí, dice, ¿con quién juegan los muertos de River? ¡Ah! Para aguantar. Todo bien con Taller, claro, si quería que gane también, Taller. Los amigos ahí están deprimidos, me están tomando todos, se están tomando. Claro. Ya arrancó de esta mañana. Más vale que gane. Más vale que gane.
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0: Y ahora me manda esto, podés creer vos.
2: Con datos, querido.
0: ¿Qué pasa?
2: Y perdieron, no más.

0: ¿Por qué le pasó a Boquita? Hasta con Boca, claro. Una banda de partidos se han jugado, sí.
1: Hola, querido.
0: Pará.
1: ¿Qué le pasó a Boquita?
0: Walter del Sota.
1: ¿Qué le pasó a Boquita?
0: Walter
1: del Sota. ¿Qué te dije, gato? No apueste por Boquita, que iban a perder esos boqueros.
0: No, tranquilo.
1: Hola, gato querido. Buenas noches. Ahí llega el gato. Miau, miau. Ahí llega el gato, gato. Ponele la gota. Ponele la cola al gato. Hay que ponerle la cola al gato. Miau, miau. ¿Qué pasó con Boca? Miau, miau. Hola, querido gato. Buenas noches. Digo presente.
0: ¿Ya Walter terminó? Ahí está. Ahí viene en serio.
1: Estamos escuchando tu programita del comienzo. Ahí viene en serio. Sí, preparando algo para comer. Bueno, no hace tanto frío hoy. Pero bueno, estamos ahí. Así que, bueno, voy a seguir escuchándote. Con alegría que Boca perdió.
0: No, ¿por qué te
1: haces? Y el domingo salimos campeones los de River. Aguante River, gato.
0: Aguanta.
1: Entonces pido tema porque nunca lo pasás.
0: Aguanta, Walter DJ.
1: Me estoy tomando un fernet en honor a los brasileros. Gato, que lo dejaron afuera.
0: Fuera,
1: Boca.
0: Pero tampoco está afuera, Boca.
1: Canal, Boca.
0: Para.
1: Boca.

0: Hola, Diego. ¿Cómo estamos?
1: Bueno, quiero saludar de Colonia Raquel a mi amiga María, que hoy está cumpliendo los años. Y el viernes recién nos vamos a reunir con todas las amigas. Festejando el cumpleaños de mi amiga María. Para ella le mando muchos besitos. Y para vos, Ato, ojalá que sea, que siga siempre el hombre que sos, el chico que sos, que es una excelente persona. Siempre te voy a decir, nunca me voy a cansar de decirte, porque sos un chico muy, muy dado con la gente.
0: Muchas gracias.
1: Y eso me encanta.
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